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0: Son las 5 de la madrugada. 54 minutos.
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Muy buenos días, amigas y amigos de La Voz del Tomebamba. Reciban el fuerte saludo para esta mañana. Un abrazo a todos a la distancia, en donde usted se encuentre. Aquí empezamos las noticias en la ciudad de Cuenca. Ha llovido, ha llovido con alguna intensidad durante esta madrugada en la capital Azuaya, por eso es que pues está la calzada mojada a esta hora de la mañana. Hay una temperatura de 12 grados, la sensación térmica es de 12. Hoy Cuenca estará con lloviznas, cielos cubiertos durante la mañana, temperaturas alrededor de los 15 grados, y por la tarde tendremos también alguna llovizna con cielo parcialmente nuboso y temperaturas en torno a los 16 grados. La noche se anuncia alguna llovizna también con cielo parcialmente nuboso, temperaturas también que estarán alrededor en la noche de los 11, 12 grados. Hoy las probabilidades máximas de lloviznas están alrededor de las 2 hasta las 5 de la tarde, un poco más. Y durante la madrugada, decíamos, ha llovido y al menos esperamos que haya sido en toda la región austral, en donde se ha estado presentando una serie de incendios forestales en diferentes

diferentes sectores. Incendios, por ejemplo, en el sector de Azogues, en la mesa, el sector de Mesaloma, en la parroquia Javier Loyola, pero no fue el único. También se registraron otros incendios que reportaba el EQ 911 en la jornada del día de ayer. Eran al menos 3 incendios forestales los que se habían detectado en la jornada del día de ayer. Y esto era lo que preocupaba. Son las 6:02 a.m. Han regresado entonces los incendios forestales y también desde última hora se da a conocer que ha habido operativos, según se indica, operativos por parte de la policía acá en la ciudad de Cuenca. Les damos a conocer algunos datos de lo que ha sucedido. La policía detuvo a 4 presuntos implicados en delito de extorsión durante el operativo llamado Libertad E-830. Esto fue ejecutado en el sector de Tarqui. 4 terminales móviles, motocicleta retenida, un vehículo retenido y dinero en efectivo. Pues se conoce que hay entonces en este operativo, se han dado a conocer en las últimas horas que hay 4 detenidos. La información también que se ha estado compartiendo durante estas últimas horas. Son las 6:03 a.m, 6:03. Está informando Radio La Voz del Tomebamba. En otros temas también de lo local y nacional, más de 15.000 inscritos para el examen de admisión en la Universidad de Cuenca. Inconsistencias en los contratos de todas las empresas de la Corporación Municipal, advierte el asambleísta de ADN, Adrián Castro. Ayer un siniestro de tránsito en la Avenida de las Américas y Turuguayco. Prestar la tarjeta del bus supondrá el cobro de una tarifa de 40 centavos. Son las 6:04 a.m, 6:04. En las principales informaciones de la ciudad, del país y del mundo, ayer el Deportivo Cuenca cayó goleado 0-3 ante el Macará en el Estadio Bellavista. El Cuenca no da pie con bola desde que empezó de nuevo esta temporada en medio del Mundial de Fútbol. Son las 6:04. La ciudad de Cuenca representa los 2/3 de todos los votantes de la provincia de La Suay, según los datos que da a conocer el Consejo Nacional Electoral. Más de los 2/3 de los votantes de La Suay son los que votan en el Cantón Cuenca. Son las 6:05. De ahí, ¿por qué se le da la importancia al Cantón Cuenca por cuando se trata de Prefectura de La Suay? Una de las explicaciones. Bueno, 6:05, 6:05. ¿Qué es lo que dice hoy la prensa local y nacional en la portada? El Mercurio dice: Cuenca fue parte de la ruta de la belleza. Proponen 8 reformas para salud en crisis. No a tercerización. Alianzas modifican el escenario electoral. Chevron, la deuda se eleva cada día. Expreso Austral es goleado y va en caída libre. Peregrinos hacia Perú. Maduro deberá esperar hasta el 2027 para juicio. Unos 40 niños que residen en Cuenca participan en jornadas formativas en las clínicas de Fundación Real Madrid. Pedro Albarracín termina entre los 5 mejores del Mundial de BMX en modalidad de cruceros. Son las 6:06. 6:06. También les damos a conocer los titulares que trae el portal Primicias y nos dice, entre otros, los siguientes. El consumo de gasolina extra cayó el 8% en el primer semestre de este año. Es un escenario de escalada de precios del petróleo. Las ventas de gasolina registraron caídas durante el primer semestre. Por otra parte, dice: yo no soy delincuente. El fiscal Carlos Alarcón defiende su actuación en el caso del Movimiento Amigo. Allanan a la oficina de fiscal que intervino en la audiencia de alias Pan de Piña, esto en la ciudad de Guayaquil. La Comisión Anticorrupción pide a la Fiscalía que investigue el número de investigados, pide a la Fiscalía que amplíe el número de investigados del caso ProGen. Mientras tanto, primos de Aquiles Álvarez cumplían la función de protectores de bienes en el caso Goleada, según la Fiscalía. David Norero, el abogado de Aquiles Álvarez, pues será candidato
para la alcaldía de Guayaquil. Daniel Noboa decreta protección militar y policial para el ministro del Interior.

0: Por John Reinberg y a su familia. En medio del hacinamiento, el gobierno ya gasta fondos en nueva mega cárcel de Santa Elena sin contratos públicos. También se conoce en esta jornada sobre desde 2024, Liga tuvo ciclos de técnicos cortos pero exitosos. Ahora se busca un proyecto estable. Museo Nacional del Ecuador, el ministro Luque anuncia que el nuevo ganador del diseño recibirá $450,000 de premio. Abogado del caso Lisette Bunshi dice ella conoció al sospechoso de su desaparición hace menos de 3 meses. Y también trabajó en una fábrica y vendió ropa el guayaquileño que llegó al Rockefeller Center como productor de CNBC. Y les contamos también de Rosalía. Alejandra Jaramillo, las emociones del Mundial pasaron factura a algunas famosas. Alejandra Jaramillo queda fuera del programa, siéntese quien pueda. 3 nuevas tarifas de pasaje contempla el municipio de Quito. Les contamos asimismo que Ecuador anuncia exportación de 30.000 toneladas de arroz a Colombia y reabre un mercado clave. Son las 6 de la mañana con 8 minutos, 6 y 8 minutos. Urica Grovelar, la joven extranjera que estuvo 5 días desaparecida, fue localizada con vida en la ciudad de Quito. Mientras tanto, el IES tiene 1.387 bienes inmuebles en el Ecuador subvalorados. Son las 6 de la mañana con 9 minutos. Imparable, el líder Independiente del Valle golea al técnico universitario y estira su ventaja en la punta. En otros temas, en Guayaquil, en 5 sentidos, está en la celebración de las fiestas julianas. Y les contamos también que Zamora Chinchipe supera a Azuay y ocupa el tercer lugar en las provincias con más recaudación de impuestos hasta junio de 2026. Esto a causa de la minería. 6 de la mañana con 9 minutos. Ecuador llega a la Feria del Libro de Lima como invitado de honor y una amplia delegación de autores. Así mismo, la Liga Pro así queda tras el empate de la Liga de Quito ante el Manta. Sigue la Liga de Quito en caída libre y empata con Manta. Investigan el hallazgo de 3 fosas con restos humanos en Puerto Viejo, Manabí. Son las 6:10, vamos a la pausa. Al regreso le seguimos contando más detalles en este amanecer aquí a través de La Voz del Tomebamba, la emisora que nace de todas las voces. Ya volvemos.
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0: Son las 6 de la mañana con 17 minutos, 6, 17 minutos. ¿Cómo amanecemos en las vías en este día jueves? Les contamos que la cuenca Girón Pasaje, que es la vía que estaba cerrada, bueno, continúa cerrada desde el kilómetro 79, pero está controlado el paso en el kilómetro 95. Sí hay paso, pero controlado, de 10 a 10 y media de la mañana, de 12 a 13 horas, es decir, una hora, al mediodía, y de 15 a 15 horas 30. El resto de vías están habilitadas todas. La cuenca Girón Pasaje hay paso controlado, y han dicho, por su cuenta y riesgo, todavía está cayendo material y sigue los procesos con las maquinarias de desalojo. También tenemos noticias de última hora, moto y automóvil que han sido robados en las últimas horas. Un automóvil esta madrugada fue robado en la vía Tarquituri, un vehículo, un automóvil, es de marca Chevrolet Aveo, color plateado, de placas ABC 3683, fue robado. Y están a las 2:30 de la mañana aproximadamente. Cualquier información al 0986-191484. 0986-191484. Dicen que esto fue en el sector de Turi, en el sector Minas del Astre. De ahí se robaron hoy a las 2 de la mañana. Es decir, hace 4 horas aproximadamente se robaron este automóvil Chevrolet Aveo plateado. Chevrolet Aveo plateado con placas ABC 3683. También se han robado en las últimas horas una motocicleta, una Daytona Scorpion 2026, color rojo. En la placa de esta motocicleta Daytona es la K0385U, K0385U. Esta moto Daytona 2026 Scorpion, color rojo. Si alguien conoce sobre esta moto Daytona de color rojo, llamar al 0980-565288, 0980-565288. Dos automotores han sido robados en las últimas horas aquí en la ciudad de Cuenca. Esto como noticia de último minuto. También les contamos los titulares que trae la prensa nacional. El Universo dice en este día, Daniel Noboa dispone resguardo policial y militar para John Reinberg y su familia. Washington Corozo, exjugador de Melec, se prueba en España. Richard Carapaz y Jefferson Cepeda buscan destacar en la tradicional vuelta en la etapa 18, el Tour de Francia. Concluye en 18 minutos la audiencia que fijó el juicio de Nicolás Maduro para 2027. El ministro Reinberg anuncia ofensiva conjunta con gobierno de Abelardo de la Espriella desde el primer día. Emergencia declarada por el Consejo de la Judicatura ante la falta de jueces cubrirá inicialmente 222 vacantes. Caso goleada, audiencia de recusación contra el juez Jairo García fue convocada para el 28 de julio. INOCAR, sobre la evolución del fenómeno del Niño, dice, en septiembre se podría confirmar si existe el acoplamiento entre la atmósfera y el océano para que se anticipen las lluvias. Ciudad de Ecuador tendrá feriado el 24 de julio por sus fiestas patronales. 4 detenidos vinculados a atentado con coche bomba contra La Roca, tras 10 meses de investigaciones. Colombia oficializa la reanudación de la exportación de energía con Ecuador. De Ventanas a Guayaquil, la joven que cambió el periodismo por la belleza y hoy impulsa una marca con su nombre. ¿Es recuperable el feriado de Guayaquil? ARCSA clausura un restaurante en Urdesa tras hallar heces de roedor y graves fallas de higiene. Allanan despacho de fiscal que pidió medidas sustitutivas para supuesto cabecilla de los Chone Killer. Son las 6:22, 6:22. Más titulares, esta vez los de Expreso. Ecuador exportará 30.000 toneladas de arroz a Colombia. ¿Cuándo comenzarán los envíos? Daniel Noboa ordena protección para Reinberg y su familia. ¿Qué motivó esta decisión? El gobierno plantea revivir los tribunales militares en el Ecuador. Así funcionarían. Son las 6 de la mañana, 22 minutos. El reto de elegir entre 13 precandidatos a la alcaldía de Quito. niegan recusación contra el juez que suspendió a amigo. Directivo aparece en otro partido político. Correísmo impulsará la candidatura de David Norero para la alcaldía de Guayaquil. Esto dice la dirigencia. La otra cara de los decomisos de leche en Ecuador es un mercado informal que persiste. Universidad Agraria se pronuncia ante incidente durante partido de fútbol en su campus. Comisión de Biodiversidad analiza reforma al mercado de carbono y alerta sobre vacíos en la ley. Hay plazo para que empresas generen su propia energía en el Ecuador. Zamora, Chinchipe, más de 100 familias siguen afectadas tras las lluvias y el aluvión. Cruces peatonales diagonales en Guayaquil, ¿dónde se ubican y cómo funcionan? La avenida 9 de octubre cerrará por 2 días por las fiestas julianas. Son las 6 de la mañana 23. Doménica Palacios fue localizada en Quito, que se conoce tras su desaparición. Urica Grovelar fue localizada tras permanecer 5 días desaparecida en Quito. Sobre Lisette Bunchi, dictan prisión preventiva sospechoso de su desaparición. Aulestia pide informe sobre despido de funcionaria en Conquito tras polémicas por chats periciados. La polémica surgió tras publicaciones de Tamia Villavicencio sobre chats periciados que motivaron un pedido de información al municipio de Quito. Son las 6 de la mañana, 24 minutos. En titulares del medio público El Telégrafo. Fiscalía interviene despacho de agente que actuó en la audiencia de alias Pan de Piña. Ecuador firmará un tratado de comercio con Canadá. Movimiento Amigo queda suspendido y sin capacidad para impugnar decisiones electorales. Son las 6 de la mañana, 24 minutos. Independiente del Valle no solo gana, aplasta. The Strokes llega por primera vez a Ecuador. Concejal exige a Pavel Muñoz aclarar supuesta injerencia de Javier Jordán. Ecuador exportará 30.000 toneladas de arroz a Colombia. Y son las 6 de la mañana con 24 minutos. Los titulares internacionales también los compartimos. El País dice hoy, Trump se dispone a avivar la guerra comercial con nuevos aranceles a varias decenas de países. México acelera las revisiones técnicas del TMS bajo la sombra de más aranceles de Estados Unidos. Asesinado por ser periodista, México muestra su lado más tenebroso contra la información libre. Centroamérica reacciona a la escalada de Ortega en Nicaragua. Es un fuerte agravio a los principios democráticos, dicen. Estrangulamientos, granadas aturdidoras y químicos, los relatos de mexicanos de los abusos del ICE. Una jueza exige que haya agua limpia y comida y cuidado médico adecuados en uno de los mayores centros de detención del ICE. Son las 6 de la mañana, 25 minutos. También en titulares de El País, Trump autoriza un pacto nuclear que permitirá a Arabia Saudí enriquecer el uranio. De la Espriella gana su primer pulso en el Congreso colombiano y confirma que puede lograr mayorías legislativas con facilidad. Las críticas a la selección de Argentina dan alas a la ultraderecha de Milei. El presidente considera que el país es víctima de una campaña anti-argentina orquestada por la izquierda internacional y el peronismo kirchnerista. España, Argentina y el peligro de juzgarnos por 90 minutos. ¿Quiénes son y qué quieren las cucarachas que están detrás de manifestaciones masivas en la India? Lo que empezó como una pregunta retórica de un estudiante universitario indio en X acaba en protestas duramente reprimidas en las calles de Nueva Delhi. Son las 6 de la mañana, 26 minutos. RTVE cuenta hoy en titulares. Zelensky acomete la mayor renovación de la cúpula militar para cerrar la crisis por el cese del ministro Fedorov. El precio del petróleo Brent sigue escalando con la tensión en el Mar Rojo y supera hoy la barrera de los $98 el barril. Más de 1,000 personas fallecidas por el ébola en la República Democrática del Congo. Rubio y Lavrov abordan en Manila el fin de la guerra de Ucrania y relación entre Estados Unidos y Rusia. El líder del Parlamento de Nicaragua afirma que sí habrá elecciones, pero sin traidores a la patria. Estados Unidos y Arabia Saudí firman un acuerdo que permite al reino tener un programa nuclear pacífico. La UNESCO declara patrimonio en peligro a la ciudad libanesa de Tiro tras los daños causados por los bombardeos israelíes. Nicolás Maduro vuelve a la Corte de Nueva York y su magistrado programa el juicio para junio de 2027. Son las 6:27. Vamos a la pausa. Al regreso, noticias en detalle aquí en La Voz del Tomebamba.
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0: Son las 6 de la mañana con 34 minutos, 6:34 minutos. En las informaciones más importantes en esta jornada, entre los principales temas que se conocen en este día, el gobierno nacional da cuenta que, entre otras cosas, ha dispuesto que se dé protección y decreta protección para el ministro John Reinberg. Daniel Noboa decretó protección militar y policial para el ministro del Interior John Reinberg y su familia. A través de un decreto ejecutivo 450, el presidente Noboa dispuso la protección militar y policial para el ministro John Reinberg y sus familiares. El presidente Noboa hizo esta declaración a través de un decreto a la naturaleza de funciones que cumple Reinberg. Se busca salvaguarda de su vida e integridad personal. Reinberg ocupa el Ministerio del Interior desde el 21 de febrero del año 2025. Bien, Reinberg permanentemente está haciendo declaraciones y está dando cuenta de lo que va sucediendo en el campo de sus actividades en su lucha contra la delincuencia. Por ejemplo, ayer Reinberg se refería a la detención de 4 sujetos presuntamente implicados en un ataque con explosivos a la cárcel de La Roca y la supuesta conexión familiar de uno de ellos con 2 fiscales de El Oro.
1: La detención de 4 personas que estuvieron directamente involucrados en este atentado terrorista. Ellos, además de usar un coche bombas con explosivos, se pudo establecer la línea de tiempo donde se ubicaron los vehículos de apoyo, vehículos que fueron utilizados y que fueron reportados como robados, y eso ayudó a establecer el lugar y quiénes eran estas personas. Entre ellas se encuentra una persona que está en un centro penitenciario que, y quiero ser muy claro con eso, voy a estar vigilando muy de cerca este hecho, porque los familiares cercanos a él son 2 fiscales de la provincia del Oro.
0: 2 fiscales de la provincia del Oro son familiares muy cercanos, dice, con uno de los detenidos de 4 sujetos presuntamente implicados en un ataque con explosivos en la cárcel de La Roca. Esto se había dado a conocer en las últimas horas. El caso de una joven que se llama Lisette Bunshi está desaparecida. Ella conoció a un sospechoso de su desaparición hace menos de 3 meses. Mientras las labores de búsqueda continúan en Quito, el único procesado por la desaparición de Lisette Bunshi permanece en prisión preventiva. La familia solicita más equipos para intensificar operaciones.

0: operativos y espera que el novio de la joven rinda su versión. 4 días han pasado desde la desaparición de la joven, una estilista de 28 años, que fue vista por última vez en compañía de Cristian Gonzalo V, amigo de su novio, entre la noche del sábado 18 y la madrugada y tarde del domingo 19. El ciudadano cumple prisión preventiva tras ser procesado por el presunto delito de desaparición involuntaria, ya que fue la última persona que tuvo contacto con la víctima en una quebrada del río Machángara. De acuerdo con Santiago Zarango, abogado de la familia de Lizeth Bunshi, cámaras de seguridad del sector captaron a ambos en el lugar. Además, varios habitantes aseguraron haberlos visto. Esto en la ciudad de Quito. Son las 6:38 6:38. Está informando Radio La Voz del Tomebamba sobre el proceso por la elección del nuevo diseño del Museo Nacional del Ecuador. El ministro de Transporte y Obras Públicas, Roberto Luque, respondió a ciertas dudas alrededor de este concurso público previo y cuya decisión fue rechazada por el gobierno, y los próximos pasos respecto a esta obra pública con presupuesto estimado en unos 100 millones de dólares. De acuerdo con las bases técnicas que recibieron los concursantes para este proyecto, se ofreció un premio de 450 mil dólares más IVA para el equipo ganador, que originalmente fue el estudio español Campo Baeza y la firma quiteña Maoda, por su proyecto Ecos del Sol. Luego todo cambió. ¿Quién se lleva el premio de 450 mil dólares? Según el portal Primicias, se da a conocer que este es, también forma parte de un contrato de 553 mil dólares por servicios de consultoría para elegir el diseño del MUNA, aunque no hubo acceso al documento completo. Luque confirmó que se ofreció un premio económico de 450 mil dólares al equipo ganador del concurso público liderado por el Colegio de Arquitectos bajo este subcontrato con la empresa pública. Sin embargo, insistió en que el CAE no cumplió con los acuerdos. Bueno, finalmente, lo que se da a conocer el día de hoy es que el nuevo ganador del diseño sí va a recibir esos 450 mil dólares de premios. Son las 6:39, 6:39. Está informando Radio La Voz del Tomebamba. En otras informaciones, bueno, les hablábamos del caso de la joven Lizeth Bunshi. Su hermano Ricardo está pidiendo la presencia de un equipo especializado para buscar a su hermana dentro de la quebrada del Machángara, esto en Quito. Bunshi desapareció en ese lugar el domingo y hasta el momento no ha podido ser localizada. Esto es lo que dijo.
1: Fue el día domingo que este tipo le trajo acá a mi hermana. No, en la tarde, según los testigos, y le ingresó hasta la parte de abajo y mi hermana gritaba auxilio, auxilio, y este tipo le jalaba de las piernas, según los testigos. Y el día de ayer que le preguntaron eso, él dijo que efectivamente le estaba jalando a mi hermana supuestamente para sacarle, y que ella gritó, y sí, ella gritaba auxilio porque se estaba cayendo.
2: O sea, desde ahí no conocen el paradero de su hermano.
1: Desde ahí no conocemos. Y dice, simplemente se cayó al agua y se acabó, y se cayó. Eso es lo que pasó ayer en la audiencia. Entonces, este tipo está ahorita detenido. Solicitamos que por favor no nos dejen de apoyar. Solicitamos un equipo especializado para que ingrese al agua, para que lo puedan buscar dentro del agua.
2: Que se identifiquen las búsquedas en este sector.
1: Exactamente, porque aquí fue donde efectivamente este tipo ayer dijo que él ingresó a mi hermana aquí.
0: Es el testimonio del hermano de Lizeth Bunshi, quien es buscada con mucha presencia de autoridades dentro de la quebrada de Machángara. Bunshi desapareció de este lugar el día domingo. Son las 6:41, 6:41. Está informando Radio La Voz del Tomebamba. También en otros temas y abordando a la información de carácter local aquí a través de Radio La Voz del Tomebamba, los incendios forestales se han reavivado. Ayer se daba cuenta de algunos de ellos, uno por ejemplo en Azogues, en el sector de Mesa Loma, pero no fue realmente el único. Hubo varios incendios forestales que se reportaron el día de ayer por parte del propio ECU 911, que daban cuenta. Uno de ellos en el sector de Quisquis, en Charazol, donde también existían viviendas en el lugar. Las advertencias se daban también en otro incendio forestal que se daba esta vez en el sector de Tocteloma, y se coordinó atención inmediata con los bomberos de Gualaceo para prevenir afectaciones en viviendas cercanas. Entonces, Azogues, Gualaceo y también en Mesaloma, esto es en Javier Loyola, en la provincia del Cañar. Se coordinó también de inmediato la atención el día de ayer. Fue día de incendios forestales que continuaron. Bueno, la lluvia de esta madrugada sin duda va a ayudar para que esta situación, pues, por lo menos se frene. Son las 6:43, 6:43. Está informando Radio La Voz del Tomebamba. En otras informaciones, también entrando en los temas de materia local, 15.600 inscritos para el examen de admisión de la Universidad de Cuenca. El examen será en dos jornadas, el 29 y el 30 de julio próximos. Es decir, la próxima semana serán los exámenes de admisión a la Universidad de Cuenca. Según informó el rector Rodrigo Mendieta, el banco de preguntas del examen se liberará en las páginas oficiales de la universidad con un tiempo de anticipación de 48 horas. Así que hay más de 15.000 inscritos para los exámenes de admisión de la universidad, dice el rector Rodrigo Mendieta.
3: Estamos en este momento con alrededor de 15.600 inscritos para el proceso de admisión. Entre los días 14 y 17 de julio, ¿sí?, les debió haber llegado a ellos todas las indicaciones de dónde y cómo va a ser llevado el examen de admisión. El examen de admisión van a ser los días 29 y 30 de julio, ¿no es cierto?, en un horario que va desde las 7 y 15 de la mañana hasta las 5 y 45 de la tarde. Todo esto, repito, más de 15.600 aspirantes ya tienen en su correo las indicaciones. El examen se va a llevar a cabo en todos los campus de la Universidad de Cuenca, en este campus central, en el campus Paraíso, en el campus Yanuncay, en el campus Balsay y en el campus Centro Histórico, donde funciona la Facultad de Hospitalidad. Asimismo, decirles que 48 horas antes del examen se van a liberar todas las preguntas del examen. El examen va a tener una duración de 70 minutos y se les hace 60 preguntas en cada una de las, personas que van a rendir
4: el examen. ¿Se han hecho pruebas, rector, del tema del contingente electrónico, del software, el hardware que se necesita?
3: Exactamente. Recordemos que nosotros por esta ocasión estamos saliendo con un software y un proceso tecnológico exclusivo de la Universidad de Cuenca. Así es que estamos haciendo las pruebas y aspiramos a que todo funcione como ha funcionado la inscripción también con total normalidad.
5: Sobre las preguntas que van a ser liberadas 48 horas antes, si nos precisa un poco más, por favor.
3: Bueno, estas preguntas van a ser liberadas en el sitio web oficial de la universidad y tendrán acceso a todos. Es un banco de preguntas que de ahí se irán armando los diferentes exámenes.
5: ¿De esas cuántas preguntas saldrán para el examen?
3: 60 en cada examen, obviamente, que se va a tomar.
6: ¿Y cuándo los aspirantes conocerán los resultados y acceden a la universidad?
3: Posteriormente a ello, ¿no es cierto?, tendremos nosotros que la publicación de un cronograma para que ellos conozcan cómo va a ser la entrega de los resultados.
0: Bien, se alista la Universidad de Cuenca. Hay 15.600 inscritos, bastantes, muchos, ¿no? 15.600 inscritos, los cupos pues no son tantos, para el examen de admisión de la Universidad de Cuenca. Los exámenes se tomarán en dos jornadas la próxima semana, miércoles y jueves de la próxima semana, según dijo el rector Rodrigo Mendieta. Son las 6:46, 6:46, está informando Radio La Voz del Tomebamba. También les vamos a conocer en otras informaciones en esta jornada que se allanó en las últimas horas la oficina del fiscal que intervino en una audiencia de alias Pan de Piña. Esto en Guayaquil. La intervención en el edificio de la Fiscalía Montecristi en Guayaquil se ejecutó luego de cuestionamientos del ministro John Reinberg tras la liberación de alias Pan de Piña, cabecilla de los Chone Killers. Según se indica, la Fiscalía allanó la tarde de ayer las oficinas del fiscal que intervino en la audiencia de flagrancia, en donde se dejó en libertad a Marcos Armando D., alias Pan de Piña y cabecilla de la banda Chone Killers. La intervención se realizó en el edificio Fiscalía Montecristi, ubicado en Guayaquil, con la participación de un fiscal de la unidad de flagrancia, cuartel modelo y fiscal provincial del Guayas. En el lugar recabaron computadores, dispositivos móviles y otros elementos, informó la Fiscalía. Pan de Piña fue detenido la noche del sábado en el marco de una operación de control de armas, municiones y explosivos en el sector La Alborada. Los militares le decomisaron un arma de fuego tipo revólver y dos municiones calibre 38. También tenían drogas y presuntamente cocaína. Con todo esto, pues llegaron y un juez le dictó medidas cautelares. En la audiencia de flagrancia por tráfico de drogas que se realizó el domingo, le mandaron a la casa y dispuso el juez que se presente los lunes y viernes ante un fiscal. De acuerdo con el ministro del Interior, John Reinberg, el fiscal a cargo de la audiencia de calificación decidió no solicitar la prisión preventiva. Esto también se está dando en la ciudad de Cuenca. No se solicita prisión preventiva, la policía hace su trabajo, encuentra a gente traficante de drogas en diferentes sectores de la ciudad y simplemente la fiscalía se abstiene de solicitar prisión preventiva, por lo tanto el juez no le toca otra que mandarle a la casa. Si el fiscal no acusa, el juez poco o nada puede hacer. El fiscal decidió favorecerle al criminal y lo dejaron con medidas sustitutivas, dijo el ministro, quien también cuestionó la actuación del funcionario y señaló que presentará una denuncia para que se determinen las posibles sanciones. Alias Pan de Piña era considerado desde hace tiempo un objetivo del bloque de seguridad. También conocido como el Matón de Daule, registra antecedentes e investigaciones relacionadas con delitos como asesinato, asalto, delincuencia organizada. Y lo dejaron libre. Váyase para su casa. Apenas pasó una noche detenido. A inicios de julio, Estados Unidos declaró a los Chone Killers como organización terrorista extranjera, una lista que ya figuran los Lobos y los Choneros, dos de los principales grupos armados organizados señalados por su participación en la violencia criminal en Ecuador. A este, uno de los líderes de los Chone Killers, pues, un fiscal decidió no pedirle la prisión, sino medidas cautelares. El juez dice, yo no puedo hacer nada ante esto, no puedo detenerlo. Son las 6 de la mañana, 49 minutos. Bueno, esta historia continúa porque ayer fue allanada la oficina del fiscal que no pidió la prisión, esto en la audiencia de alias Pan de Piña en Guayaquil. 6 de la mañana con 49 minutos, 6:49, nos vamos a la pausa aquí en Radio La Voz del Tomebamba y le invitamos a marcar las líneas telefónicas más adelante de micrófono abierto y le invitamos también a enviarnos sus mensajes al WhatsApp al 0999-40-6010, 039-40-6010, de micrófono abierto. Pero antes también tendremos el saludo y las noticias que vendrán a continuación. Y ya volvemos entonces con el espacio de la comunidad. Hoy queremos también saludar en este día a cumpleañeros. Nos han pedido el saludo de cumpleaños en este día para Silvia Gutiérrez, de parte de su esposo e hijos, que le quieren mucho y le desean que tenga un lindo día a Silvia Gutiérrez. Este día tan maravilloso quiero darle toda mi vida en su cumpleaños para Angie Ordóñez, dice mi esposa de toda la vida. Angélica, Dora, Freddy, Isabel, Eddie, Tania y todo el staff de la Casa de los Abuelos, le queremos felicitar a Angie Ordóñez también hoy en su cumpleaños. Y a todos los que están de cumpleaños y celebraciones, bueno, que se lo pasen fantástico el día de hoy. Ya volvemos aquí en La Voz del Tomebamba.
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Son las 7 de la mañana, un minuto. Buenos días a quienes se integran en este momento de la sintonía en este jueves 23 de julio del año 2026. Vamos avanzando ya en este largo mes de julio. Todavía tenemos más de una semanita para este séptimo mes del año. Hoy, en esta madrugada, hemos amanecido con lluvias y vaya que tuvieron alguna intensidad. Si usted se despertó en la madrugada, estaba lloviendo. Y creo que le hace bien a nuestros caudales de los ríos, que ya se le empiezan a ver un poco secos, propios de la temporada, y también le hace bien para apagar incendios forestales. Ayer por lo menos 3 incendios más, se va sumando al que hubo el martes, junto a la autopista. Esto es de lo que vemos, ¿no? Y 3 incendios más, 2 en el Cantón Azogues, otro en Gualaceo, y quién sabe si hubo por ahí otro más, pero los incendios han empezado nuevamente a aparecer, los incendios forestales. En el norte, hemisferio norte, que están en verano, pues tenemos los incendios que pasaron por Canadá, que eran muchísimos, y ahora Europa, varios países europeos también tienen una cantidad de incendios forestales. Acá, bueno, esta lluvia pues ha llegado a refrescar esto. Esta lluvia ojalá haya quitado esa situación que presenta a todos los campos secos, y que son precisamente los que luego pueden incendiarse. Esperemos que esas lluvias se presenten. Hoy se anuncian lloviznas en Cuenca, en la zona de Cuenca, en esta zona alta, lloviznas alrededor de las

0: 3, 4 de la tarde, pero lloviznas nada más. Lo que hubo anoche fue, en la madrugada, fue lluvia. Bien, a todos ustedes que tengan un excelente día. Ayer se habló de tercerización. Ayer estuvo una comisión de la Asamblea Nacional, asambleístas que vinieron a escuchar a las hormiguitas chúas. La Comisión de Derecho al Trabajo y la Seguridad Social de la Asamblea Nacional estuvo presente. Estuvieron, escucharon a los trabajadores de la EMAC, conocidos como hormiguitas chúas. Son 93 trabajadores de limpieza, llevan ya varias semanas sin salario, necesitan trabajar. Y también ayer fue el planteamiento de soluciones. Entre otros, el que intervino fue el asambleísta Adrián Castro, que habló sobre esta asamblea que sesionó para conocer de cerca la realidad de los que mantienen limpia la ciudad de Cuenca. Hubo declaraciones también del gobernador, intervino el gerente encargado de la EMAC, Juan Fernando Vicuña, el subrogante, también que dijo que la institución resolvió finiquitar de manera unilateral el contrato con la empresa involucrada, y que en los próximos días se va a oficializar una terminación para iniciar un nuevo proceso de contratación. Así que ayer se anunció que con la alcaldesa Marisol Peñalosa, que ya ha cumplido un mes, se planifica la entrega de estos kits alimenticios. Ayer fue un día importante en este aspecto para avanzar, y en la sesión hubo trabajadores afectados, relataron cada uno de sus casos, hay casos de madres solteras. Terminó la sesión. El presidente de la comisión es el asambleísta Ekener Recalde, quien anunció que tras escuchar testimonios, la asamblea realizará un proceso de fiscalización. Y recordó que la tercerización laboral está prohibida en la Constitución. Ayer se habló sobre estos temas. Tercerización, sobre todo, en la EMAC, y anuncian fiscalización para entender si lo que pasó fue un tema de tercerización o, como se dijeron los exdirectivos del EMAC, era algo que estaba respaldado por la ley. También se conoce el día de hoy 4 detenidos, hay noticias de última hora, 4 personas aprehendidas en Tarqui por un presunto caso de extorsión. Esto también en las últimas horas vamos a darles a conocer. 4 sujetos fueron detenidos en Tarqui por la policía. Se les investigaba por un supuesto caso de extorsión en la parroquia Tarqui. Fueron detenidos por la UNACE, la Dirección de Investigaciones DINASED y Personal de Inteligencia. El operativo se llamó E-830. ¿Qué pasó? ¿De qué se les acusa? De que ellos habrían amenazado a una víctima exigiéndole que entregue $6,000, vacunadores, presuntos vacunadores, bajo intimidaciones contra su integridad física, según informó la policía. Los aprehendidos, pues, habían también previamente interceptado a un hombre para exigirle dinero. Entre otros, se dan a conocer algunos detalles. Vamos a ver qué dicen las autoridades. Caso ha sido puesto a órdenes de la autoridad competente para continuar con el proceso legal correspondiente. Son acusados de presuntos extorsionadores. Y como está ocurriendo con la justicia, ya ni sorprendería que los den medidas sustitutivas. Sin embargo, esto de las medidas sustitutivas, que hemos visto ya varios casos en las últimas semanas aquí en la ciudad de Cuenca, que si el fiscal no pide orden de prisión, el juez no puede hacer nada, y esa es la realidad, pues ya hay reacciones sobre eso, al menos en la ciudad de Guayaquil. Empezó ya una investigación, hubo allanamientos ayer en la oficina de un fiscal en Guayaquil por haber pedido que le den medidas sustitutivas a uno de los cabecillas del grupo calificado por Estados Unidos como terrorista. Los Estados Unidos incluso lo han calificado como terrorista a los Chone Killers. Pero para este fiscal, pues acusado de asesinato, de extorsiones, de asaltos, de venta de drogas, toda una ficha. Este sujeto, pues el fiscal ahí en la ciudad de Guayaquil le pidió medidas sustitutivas. Bien. 7:07, son las 7:07. Y atención, hay 2 vehículos robados en las últimas horas, uno en Tarqui, asalto y robo. El señor se encontraba manejando su vehículo, hizo una carrera y estaba llevando a estas personas. Luego se acercaron al vehículo unas motos. le asaltaron y se llevaron su carro. Les vamos a dar a conocer. Y el otro es una moto Daytona que ha sido robada también en las últimas horas en la avenida Loja, aquí en la ciudad de Cuenca. Una moto Daytona de color rojo. Ya les daremos a conocer más detalles. En el tema de la política, ayer llamó la atención que se anunciaba que hay una nueva alianza, ¿no? La alianza sería del Movimiento Igualdad. El Movimiento Igualdad, que es un movimiento local, donde está figura más visible, el exalcalde, exprefecto, Marcelo Cabrera. Y el Movimiento Reto, que ahora es David López, su directivo. Bueno, Reto, recuerdan ustedes, es el movimiento de las listas 33, que es el que llevó a la alcaldía de Guayaquil a Aquiles Álvarez. Bien, ahora es el representante de Reto, por alguna situación, alguna maniobra en el Consejo Nacional Electoral, es el azuayo David López. Esto provocó la reacción cuando ayer se anunció que los movimientos de Igualdad y Reto formalizaron una alianza. Marcelo Cabrera será y buscará por tercera vez ser alcalde de la ciudad de Cuenca. De David López no se conoce qué perfil será. Será candidato a prefecto, ¿no? Bueno, varias organizaciones han conversado con Marcelo Cabrera. Marcelo Cabrera está sellando esta alianza. El que reaccionó fue, nadie lo esperaba, ¿no? Desde Bélgica, se entiende, Rafael Correa, y como suele suceder con sus rivales, los calificativos negativos no faltaron, ¿no? Dijo azuayos, cuencanos queridos, dice Correa, David López es un sinvergüenza, así le dice de frente, ¿no? En contubernio con el gobierno, se robó las listas 33, el partido del alcalde de Guayaquil, Aquiles Álvarez, revisen todo, es absurdo, abusivo, ilegal. Este pacto evidencia a los candidatos camuflados de Daniel Noboa, y ahí pide que no voten, ¿no? Eso dice Correa. Pues, a Correa no le gustó esta alianza de Marcelo Cabrera y David López, y dijo que no voten por ellos, ¿no? La orden a los correístas. Bueno, los correístas votarán por ellos mismos, ¿no? Siempre suele suceder así. Tienen un importante bloque de seguidores que no se sabe todavía cómo irán. El correísmo aquí en la provincia de La Azuay tiene su candidato a la alcaldía, que es Juan Cristóbal Lloret, que estará en el partido socialista, en las listas 17. Todavía no se definen qué va a pasar con la prefectura. No les gusta la alianza con el movimiento Renovación 63. Ya lo han dicho hasta públicamente. No les gusta para nada esa alianza que se anunció y que no estarían dispuestos a apoyar al movimiento de Cristian Zamora. De quien, a propósito, no se sabe mucho. Se conoce que está recuperándose en su salud, que había estado en la ciudad de Quito y que se encuentra delicado de salud, aunque otras fuentes han dicho que está ya superando ese problema de salud. 7:11. Este es el ambiente político en la ciudad de Cuenca. El día 2 empieza ya, es decir, terminando la próxima semana, empezando el mes de agosto, el proceso de inscripciones de las candidaturas. También por ahí asomó una candidatura o presuntas candidaturas de Pachacútic, que en la provincia de La Azuay, que en principio se decía que Ángel Cartuche iba a ser el candidato a la prefectura de La Azuay. Bueno, ahora salió que el ex asambleísta y miembro del Partido Comunista, Diego Vintimilla, sería el candidato a la prefectura por Pachacútic, todavía sin confirmarse aquello. Y candidata a la alcaldía de Cuenca sería la presidenta de la FEUE, no sé si sigue siendo presidenta, entiendo que sí, sigue siendo la señorita Noelia Ochoa. Noelia Ochoa. Serían entonces una especie más bien de candidatura de la FEUE. Tanto Diego Vintimilla como Noelia Ochoa fueron presidentes han estado por la FEUE. Noelia Ochoa está ya varios años ahí en la presidencia de la FEUE. Y ella sería la candidata a la alcaldía por Pachacútic. Esto por confirmarse también, amigas y amigos oyentes. Bueno, Así estamos en esta jornada, ¿no? Bueno, 7 y 12. Saludamos a nuestras compañeras. Juan Pablo sigue de vacaciones. En esta mañana le saludamos a Luna. ¿Qué tal, Luna? Bienvenida. Muy buenos días.
1: Buenos días, Jorge. Compañeros, un saludo a todos en esta mañana. Les contamos que desde el Ministerio de Educación se ha dado a conocer que la plataforma de traslados y matrículas opera con normalidad. En esta primera fase, el sistema está habilitado únicamente para el traslado de hermanos entre instituciones fiscales. Tome nota de las siguientes fechas del cronograma. Del 28 de julio al 2 de agosto se receptarán las matrículas de hermanos, proceso en el que sí podrán ingresar alumnos provenientes de planteles particulares o fiscomisionales. Posteriormente, del 4 al 10 de agosto, se efectuaron los traslados generales exclusivamente entre instituciones fiscales. Y finalmente, las matrículas ordinarias para todos los estudiantes, sin importar el sistema de origen, se llevarán a cabo del 12 al 18 de agosto, es lo que se da a conocer desde el Ministerio de Educación, que están en estos procesos de los hermanos. Y los que están ahorita son solo los que uno de los hermanos ya debe encontrarse matriculado en una institución educativa fiscal y el otro, que también proviene de una institución fiscal, puede solicitar el traslado para estudiantes en el mismo establecimiento. Es un proceso que no aplica para estudiantes provenientes de instituciones particulares o fiscomisionales. Así que eso les contamos. También que la Cámara de Transporte nos enviaron un comunicado ayer que, en atención a las observaciones con la atención brindada en los puntos de consorcio CIR, informamos que se encuentra en revisión la disponibilidad de personal y la demanda registrada en cada punto de atención con el propósito de implementar mejoras que permitan brindar un servicio más ágil y eficiente. Asimismo, con el fin de facilitar, dicen, los trámites y reducir la afluencia de usuarios en los puntos de atención, se ha habilitado una herramienta para que la ciudadanía pueda verificar de manera rápida si su tarjeta Movilízate se encuentra registrada, evitando desplazamientos innecesarios y brindando mayor comodidad durante este proceso. Es que el tema se abrió ayer sobre el tema de la Cámara de Transporte. Entonces, aquí nos dan cómo revisar si está registrada su tarjeta. Es en una página que se llama usuarios.cir con ese circuenca.com y /circlientes/login.cir. Ahí tiene que revisar. Bueno, la Cámara de Transporte, están pendientes de este noticiero. Sobre lo demás, de precios y todo eso, no dicen nada porque, bueno, entendemos que están de acuerdo.
0: Sí, ese tema, ayer ya lo tratábamos, ¿no? Prestar la tarjeta del bus supone que no le van a cobrar, le van a cobrar la tarifa de 40 centavos. De 40 centavos. Y esto es lo que ha generado también reacciones. También genera reacciones aquello de que las tarjetas son intransferibles y para una sola persona. Ayer nos pasaron un dato interesante sobre esto, y es que la venta de tarjetas es, al final, también un buen negocio. Una tarjeta de bus, esto sujeto también a comprobación, nos pasaron este dato, cuesta 1.85. 1.85 es bastante.
1: Es un montón, sí.
0: Sí. Si se venden 100.000 tarjetas, si se venden 100.000 tarjetas, estamos hablando de $1.850.000. Y imagínense. ¿Y esa plata a dónde va? Se debe analizar estos temas. Ojalá los señores concejales también tengan alguna respuesta, señora alcaldesa, sobre esta situación, ¿no? Las tarjetas de bus cuestan su dinero. Y el día de ayer se anunciaba, bueno, todos sabemos que el municipio asume el 25% del costo de la tarifa, los 10 centavos, y para mantener la tarifa en los 30 y 15 centavos en la preferencia. Pero esa personalización obligatoria es lo que ha llamado la atención. Mientras en todo el mundo esas tarjetas personalizadas casi ya no existen en la realidad. Ahora en Cuenca se impone la tarjeta personalizada para subirse al bus. Como decíamos, ejemplo, Nueva York. Usted puede pasar con su, tranquilamente pasa, no es que puede, desde hace tiempo, pagando con su tarjeta de débito, tarjeta de crédito, o con su propia tarjeta de MetroCard, y en su tarjeta de MetroCard puede hacer cargas para que pasen 4, 5, 6, los que quiera. Pero bueno, aquí en Cuenca dijeron, personalizada. El dato que nos pasan no deja de ser interesante. Cada tarjeta cuesta $1.85. ¿Será cierto? Me parece cara. O sea, el plástico, $1.85. Buen negocio, si es que es así. Buen negocio, la verdad.
1: Y contaminación también, porque si ahora van a hacer todas con tarjetas, no se está tomando en cuenta ese desuso del plástico. Ahora usted puede en el metro de Quito con la cédula, con las cédulas nuevas. La tarjeta Movilízate en Cuenca tiene un costo fijo de 1,80, dice aquí.
0: Sí, sí, 100,000 tarjetas a 1,80 sale 180,000. No es 1,800,000, nos equivocamos, la verdad, sí. 185,000 sería. También sigue siendo
1: un montón de plata.
0: No es 1,850,000. Nos equivocamos en la multiplicación. 185,000, de acuerdo. 185,000, que es un montón de plata, la verdad. Son las 7 de la mañana con 18 minutos. Saludamos a María José Ortega. ¿Qué tal, María José? Muy buenos días.
2: ¿Qué tal, Jorge Luna, Eddie, a todos nuestros amigos oyentes? Bienvenidos ya a este tiempo de información que tenemos mucho para contarles y bueno, acotar nada más. El día de ayer también recibíamos mensajes por las tarjetas del tranvía, lo que nos decían, y también los que utilizan los aplicativos, ¿no? Por ejemplo, los que hacen sus compras a través de cooperativas que están de alguna manera con los convenios con el tranvía, nos decían que igual ellos solo pueden comprar hasta 10 tickets. Entonces, esto también les obligaría a los usuarios a obtener su tarjeta del tranvía de alguna manera para que puedan trasladarse de un lugar a otro, a quienes lo utilizan constantemente, y por esta compra con los convenios solo puede ser hasta 10 tickets, nos decían los usuarios. Es decir, dice, a la final también nos estarían obligando de alguna manera a comprar la tarjeta del tranvía. Ahora se tiene mucha tecnología y eso es lo que muchas personas decían ayer. A través de mensajes se tiene mucha tecnología para poder saber si es que en 10 minutos usted ya usó su tarjeta, le van a cobrar 40 centavos más. Pero todavía no se tiene esa tecnología para hacer la interoperabilidad que se ha venido esperando ya hace mucho tiempo atrás. Y eso ha sido bastante criticado también. Y de alguna manera dicen, ¿por qué vamos a comprar esta tarjeta? A la final vamos a tener que gastar nuevamente, o ¿cómo va a ser el sistema que se va a utilizar en posterior? Es lo que la gente también se consultaba el día de ayer. Y por otro lado, también contarles, 4 presuntos implicados en el delito de extorsión fueron aprehendidos en flagrancia tras labores investigativas de la UNACE, la DINASED e Inteligencia. Se ejecutó el operativo Libertad E830 en el sector de Tarqui, que permitió la aprehensión en flagrancia de 4 ciudadanos presuntamente vinculados a un caso de extorsión, quienes habrían amenazado a la víctima para entregar 6,000 bajo intimidaciones que atentaban contra su integridad. ¿Quiénes fueron aprehendidos? Ferrín AJ JS, de 23 años, ecuatoriano, sin antecedentes. También Esteban DOM, de 34 años, ecuatoriano, sin antecedentes. John PRR, de 27 años, ecuatoriano, también sin antecedentes. Y Wilson GTG, de 34 años, que tampoco tenía antecedentes. Los indicios que se encontraron: 4 terminales móviles, una motocicleta retenida, un vehículo retenido y dinero en efectivo. Lo que dice la policía, bueno, se ratifica el trabajo, el compromiso de combatir de manera firme los delitos que atentan contra la seguridad ciudadana.
0: Bien, 7 de la mañana, 21 minutos, 7 y 21. También hay por ahí un video que ha enviado la policía, y ya les vamos a mostrar este operativo en Tarqui, 7 y 21. Y ayer en Tarqui, como decíamos, también hubo un asalto anoche, esta madrugada más bien, un asalto a un conductor. Le robaron el carro. Nos confirman, sí, efectivamente, dice aquí, precio de 1,80, otro dice 1,85. Bueno, por ahí está el precio de la tarjeta, del plástico, porque prácticamente es el plástico. Y lo que decían, compañeras, es que, claro, obligan a tener 2 para el bus y otro plástico.
1: Y
0: para
1: una mamá con full guaguas, con 4 guaguas.
0: Y otro para el tranvía.
1: Está ahí, bueno, cargada de 4 o 5 tarjetas.
2: Y es lo que decía, ¿no? Yo pago de mis 3 hijas, ¿cómo hago ahora?
0: Sí.
1: O una persona que tiene un transbordo en menos de 10 minutos. Justo ayer nos escribió una señora en los comentarios, no tengo el comentario a la mano porque estuvo ahí comentando luego, pero decía, yo tengo mi hijo y últimamente está llegando tarde a su universidad porque dice tiene que hacer un transbordo que es en menos de 10 minutos y tiene que esperar 5 minutos. Y esos 5 minutos están implicando que él llegue atrasado a su destino solamente porque no tienen la capacidad, en este caso económica, de pagar esos 10 centavos más al día, porque no, ese tema de los 10 minutos es de todo. Quizás lo más absurdo es esos 10 minutos que no le dan para volver a poner. ¿Por qué o qué?
0: Sí, bueno, el metro de Quito ya se maneja hasta con la cédula.
1: Es súper absurdo.
0: Con la cédula se puede pagar el metro de Quito. Es un adelanto. Pero acá no hay esa la famosa interacción, eso de que iban a que si usted se sube al tranvía, igual puede subirse al bus con la misma tarjeta. Acá siguen con ese cuento, porque este es el cuento, y no viene de esta administración, ya viene de anteriores administraciones. Es el cuento de que las tecnologías son diferentes. La del tranvía es una tecnología, la de los buses es otra, y no se puede hacer. Y nada, y ahí queda. Imagínese usted.
1: Pero creen que también nosotros somos tontos y no podemos ver cómo funcionan las cosas en otros países.
0: En otros lados, esto lo solucionan en un 2x3, pero este es el cuento de que
1: no, es que es así.
0: Que no se puede hacer.
1: No hay cómo.
0: En realidad hay que ver, ¿no? El costo de una tarjeta para el bus, el costo del plástico, 1.85, es bastante. Lo mismo tiene que pagar usted por más o menos, cuando la tarjeta más o menos le cueste para el tranvía. Y para subirse al tranvía, una tarjeta. Para subirse al bus, otra tarjeta.
1: ¿Y por qué no implementan más puntos de pago?
0: Y también, ese es otro problema.
1: A mí se me acabó y ahora sí, ¿qué hago? No le puedo pedir a mi amigo que me ayude porque le va a costar 10 centavos más.
0: Exacto.
2: Y si se le pierde, también va a ser otro problema.
0: Ese es otro lío si se le pierde. La explicación de la personalización de tarjetas, nos dicen, es simple. Se necesita que esto esté ligado a una cédula, para que en caso de un incumplimiento de pago en el tranvía, puntualmente ese medio de transporte verifique los datos del usuario de la tarjeta para también emitir la sanción, que es del 30% de la remuneración básica. Por eso es el apuro de la personalización de las tarjetas. Así estamos con el asunto tarjetas, ¿no? 7:24. Falta. Parece ser que ni a la Cámara de Transporte le interesa esto de que se eliminen las tarjetas. Más bien ahora fueron a algo más radical y algo más, sigo insistiendo, que es mucho más arcaico aquello de personalizar las tarjetas. En otras partes está, mientras tanto, todo el mundo prácticamente es abierto, ¿no? Para todo el mundo, si usted tiene una tarjeta y pueden subir ahí 5 personas con su tarjeta, pásele 5 veces, 1, 2, 3, 4, 5, pase. Es en todo el mundo.
1: Igual están pagando.
0: Menos en Cuenca. Menos, igual están pagando, no es que no están pagando, menos en Cuenca. 7:25. Así está eso de la personalización.
2: Por eso es que Jorge y Luna se estaban consultando también la gente. Bueno, ¿hay subsidio o no hay subsidio? Porque con esto prácticamente ya no habría subsidio para la segunda persona que pagaría con la misma tarjeta.
1: Exacto.
2: Entonces, ¿qué es lo que están haciendo con esto?
1: Están queriendo subir el precio del pasaje.
0: En el fondo, lo que dicen los ciudadanos, lo que se está aceptando es una subida del precio. El costo de 1.85 es lo mismo también del tranvía, y no hay las tarjetas. Nosotros, al cargar la tarjeta de estos servicios, pagamos anticipadamente y no se dan cuenta que anticipamos nuestro dinero. Y no es posible que pongan un tiempo de 10 minutos, se pierde tiempo y hasta podemos perder el trabajo. Sean más inteligentes, si no se tiene la tarjeta, que se pueda también pagar en efectivo. Puede ser. Bueno,
1: parecen personas los que toman decisiones que nunca han usado un bus en su vida, porque están tomando unas decisiones que no están ajustadas con la realidad. Vayan, usen bus. A todos los que están tomando esas decisiones, vayan, hagan 2 transbordos, vean lo que pasa cuando esperan 5 minutos, llegan tarde a su trabajo, cuando se les acaba el saldo. Pero como no están haciendo el ejercicio real de usar un bus, están tomando decisiones así.
0: Acá, como nos dicen, hablando de las tecnologías nada más, ¿no? Ahora hay la tecnología que se puede pagar con el celular. Tranquilamente también se puede pagar con el celular.
1: Todo se puede.
0: Es decir, ahora todo está mucho más fácil para pagar. Pero aquí lo hicieron más difícil. Personalizaron las tarjetas.
2: Y no es que no se ha hecho, Jorge. Como repetimos, para el tranvía usted puede utilizar su celular, una cooperativa con la que tengan los convenios los del tranvía, y compra su ticket. y le cuesta 30 centavos. Entonces ya se utiliza, le dan un código QR y se acabó. Y con eso usted puede ir y viajar en el tranvía. ¿Por qué no hacer lo mismo con el transporte y pedir que se compre la tarjeta, se personalice? Al final usted está comprando también desde su celular. Podría ser más fácil también para la gente.
0: Sí, exactamente, ¿no? Nos están escribiendo dos señores concejales que están escuchándonos. Gracias por su aporte. Román Carabajo nos dice que ya se aprobó en el Consejo Cantonal algo referente a este tema del cual hoy estamos, antes de irnos a la pausa, ¿no? La resolución sobre la regulación con

0: control del transporte público y nos dice lo siguiente, que ya se aprobó en sesión del Consejo Cantonal. Tres concejales, dice Román Carabajo, el exconcejal de ERC, votamos en contra por todos estos temas escondidos, pero quisieron acusarnos que nosotros queríamos que suba el pasaje. El tiempo nos ha dado la razón. Acá están los párrafos en los que se aprobó ese tema de la personalización. Sí, está aprobado por Consejo Cantonal, ¿no? Y aquí dice, primero, a partir de la fecha de vigencia de la aplicación y reconocimiento del incremento de subsidio, en el plazo de 30 días deberán ser personalizadas las tarjetas. Así dice, está aprobado por el Consejo Cantonal, con el voto en contra de tres concejales, entre ellos el de Román Carabajo. Y ahí dice también de eso del tiempo de 10 minutos y todo aquello. En beneficio del subsidio para tarifa completa y tarifa preferencial, se aplicará únicamente el propietario de la tarjeta de transporte misma, que será personal e intransferible y solo en una validación por viaje. Si existiese una segunda validación con la misma tarjeta de manera inmediata o dentro de un intervalo de hasta 10 minutos, el valor corresponderá a 40 centavos. Eso es lo que está pasando. Y 20 centavos para la preferencial. En caso de que la tarjeta de transporte no sea personalizada, el valor de la transacción será de 40 centavos para tarifa completa. Así está. Gracias a Román Carabajo. Está aprobado por Consejo Cantonal. El otro concejal que nos está escribiendo es Gustavo Barros. Dice, falta voluntad de las autoridades a resolver el tema de tarjetas de buses y tranvía. Como concejal, hoy solicitaré informe detallado del tema. Yo sé de tecnologías y sobre todo tengo sentido común. Sí. En el fondo es eso, ¿no?
1: Eso no.
2: ¿Qué hay detrás?
0: Sentido común.
1: Gracias por esa palabra, por esa definición sentido común, de sentido. Lo que falta.
0: Sentido común, nada más. Sentido común. ¿Cómo se complicaron, no? Incluso está aprobado, sí. ¿Cómo se complicaron personalizando las tarjetas? Cuando todo el mundo, en todas partes, más bien hacen todo lo contrario. 7:30, nos vamos a la pausa y volvemos luego de un momento. 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

0: Son las 7 de la mañana con 44 minutos, 7:44 minutos. Saludos a todos, estamos en micrófono abierto también aquí en La Voz del Tomebamba. Con las noticias de última hora, hay un accidente de tránsito a esta hora de la mañana, ya les vamos a dar a conocer. También hay, entre otras novedades, que fue asaltada, robada un vehículo, robaron también una motocicleta en esta mañana. Bueno, todo esto como para arrancar con micrófono abierto. Y también hay llamadas telefónicas, así que vamos con la primera llamada telefónica. Adelante, muy buenos días.
1: Muy buenos días, estimado Jorge. Muchísimas gracias por permitirnos a los ciudadanos traer un espacio. Le llamo por una preocupación que yo creo que no solo me afecta a mí. Hay una situación con la NT, los vehículos que no son matriculados por alguna situación, en mi caso un proceso judicial, en un periodo de 6 años son dados de baja. Una vez que se dan de baja, se tiene que solicitar a la misma NT el alta del vehículo para poder hacer la matriculación. Pues yo soy una persona con discapacidad, empecemos por ahí. Debería tener un acceso más facilitado y más rápido a estas cosas, y llevo 11 meses en un trámite de alta vehicular. ANT me ha mantenido con reuniones, con largas, me he reunido con el director provincial, he metido muchos insistos, he llegado a poner una acción de protección, y en este momento me mantienen entre EMOV, ANT, y realmente he agotado todos mis recursos y veo que el tiempo sigue pasando y pues yo sigo con el mismo problema, y entiendo que además no soy el único ciudadano pasando por esta situación. Entonces llamo un poco a dar a conocer esta situación que me parece grave, desastrosa. Los usuarios deberíamos tener posibilidad de solucionar las cosas rápidos y no estar en un trámite de 11 meses.
0: Es decir,
1: siguiendo la cuenta.
0: Se tiran ahí, como dice, la pelotita de la ANT a la EMOV y de la EMOV a la ANT, pero lo suyo no se soluciona ese trámite que está pidiendo usted, el alta vehicular. Así está.
1: Efectivamente, se ha dado ya en abril de este año el alta, pero faltan subir unas tasas de vehículos para poder yo pagar la matrícula. Lo único que me pido es que me permitan pagar la matrícula del vehículo y poder seguir con el proceso de matriculación normal. Sin embargo, pues en ANT me indican que estas tasas las tiene que subir EMOV, EMOV me indica que las tasas las tiene que subir ANT, y pues estoy como pelotita de ping-pong, efectivamente.
0: De un lado para el otro. ¿Nos puede dar un número de contacto, por favor, a ver si alguna autoridad, ya sea de la ANT o del EMOV, le puede pues ayudar a usted?
1: Seguro, seguro. Y le agradezco muchísimo por darnos esta oportunidad a los ciudadanos de hablar.
0: ¿Un número de contacto?
1: 099-868-9298.
0: Ya. Gracias a usted. Veamos qué puede decir desde la empresa de movilidad o el NT. El señor está haciendo un trámite, 11 meses de alta vehicular, y ya le han dado el alta vehicular, pero tiene que pagar unas tasas y nadie emite esas tasas. Pónganse de acuerdo, ¿no? ANT, la EMOV. La EMOV le dice que es de la ANT, la ANT le dice que es del EMOV. Pónganse de acuerdo, pero hay un señor que quiere arreglar y solucionar este tema. Son las 7 de la mañana con 48 minutos. Accidente en estos momentos, en el sector de Guyo. Vean cómo está. Se ve fuerte este carrito.
2: Este
0: SUV está bien afectado, ¿no? Este momento.
2: Accidente en la autopista.
0: En la autopista. Sector Guyo. Zona sur.
2: Este momento.
0: Se ve muy, muy afectado ese vehículo en el sector de la autopista, sector cerca del control sur, sector de Guyo. Accidente, ahí ya se dio fuerte, muy fuerte. Probablemente es lo primero que tenemos. Ojalá no haya pasado nada y alguien parece que se acercó al conductor o a la conductora. Lo que se conoce, este accidente acaba de ocurrir en estos minutos, en este no más de 4 o 5 minutos, quizás pongámoslo 10 minutos atrás. Este accidente en el sector de Guyo, sector autopista, este momento. 7 de la mañana con 49 minutos, 7:49. También queríamos reportar el robo de una motocicleta que se ha dado en estas últimas horas. Es el robo de una motocicleta, es esta de aquí. Esta motocicleta Daytona se la robaron en las últimas horas. Es la placa KO3855U. KO3855U es una Daytona Scorpion 2026 nueva, color rojo. KO385U. KO385U es la placa. Número de teléfono de la persona afectada por el robo de esta motocicleta, el 098-056-5288. 098-056-5288. Se robaron esta motocicleta en el sector de la Avenida Loja. En la Avenida Loja, en las últimas horas, se entiende que es en esta madrugada. No es el único robo, también tenemos otro robo más, y esta vez es el de un vehículo. Este es un auto. El conductor del auto fue asaltado. A ver si estos son los datos. Lo robaron esta madrugada.
3: Sí, dice, acaban de robar este carro en la vía Tarquituri. Información del vehículo, marca Chevrolet, modelo Aveo, color plateado, placa ABC3683 de Ecuador. Ayúdanos a encontrarlo. Si lo has visto, tienes alguna información, cualquier información, comuníquese al 098-61-91-484. El vehículo ABC3683 de color gris, el logotipo de Chevrolet que lo tiene en la parte delantera es de color rojo, y al igual que el logotipo de atrás. Eso es, digamos, una característica que puede ayudar para identificar.
0: Lo que se conoce es que fue asaltado. Tenemos el reporte que nos tiene Lizardo Shawi, del reporte de este vehículo. Este vehículo, plomo, estaba realizando carreras, ¿no? Estaba trabajando el señor.
4: Anoche ha habido nuevamente un robo de un vehículo acá desde la parroquia Tarqui. Dicen que es de Ture, pero parece que es de Tarqui. Cuéntanos, por favor, las características del carro y a qué horas ha sido.
5: Bueno, al compañero le llevan con una carrera supuestamente a Patapamba, y cuando en el trayecto le detienen unas motos y luego se suben tres y pues le proceden a robarle el carro. Las características del carro es un Aveo, un Chevrolet Aveo. Placas ABC3683. Sí, eso sí.
4: ¿La color?
5: Es plateado.
4: ¿Y dónde le han dejado al señor?
5: Dice que le han llevado y le han dejado botando por la vía Barabón.
4: Bueno, cualquier información, ¿a dónde pueden dar?
5: Cualquier información, nos pueden ayudar al 098-619-1484.
4: ¿Más o menos a qué edad ha sido, por favor?
5: Más o menos como entre eso de las 2 de la mañana le dejan botando al joven por Barabón.
4: Es un pretexto de una carrera que hacen ellos.
5: El pretexto de una carrera, sí.
0: Acaban de robar este carro, pretexto de una carrera. El señor trabajaba con este vehículo haciendo carreras, es decir, haciendo transporte, y le asaltaron, le quitaron este vehículo. Ahí están los detalles. Este Chevrolet Aveo, color plateado, el número al que él puede llamar al 098-619-1484. Esto sucedió en la carretera Tarqui-Turi, a la altura de Turi. Se asaltaron y robaron este carro. A propósito de Tarqui, hubo operativo, María José tiene información.
6: Así es.
0: Supuestos extorsionadores.
6: Sí, bueno, la policía lo que hizo es un operativo precisamente, pues, en donde se aprehendió a varias personas. 4 presuntos implicados en el delito de extorsión que fueron aprehendidos en flagrancia. Estas labores se realizaron

0: van contra su integridad. Tenemos el video que les vamos a poner y también, bueno, ahí hay un poco más de explicación también sobre el desarrollo de este operativo. Escuchemos.
1: Cuando un empresario fue interceptado y privado de su libertad por varios sujetos, quienes le exigieron el pago de $6,000 para no atentar nuevamente contra su integridad. Tras denunciar el hecho, la Unidad Nacional de Investigación, Antisecuestros y Extorsión inició de inmediato labores investigativas para identificar a los responsables. Como parte del operativo, la víctima realizó una entrega controlada de dinero, lo que permitió ejecutar el operativo Libertad E830. El resultado fue la aprehensión en flagrancia de 4 presuntos implicados en este hecho, además de la incautación de dispositivos móviles, dinero en efectivo, una motocicleta y un vehículo. Continuamos enfrentando con firmeza los delitos contra la extorsión.
0: Es lo que dice la policía respecto a este tema, ¿no? Y sí, ninguno de ellos sí tenía antecedentes.
2: ¿Uno?
0: No, ninguno de ellos. Ninguno.
2: ¿Sí? La policía, sin embargo, hicieron una labor de inteligencia interesante, según cuentan. Un empresario aquí en Cuenca estaba siendo extorsionado, se puso él en contacto con la policía, hizo la entrega controlada de algo de dinero, lo recogieron en una moto y luego pues los capturaron. Vamos a ver qué dice hoy la fiscalía, qué dice el juez o la jueza que le toque. Lamentablemente en las últimas semanas han habido Primero, silencio, ¿no? Nadie responde, nadie dice nada. Se captura a peligrosas personas, vendedores de drogas por las calles, y se les da medidas sustitutivas porque el fiscal o la fiscal pues les dice al juez, dele medidas sustitutivas. El juez no tiene otra, no hay otra opción, el juez, que darles medidas sustitutivas. Vamos a ver, parece que este caso tiene bastante solidez tal cual lo presenta la policía, ¿no? Uh-huh. Le siguieron, el empresario denunció que son extorsionadores, hicieron una entrega controlada de parte de dinero, les siguieron a estos sujetos y les capturaron a estos 4. Vamos a ver, estaremos atentos a ver qué sucede con esta situación. 7:56 de micrófono abierto.
3: Acá en micrófono abierto nos piden que consideremos a las personas con discapacidad, a las autoridades especialmente, porque dice deberían incrementar los estacionamientos para personas con discapacidad. Los pocos que hay son ocupados por personas inconscientes que ni siquiera tienen discapacidad. Y cuando uno les dice que pongan en salvoconducto en el parabrisas, son muy agresivos. En los mercados, por ejemplo, hay un solo espacio, por ejemplo, el 27 de febrero, para personas con discapacidad. Gracias por dar a conocer un lindo día. Sí, que nos falta muchísimo en temas de consideración, de inclusión a las personas con discapacidad, en este caso, estacionamientos que son utilizados por personas que ni siquiera tienen discapacidad. Es algo que no deberíamos en ningún sentido ni ignorar, ni nos debería dejar de parecer algo normal.
2: Uh-huh. Bueno, anormal. Y sigue siendo motivo de muchas, muchas opiniones el día de hoy aquí a través de el WhatsApp, el 0999-406010.
3: El tema del bus.
2: El tema este de que ahora la tarjeta es personalizada. Bueno, más y más opiniones, generalmente son críticas, ¿no? Dice acá, solo quiero hacer 2 observaciones. Una persona, con esto de personalizar las tarjetas, soy usuaria frecuente de buses. He visto muchas ocasiones que se suben turistas al bus con monedas para pagar. Como algunos no saben, nos toca a las personas que estamos en el bus facilitarles nuestra tarjeta para que puedan viajar. Y por ellos dicen que la gente de Cuenca es buena. Pero con eso de la personalización nadie les va a querer prestar. Ustedes dijeron que van a multar con el 30% de un salario básico. Sí, así también se anuncia. 30% no, las multas del salario básico. Es bastante. Más de $100, ¿no? ¿No? Mucho más. Y si nos han robado la tarjeta, que eso es frecuente en los buses, cuando va lleno, dice esta persona, en lugar de avanzar, vamos retrocediendo. Creo que tiene bastante razón. Ahora, con eso de que las tarjetas son personalizadas, y si alguien le presta la tarjeta a otra persona,

0: cuesta 40 centavos, le retiran 40 centavos.
1: Se penaliza la solidaridad en Cuenca.
0: Se penaliza la solidaridad.
1: En Cuenca se penaliza a las personas solidarias.
0: Hay muchos comentarios, por eso es que nosotros también nos hacemos eco, para que revisen esto, autoridades, ¿no? El mundo va hacia otro sistema y esquema, pero aquí vamos para atrás con esto de la personalización, la venta de tarjetas, aquel cuento viejo de que, y a nadie se le cree, ¿no?, de que la tecnología no puede, no avanza la tecnología para hacer una sola tarjeta, pero eso hay que tener una tarjeta para buses, una tarjeta para el tranvía. Cuando usted ve ahora que en todas partes del mundo ya solamente usted paga con el celular, acerca el celular, entra. O paga con una tarjeta, pase. Y si quiere tener su tarjeta, también venden la tarjeta, pero eso es para los que quieran tener su propia tarjeta de bus. Es decir, tantas formas de pagar, menos aquí en Cuenca, nos vamos para atrás como si fuéramos, como, disculpen, nos creen tontos.
1: ¿Y
0: realmente
1: tantos?
0: Ya estamos a esta altura de que nos quieren seguir tomando el pelo.
1: Y revisábamos hace unos días los viajes que han hecho injustificados, tantos congresos de movilidad que van, ahí no les indican cómo funcionan las tarjetas.
2: A nivel internacional.
0: Y solo basta
1: porque
0: ir.
1: Siempre dicen, es tan necesario ir a conocer.
0: Basta ir a otra ciudad del mundo,
1: claro,
0: y darse cuenta cómo funciona esto ahora. Funciona con
1: vayan
0: el celular.
1: A Quito a ver cómo
0: funciona
1: hace.
0: Con la cédula en Quito, funciona con el celular, funciona con tarjetas de débito, con tarjetas de crédito, funciona con muchas cosas. Pero no, aquí tiene que ser.
1: No, en Cuenca no.
0: Personalizado.
2: Aquí estamos retrocediendo.
0: Personalizado tiene que ser así. Increíble, ¿no? Ni que estuviéramos en Nicaragua, en la dictadura, no sé, en alguna de esos países en donde quieren controlar a todo el mundo. Increíble. 8:00 a.m.
2: Incluso están obligando de alguna manera a comprar tarjetas a quienes no utilizan constantemente. Tal vez por alguna emergencia dice,
1: obvio,
2: híjole, me tengo que ir en el bus, ¿qué me toca hacer? En ese caso, como decía Luna, uno le pide a una persona, déme pagando el pasaje, pase su tarjeta, yo le doy los 30 centavos, pero ni ahora eso vamos a poder hacer.
0: Hay que pagar 40.
2: Por lo menos los que no usan constantemente, a la final va a tener que adquirir su tarjeta, lo use o no, por
0: así
2: cualquier emergencia.
0: Como dicen, ya no como ser ni solidario en tiempos actuales, hay que ser antisociales. Si alguien sube, dice Marcelo Manuel López antes. ¿Sí? Imposible ser solidario ahora ni en los buses. Bueno, vamos a la pausa y regresamos. Síganos aquí en Radio La Voz del Tomebamba, en micrófono abierto. Seguiremos también con ustedes en el espacio de la comunidad. Por lo tanto, hacemos solo una pausa y volvemos.
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18: Son las 8 y 7 de la mañana, continuamos con más información y le damos a conocer que ha habido operativos CAMEX y tornado en Cuenca en cumplimiento al decreto de estado de excepción en el que nos encontramos en Azuay, en operaciones articuladas entre la Policía Nacional, Fuerzas Armadas e Intendencia General de la Policía de la Azuay. Se han efectuado operativos en varios puntos del distrito Cuenca Norte con resultados: identificación de sujetos con antecedentes penales, retiro de libadores, notificación de locales comerciales para la regulación del PAB y decomiso de sustancias sujetas a fiscalización, lo cual ha sido también con un adjunto de fotografías de estos operativos que se han realizado en las últimas horas. Y en este momento le contamos que hemos estado averiguando una denuncia que nos hacen desde la tradicional Plaza Rotary de Cuenca, un lugar donde usted puede encontrar maravillas, tesoros. Bueno, lo que piden es que se controle a vendedores. Por ejemplo, dice, hay una vendedora que se pone a vender supuestamente algunos productos, pero utiliza toda la vereda, pone las cosas, y eso nos está perjudicando a los negocios que tenemos ahí, a los de la Rotary y a los peatones también, porque no hay paso para poder caminar por la vereda. Dice, necesitamos que Guardia Ciudadana haga algo con respecto a esta situación, con esta señora específicamente.

0: parece que ya le han tomado hasta una foto los de la Guardia Ciudadana, porque han acudido, están notificando a estos puestos. ¿Qué sucede? Que estos puestos se ubican en lugares que impiden que los peatones alcancen los puestos que sí están pagando en la Plaza Rotary. Entonces sí vale la pena que hagan más controles. Es una plaza muy tradicional y que es importante mantenerla ordenada.
1: Bien, un grave accidente de tránsito. ¿Y sabe usted consecuencia de qué? De los cables que están colgados. Creo que estamos solamente a la espera de eso. Pero ya se están tomando acciones, eso es lo bueno. La empresa eléctrica Centro Sur está en el retiro de cables, pero da la idea de que se retiran cables y enseguida vuelven y regresan las operadoras de nuevo a colgar los cables, ¿no? Les queremos mostrar, vamos a presentarles en el transcurso del día de hoy un detalle mucho más claro de lo que le pasó a un ciudadano, un señor en moto. Se encuentra en el lecho del dolor este momento. Pudo haber muerto, la verdad. Mire usted cómo quedó el cuello de él. Sin darse cuenta, pasan esto. Todos los días están pasando estas cosas de carros que se enredan, motos que se enredan, peatones que se enredan con los cables. Y las empresas de cable, las empresas de internet, las empresas que los dejan abandonados, les importa muy poco, la verdad. Muy poco. Ojalá que vengan multas. Yo de este señor que está aquí, véale el cuello cómo quedó. Casi se ahorcó, casi quedó ahorcado el señor
2: motociclista.
1: Pudo haber muerto. Uh-huh. De la caída se fracturó el pie. Aquí está la fractura. Vea usted. De la caída se fracturó el pie y se encuentra en el lecho del dolor. El señor trabaja. Vean cómo se encuentra su pie de izquierdo. Así. Tremendo. El hecho ocurrió aquí. Estos cables caídos. La empresa eléctrica está haciendo un buen trabajo, pero no puede abastecerse en toda la ciudad. Valdría la pena también si pueden esto hacer los señores concejales, la señora alcaldesa, la propia empresa, poner duras sanciones a quienes dejan abandonando. Estamos a punto de tener alguna víctima mortal porque el día martes yo personalmente vi en el redondel de la avenida más allá de la Escandón de la vía a San Joaquín, personalmente vi cómo un vehículo se quedó enredado con los cables. Las vendedoras, porque ahí había vendedoras, nos dijeron que eso está peligrosísimo. Ahí estaban botados los cables. Y a cada rato pasaban vehículos, se pudo retirar un poco esos cables y quedaron sobre la vereda. Esto le pasó a un motociclista. Tremendo. No quisiera que le pase a nadie esto. Casi se ahorcó. Casi perdió la vida.
0: Sí, se ahorcó un poco.
1: Se ahorcó, o sea, se ahorcó, ¿no?
0: Está con el cuello bastante herido, para quienes solo están escuchando. Muy herido y así como... Las cuerdas, se le ve en el cuello la forma de las cuerdas que
1: nos describió,
0: ¿cómo debe haberse sentido? Que
1: nos describió la esposa del señor, muy preocupada por esta situación. Y yo le diría sinceramente, señora, usted tiene todo el derecho a su familia. Esto supongamos que pasa en otro país, es una demanda tremenda, sí, una demanda, pero así millonaria, ¿no? Algún rato se puede también poner esto para que sean demandadas todas las empresas que dejan abandonando los cables que dejan en esta situación. Por eso es que nos escribe su esposa y nos dice que quiere hacer esta denuncia. Fue en la Ciudadela de los Arquitectos, cerca de la Escuela Vicente León. Se pide que vengan a quitar los cables colgados y que están tirados ahí. Fue el día lunes cerca de las 6:00 p.m. Mi esposo venía de su trabajo en la moto. Un cable de internet se encontraba colgado de lado a lado. Personas que manipulaban el cable no lo extendieron y por eso lo dejaron así. Mi esposo sufrió un accidente. El cable le queda en el cuello, haciendo que él pierda el control, se vire con la moto, le causaron fracturas en la pierna izquierda y laceración en el cuello, además de daños en la moto. Aquí está la radiografía de la fractura del pie, se ve clarísimo, fractura parecería expuesta que se le fue tan grave. Ahí está, ya vendado y en

0: yesado el Señor. Para ver que por favor ustedes me ayuden con esto, que las personas encargadas retiren y se hagan cargo de lo sucedido. Ciudadela de los Arquitectos, entre la vía Acheca, San Miguel y la vía de los Migrantes. Ahí están colgados estos cables. Oiga, señora, usted solo está pidiendo que retiren los cables y yo de ustedes metería un juicio a estos señores de las empresas de cable. Así se demore años, ¿no? No puede ser que dejen siendo tan irresponsables. Y ojalá las autoridades hagan algo, ¿no? Sancionen duramente a los que dejan abandonando porque se convierten en peligro. Ya tenemos aquí un caso
1: de responsables grave. De irresponsables se han convertido ya en abusivos porque cero responsabilidad. La Centro Sur ahorita está haciendo una limpieza que realmente no les corresponde porque ellos no pusieron esos cables ahí. Los cables que se están limpiando pertenecen a las telefónicas, a las líneas de internet, a las marcas que venden y ofrecen internet. Eso sí, para instalarle, le dicen, le instalamos ese mismo día, vienen corriendo a estar poniendo los cables ahí. Para desinstalar, el cuento es otro.
0: Así es. Bueno, 8:14. Esto lo estaremos reseñando más adelante también. Vamos al tema de las hormiguitas. Ayer estuvo una comisión del Congreso de la Asamblea Nacional, una comisión de derecho a trabajo, del derecho al trabajo y la seguridad social. Vinieron a escuchar a las hormiguitas chugas. ¿Cuál es la situación de ellas? Mucho se discute si es que esto es tercerización, si está amparado por la ley. Lo cierto es que ayer los trabajadores de limpieza de las calles de Cuenca dialogaron con los asambleístas durante esta sesión. Son 93 trabajadores de limpieza que permanecen sin contrato y por ende sin poder retomar sus labores. Las hormiguitas chúas, como todos sabemos, han realizado una serie de protestas en estas últimas semanas. Incluso han llegado hasta una huelga de hambre para exigir el pago a los salarios adeudados. Les vamos a escuchar primero lo que dijeron ellos con sus representantes cuando fueron recibidos por una comisión de asambleístas, la Comisión de Derecho al Trabajo, aquí en la ciudad de Cuenca. Vamos con el video entonces de las hormiguitas, si es que ya lo tenemos.
2: Sí, vamos a escuchar qué dijo.
3: 2 meses sin pagarnos, últimamente nos ha pagado el mes de mayo, pero todavía nos sigue debiendo el mes de junio y los días trabajados de julio. Entonces, venimos a ver acá si es que nos apoyan, nos convocaron acá para ver nuestra realidad, lo que estamos pasando, las necesidades que tenemos, lo que todo hace, desde hace muchos años acá hemos sido explotados, multados por pequeñas cosas. Entonces, eso venimos para acá para ver si es que nos pueden ayudar. Esperamos que se ponga la mano en el corazón de ellos y vean nuestra realidad que hemos venido sufriendo por muchos años y que ahora, gracias a Dios, se viraron los ojos hacia nosotros para podernos dar una mano si es que podemos ingresar directamente, enrolarnos, o por lo menos que, si no es así, que nos den un contratista que realmente nos paguen y nos respeten nuestros derechos. El nuevo gerente de Lema que dice que ahora no somos importantes para ellos, entonces, ¿qué tiene que ver el contratista con nosotros? Nosotros pensábamos siempre que nosotros trabajamos para LEMAC y que LEMAC sí tiene que ver con nosotros, porque nosotros hacemos la limpieza para LEMAC.
0: Eso decía una representante de los hormiguitas chúas el día de ayer. Necesitamos trabajar. Durante esta sesión que se desarrolló en la gobernación de la provincia de La Suay, en la comisión para conocer la realidad de las hormiguitas chugas, también estuvo presente algunos asambleístas: Adrián Castro, Antonio Becerra, Ekener Recalde, él es el presidente de la comisión, y en el encuentro se analizó la situación que atravesaban los trabajadores. Vamos a escuchar lo que dijo Adrián Castro.
4: Sí, él se refirió precisamente a este tema y decía que ellos incluso estaban pensando, o se podría pensar, en una asociación también para las hormiguitas chúas para poder tener algunos beneficios, pero son no solo eso, sino también habló de algunas inconsistencias, sobre todo en los contratistas. Entonces vamos a escuchar qué es lo que dijo Adrián Castro sobre este tema.
5: De nuestra ciudad, porque acá está el problema, precisamente un problema muy grande, que es de la falta de pagos con nuestras hormiguitas chúas. Proponemos y queremos es precisamente que nuestras queridas hormiguitas cobren el sueldo, cobren sus haberes, tengan los beneficios laborales, y nos vamos a concentrar en esta sesión únicamente en ellos. Miren, el no tener los derechos laborales, el no tener la la seguridad jurídica de que el día de mañana le van a volver a contratar, el no tener una jubilación adecuada, el no saber cuál va a ser su futuro, es algo que no solamente en personas, sobre todo mujeres, que son parte de este grupo tan importante de trabajadores, les trae un problema de estrés grave, un problema de enfermedades a su salud mental. Hay inconsistencias gravísimas dentro de lo que fue esta administración, como por ejemplo, el hecho de que ustedes tengan en los contratos de trabajo de las empresas tercerizadoras o los contratistas de las hormiguitas una dirección, y resulta ser que cuando va el inspector de trabajo a revisar, no existe, no hay tal dirección. Es decir, ¿cómo es posible que a la propia EMAG le mientan estas personas? Imagínense ustedes si al empleador, si a quien les está dando el contrato administrativo le mienten, ¿qué les estará pasando a nuestras queridas hormiguitas Chua? Por ahí empieza la falla. Y existen dos sanciones. El día de ayer ha sido remitida a la Asamblea Nacional una información por parte de la Dirección de Trabajo. Son casi 5,000 y pico de dólares de multa a una de las empresas del consorcio B, me parece, y al consorcio C. Otra multa de 5,000 y pico de dólares. Nosotros hemos pedido que se haga una inspección al resto de contratistas. Pude el Ministerio de Trabajo a revisar las direcciones de estos consorcios. Resulta ser que les atienden las mismas personas. Es decir, existe una concentración de contratos en un grupo de personas. No es que han participado dos personas distintas. Cuando fueron a hacer la inspección al consorcio C, resulta ser que les atendieron las mismas personas que del consorcio B. Entonces, esto de los consorcios me suena al caso de los hospitales, que es la concentración de los mismos, pero se cambian de nombres y finalmente el negocio se concentra en un solo grupo. Doctor, esto implica que existiría algún tipo de monopolio también, que este rato nos estamos desayunando y dicho. Es importantísimo que tengamos el día de mañana nosotros en nuestra ciudad una asociación ya plenamente consolidada de nuestras hormiguitas. ¿Qué les va a posibilitar? Que concursen en una participación absolutamente pública con sus beneficios dentro de los esquemas de la economía popular y solidaria. Eso plantea beneficios por inclusión, beneficios por localidad, que les va a dar obviamente a ellos la posibilidad de no hacerlo a través de terceros. Esa es una de las soluciones que nosotros hemos planteado para que se acabe esta explotación laboral, que nadie lo puede negar, diga el que diga, aquí ha existido durante mucho tiempo tercerización.
0: Bueno, Adrián Castro lanza dos temas nuevos, más allá del asunto de la tercerización. Uno, que van a ser notificados las tercerizadoras, o más bien los contratistas, les van a notificar el ministerio y no hay esa dirección. No existe esa dirección. Pues, sospechoso. Y lo peor viene después de que, pues resulta ser, según dice Adrián Castro, es que aquí el contratista B y el contratista C son los mismos. Es decir, no son diferentes, es el mismo consorcio, si se puede llamar así, es mismo grupo, los que tienen ese mismo contrato. Grave este tema, pues la denuncia. 8:21. El gobernador también habló, como el gobernador de la provincia de La Suay, ex concejal, también conoce sobre este tema, Javier Bermúdez, daba cuenta de algunas situaciones que también calificaba como irregulares en todo este procedimiento.
4: Así es, él decía, y bueno, se refirió al presupuesto del EMAC y a diferentes montos de contratos ejecutados en relación al presupuesto que se requiere para una posible incorporación de los trabajadores. Dio con números, dio con todos los eventos también que se han realizado por parte del EMAC, y decía él, sí es posible poder contratarles o incorporarles a los trabajadores directamente a la empresa. Pero escuchemos los detalles.
6: Y voy a hablar con usted directamente, y usted tiene en sus manos la responsabilidad, ¿sí?, de en primer lugar manejar honestamente los recursos públicos. Porque
0: ¿a quién se está refiriendo ahí Javier Bermúdez? Le está diciendo usted a Juan Fernando Vicuña, al gerente general subrogante de la empresa EMAC. A él se está refiriendo, entonces sigamos escuchando.
6: Bien dice el señor representante de las hormigas chuas, para todos ahí, ¿no? Hasta para compra de televisiones y pantallas gigantes. ¡Qué maravilla! No en su administración, en la inmediata anterior. Entonces, aquí vamos a ver si es que hay o no plata para ustedes. Entonces, tenemos que irnos al presupuesto, claro. El presupuesto del EMAG 2024 era de 31 millones, 2025 39, y en el 2026 se genera una aprobación de presupuesto de 50.5 millones de dólares. ¿Estoy mal o estoy bien? Estoy diciendo la verdad. Gracias. 50.5 millones de dólares. Yo les decía siempre en la radio, dejen de hacer conciertos, pues. No era de hacer solo conciertos. Prestación de servicios para el desarrollo del evento denominado Festival de la Basura, 70 mil dólares. Prestación de servicios de desarrollo del evento denominado Balcones Floridos, 52 mil dólares. Prestación de servicios para el desarrollo del evento denominado Simposio Nacional, 1.640 dólares. Prestación de servicios para el desarrollo del evento denominado Aniversario del EMAC, 46.184 dólares. Se ha habido plata, creo yo. ¿Cuánto valía el presupuesto? Acordémonos. 50.5 millones de dólares. Y tienen el descaro de decir que no hay plata para ustedes. Ahora, vámonos en el tema, obviamente, ¿de qué se gasta la EMAC la plata? Programa de bienestar integral dirigido al personal de la EMAC, terapias, 42 mil dólares. Logística y producción y organización de eventos institucionales, Chua Fest, Balcones Floridos, simposios, aniversarios, 164 mil dólares. Alquiler de 10 camionetas, doble cabina con conductor. ¿Para qué? 10 camionetas. Espero que esas camionetas hagan un gran trabajo, porque a eso le pagan 349.052. Qué maravilla, ¿no? Alquiler de maquinaria por disposición final de escombros, consorcio tal, 946 mil dólares. Adquisición de pantallas inteligentes, multifunción, proyector, televisor, 9 mil dólares. Ahí están las pantallas. Yo no sé a quién quieren apantallar. Provisión de pasajes aéreos, 16 mil dólares. Adquisición de plantas ornamentales, frutales, forestales y arbustivas, 259 mil dólares en plantas. Desarrollo de campañas de economía circular, residuos, 199 mil 830 dólares. Total, 2 millones, señor gerente, se han gastado en esto, 2 millones 255 mil 343,68. Y no hay plata para las dominitas. Más o menos 6 millones 500 mil dólares. Y eso, a un presupuesto de 50.5 millones, es totalmente factible y no se llama engaño.
0: Bien, esto dice, gobernador, daba cuenta de otros gastos que ha realizado la empresa EMAC, la empresa de aseo de la ciudad de Cuenca. También habló el gerente subrogante, Juan Fernando Vicuña, y dijo que la institución, la EMAC, ha resuelto finiquitar de manera unilateral el contrato con la empresa involucrada. En los próximos días se oficializará la terminación para iniciar un nuevo proceso de contratación. Y junto con la señora alcaldesa Marisol Peñalosa, hemos planificado la entrega de kits alimenticios para brindar apoyo a las personas que se quedaron sin trabajo. Este es el caso entonces con las hormiguitas chugas. Ayer llegó esto a la asamblea. La asamblea dice que va a fiscalizar, eso ha prometido, a fiscalizar a la administración anterior sobre todo en estos temas que han sido el día de ayer pues denunciados, la tercerización entre otras cosas. Bien, vamos, antes de la pausa tenemos algo más aquí en micrófono abierto y en también la información de esta mañana en La Voz del Tomebamba.
1: Sí, acá nos escribe Sebastián Calderón del Consejo Cantonal y nos dice que han recibido varias consultas de la ciudadanía sobre instituciones educativas que estarían negando cupos para el siguiente año lectivo, especialmente en planteles particulares, y dice que es importante informar que ninguna institución puede negar un cupo por ningún motivo. Incluso si existen valores pendientes por pensiones, la institución debe seguir el procedimiento previsto por el Ministerio de Educación, que es la autoridad competente para resolver estos casos. Si ese procedimiento no se ha cumplido y se niega la matrícula o el cupo, se configura una vulneración del derecho a la educación. Desde el Consejo de Derecho estamos vigilantes de esta

0: situaciones, si alguna familia está viviendo esto, es importante que lo denuncie de inmediato antes de firmar cualquier documento de desglose de documentos para poder realizar el procedimiento pertinente. ¿Por qué? Porque si usted firma como padre de familia el desglose de documentos, ellos tienen en la audiencia las unidades educativas de ese documento y dicen, falso, aquí está la firma que retiraron voluntariamente. Entonces, importante, no hagan ninguna firma si está en estos problemas de matriculación con su hijo, que le están negando la matrícula por cualquier motivo. Entonces, eso nos indican desde el Consejo Cantonal, muy importante esta información.
1: Sí, antes de irnos a la pausa, también queremos hacerle esta invitación. Nos han pasado del Conservatorio Superior José María Rodríguez, esto que están compartiendo en estos días, y sobre todo, ahora que los chicos están de vacaciones. 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Invita el Conservatorio Superior José María Rodríguez para que el chico esté en vacaciones con música, con danza, diversión y disfrutando de las vacaciones en este vacacional de música y danza 2026 para niños y niñas de 9 a 13 años. Para que los niños no estén aburridos en la casa, empieza el lunes 27 de julio hasta el 7 de agosto, últimos cupos, de 2 a 4 de la tarde, no tiene costo, y averígüelo en el Conservatorio José María Rodríguez.
2: Sí, algunas personas también, bueno, el día de mañana van a hacer un plantón, y es que siguen sin su medicación, dice, personas que tienen enfermedades catastróficas, que necesitan de urgencia, necesitan su tratamiento, realmente pues no lo tienen, y en este caso lo van a hacer este plantón el día de mañana para poder exigir, para poder pedir, es una enfermedad que no puede esperar, dice, para los tratamientos correspondientes. Es para la esclerosis múltiple y otras enfermedades catastróficas que también dicen no tienen su medicación continua. El día de mañana van a hacer un plantón a las 9:30 de la mañana en los exteriores del Hospital José Carrasco Arteaga de Líes.
1: Y también encontraron un celular. Si usted es dueño de este celular, vea usted, aquí está. Vea, tiene esta carcasa de estas maripositas.
2: Parece ser de una chica, una joven.
1: Parece ser un celular de una chica, sí. Encontré este celular, dice, y quisiera saber si pueden publicar en sus redes para poder hacer llegar a sus dueños. Celular encontrado. Lo tiene un señor. Acá tenemos el número. Vea usted, si es que lo reconoce, ¿no? Lo reconoce. Este celular, sobre todo por la carcasa, que es bastante especial. El señor Andrés lo encontró. Acá tenemos un número, celular encontrado. Si es que usted se cree propietaria, dueña de, o dueño de este celular, pues acá tenemos un número telefónico para que le pueda llamar. 093-942-2176. 093-942-2176. Si se encontró. Si usted es dueño o dueño de este celular que está ahí, muestra cómo es la carcasa. 8:32, nos vamos a la pausa.
2: Sí, nada más un pedido de donadores de sangre, dice, urgente, se necesita ORH negativo para Raúl Dumas Mendoza. ORH negativo, lo puede hacer en la Cruz Roja de Cuenca. Es muy importante, se necesita de urgencia ORH negativo para Raúl Dumas Mendoza.
1: Con esto nos vamos a una pausa. Sigan con nosotros aquí en La Voz del Tomebamba.
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0: Bueno, vamos actualizando la información en esta mañana, 8:42. Esta mañana el presidente de la República, Daniel Noboa, ha dado declaraciones en Radio Centro. Ahí ha estado, entre otros, entrevistándole Carlos Vera. Ha tenido alguna discrepancia. Vamos a escucharlo. ¿Qué pasó con el presidente de la República? El presidente confrontó a Carlos Vera y le dice que es un cheerleader de Jaime Nebot por los últimos ataques del periodista a la candidatura de Cynthia Viteri. Escuchémoslo, lo que ha dicho el presidente de la República.
1: Esa misma troncha, que va a estar muy, muy molesta.
2: Yo decía en un comentario el viernes pasado, ella desarmó el modelo exitoso que levantó Guayaquil, comenzó con Febres Cordero y consolidó en 19 años. Esa persona va a ser la alcaldía de Guayaquil.
1: A ver, pero yo sé que usted es líder, pero la mano derecha, JJ, ¿dónde está? Nadie sabe, anda como una sombra. Y la mano izquierda, que es Fuentes, está en la cárcel, no encuentro. Usted me está hablando que eso es exitoso.

0: el modelo de administración del municipio.
1: La mano izquierda de ese modelo está preso y la mano derecha está desaparecida.
0: Ok, yo no le voy a contar lo que Jaime de Bo dice que soy, porque no me veo con él 3 años.
1: Mano izquierda, mano derecha. Bueno. Entonces, aparte de eso, si fuese...
2: No es bueno el audio, la verdad. Esperamos tener mejor en una próxima ocasión. También habló sobre que definitivamente el presidente está apoyando a Cynthia Viteri como su candidata en las próximas elecciones para la alcaldía de Guayaquil. Esto es lo que ha dicho el presidente hace unos minutos, nada más.
3: ¿Por qué la escogía Cynthia Viteri? Creo que es una buena candidata, creo que está en contacto con las necesidades de la gente y está lejos de la discusión de los políticos.
4: Pero sigue siendo
3: tenemos
4: política.
3: Está lejos de la discusión político, está cerca de la discusión de la gente. Eso la posiciona ella en cualquier encuesta y lo pueden ustedes investigar como la más opcionada al día de hoy, y por eso obviamente todos los días va a recibir ataques, siempre va a recibir ataques, porque también en ese municipio ha habido grupos de poder en los últimos años que han controlado ciertos negocios, y esos negocios pues obviamente le molesta que se los toquen. Puente Alterno Norte, que está en la mano de prefectura, agua, basura, todo esto son temas sensibles y obviamente a alguien le molesta. Yo vi el otro día en un video, le estaban pasando la carpeta del Puente Alterno Norte, Interagua y todo así de una persona a otra. Y yo digo, ¿cómo te vas a pasar de uno al otro esa carpeta de la basura, la carpeta del agua, del alcantarillado, esa carpeta de Aerovía, esa carpeta de Puente Alterno Norte? No puede ser.
4: ¿Pero le inclina usted a escogerla porque ella ha sido la más opcionada de acuerdo a sus números, o porque hay una visión conjunta de lo que Guayaquil va a hacer?
3: Hay una visión conjunta de lo que se quiere hacer en Guayaquil, y que es una ciudad que ve hacia el futuro, que trabaje en conjunto con el gobierno para devolverle su grandeza y que exista coordinación, seguridad con el gobierno nacional. Uno de nuestros grandes problemas de seguridad ha sido el municipio actual y Segura EP.
0: Señor presidente, el problema es que usted dijo ADN no ir en alianzas, porque creemos en la creación de figuras propias. Asimismo, un proyecto político lleva 2 años. La gente a veces no mide un partido que lleva 2 años. ¿Qué tiene que tener? Tiene que tener a sus figuras propias. Sí. Ganen o pierdan las elecciones.
3: Puede ver nuestra lista de concejales.
0: Tienen que tener los valores del movimiento. Tienen que haber salido del movimiento.
3: Correcto, está afiliada a ADN, número uno, figura propia. De figura propia.
5: Ya. No es alianza.
3: Exacto, no es alianza. Okay. Punto dos. Mire la lista de concejales.
0: Sí, sí.
3: Eso a la...
4: ¿Quién es digo,
3: a la troncha, a la troncha de la carpeta le molesta.
0: Zaida Rubira,
3: la troncha de la carpeta va a estar súper molesta con eso. Va a estar súper molesta. ¿Sabe? Los que están atrás de Interagua, los que están con el Puente Alterno Norte, los que están en el tema de la basura. La troncha de la carpeta, esa misma troncha, es la que va a estar muy, muy molesta con lo que está pasando.
0: La otra razón es, yo decía en un comentario el viernes pasado, ella desarmó el modelo exitoso que levantó Guayaquil, comenzó con Febres Cordero y consolidó en 19 años de voto. A esa persona va a poner usted en la alcaldía de Guayaquil.
3: A ver, pero yo sé que usted es cheerleader de Jaime Nebot, pero la mano derecha, JJ, ¿dónde está? Nadie sabe, anda como una sombra. Y la mano izquierda, que es Montes, está en la cárcel del encuentro. Usted me está hablando que eso es exitoso.
0: El modelo de administración del municipio.
1: La mano izquierda de ese modelo está preso y la mano derecha está desaparecida.
0: Ok, yo no le voy a contar lo que Jaime de Bot dice que soy, porque no me veo con él 3 años.
1: Pero mano izquierda y mano
0: está
1: derecha.
0: Está bien, está bien.
1: Entonces, aparte de eso, si fuese así, Roche va a arrasar pues con el 80%.
2: Esto es lo que dijo, ¿no? Se hablará mucho en las próximas horas sobre estas declaraciones del presidente Daniel Noboa, en donde, como acabamos de escuchar, pues ha manifestado que él apoya y respalda la candidatura de Cynthia Viteri para la alcaldía de Guayaquil y afirma que es la más opcionada en las encuestas. Uno de nuestros grandes problemas de seguridad ha sido el municipio de Guayaquil actual y Segura EP. Y también se hablará mucho de lo que le dijo a Carlos Vera, como lo acaban de escuchar, que usted es cheerleader de Jaime Nebot. Bien, así está la política. 8:48 minutos. Vamos a hablar ahora de temas también de las vacaciones y temas que se vienen con nuevos Juegos Deportivos Nacionales Prejuveniles acá en la ciudad de Cuenca. Será sede y para eso está aquí con nosotros el ingeniero Patricio Abril. Él es el presidente de la Federación Deportiva de la SUAIN. Bienvenido. Buenos días, ingeniero Abril. ¿Cómo están preparados para estos Juegos? Cuenca nuevamente va a ser sede, van a venir centenares de deportistas a partir de la próxima semana. Muy buenos días.
5: Muy buenos días, estimado Jorge, estimada Luna, María José. Muchísimas gracias por darnos esta apertura para poder dar a conocer detalles de esta linda Federación Deportiva de la SUAIN. Sí, después de exactamente 7 años, nuestra provincia deportiva vuelve a ser escenario para los Juegos Prejuveniles Nacionales 2026. Ha sido un trabajo súper duro, pero que lo estamos sacando adelante. Los Juegos están listos para desde el día 30 al 16 de agosto, 30 de julio al 16 de agosto. La inauguración va a ser el día viernes 31 a partir de las 10 de la mañana. Invitamos a toda la ciudadanía a que sea parte de esta linda fiesta que vamos a tener en el Coliseo Mayor.
2: Esto será en el Coliseo. ¿Por qué no lo hicieron en el estadio?
5: Realmente queríamos tener el acercamiento con el anterior alcalde, ¿sí? Y nunca tuvimos esa conexión.
2: Bueno, porque uno entiende que Juegos Deportivos Nacionales es para un estadio, ¿no?
5: Sí, en realidad sí, pero como le digo, nunca hubo tal vez el espacio, la agenda no se daba tal vez por el tema del alcalde, con quien sí tuvimos la conversación hace un mes y medio, y por eso es que también fluyó el tema de los permisos en el tema municipal, fue con la vicealcaldesa. Ella nos recibió más o menos, ya le digo, hace un mes y medio, y pudimos conectar con todos los temas y le explicábamos la importancia de los Juegos Nacionales, que como le repito, después de 7 años vamos a ser nuevamente sede y esperamos seguir con este proyecto durante estos 4 años que vamos a estar al frente de Federación.
2: ¿Cuántos deportistas prejuveniles vendrán a Cuenca?
5: Estimamos 3.000 deportistas, están inscritos ya. De parte de Federación Deportiva de la SUAIN estamos más o menos con 260 deportistas, sí, en diferentes ramas, y asimismo habrán subsedes por el tema de que nos han pedido algunas hermanas provincias, con el tema de la provincia de Cañar, sí, el tema de Guayas y Santa Elena.
2: ¿Dónde serán alojadas las delegaciones?
5: Algunas van a estar en los residenciales que tenemos, tanto en Totoracocha como en la Villa Olímpica, sí, y las demás delegaciones están dentro de los hoteles de nuestra ciudad.
2: Tener juegos prejuveniles nacionales a Cuenca a este nivel son 7, 8 años, decía usted, 7 años.
5: 7 años.
2: Que volvemos a ser una sede. ¿Cómo estamos en implementación deportiva?
5: Por parte del Ministerio se nos ha entregado un rubro grande para el tema de implementación, ¿sí? Y también para el arreglo de algunos escenarios. Entonces, eso es lo importante de traerse estos juegos, porque esa parte económica que no se cuenta al inicio del año. Cuando usted le asignan Juegos Nacionales, le asignan un monto para poderse ayudar, ya le digo, tanto en la implementación deportiva como también para el arreglo de algunos escenarios deportivos.
2: ¿El presupuesto que ustedes tienen para estos Juegos cuál es?
5: Exactamente 808 mil.
2: 808 mil. Para todos los Juegos.
5: O sea, para todo el desarrollo de los Juegos, porque es. Sí, bueno, esto es parte que le da el Ministerio y es el tema de alimentación, el tema de hospedaje, el tema, como le digo, de implementación deportiva y el tema también de la infraestructura. El tema de jueces también, de árbitros, jueces, todo.
2: En general, entonces, estamos hablando de 3.000 participantes.
5: Sí, correcto. 3, correcto. Eso multipliquen más los padres de familia que han de venir acompañándolos, porque es el tema vacacional a los deportistas. Entonces, la ciudad va a estar con bastante actividad para esas fechas.
2: A ver, muchos visitantes más en Cuenca.
5: Sí, sí, sí, sí.
2: ¿En qué fechas? ¿La próxima semana empieza?
5: A partir del jueves 30 a el 16 de agosto.
2: 2 semanas aproximadamente. Uh-huh. De juegos, presencia de personas, de visitantes, periodo de vacaciones, y como dice usted, son prejuveniles, muchos vendrán con sus papás.
5: Sí, son edades más o menos entre 14 a 16 años.
2: Sí, entonces es obvio que va a ser un tiempo de vacaciones también y de jornadas deportivas que van a ir también perfilando nuevas figuras del deporte ecuatoriano.
5: Así es, o sea, estos juegos, tanto los juegos de menores y los juegos prejuveniles ya

0: Trabajo duro porque se nos juntaron dos proyectos grandes, que fue el tema de los juegos prejuveniles, además de las colonias, que eso ya es normalmente, se venía realizando cada año. Entonces, hemos hecho dos equipos, ¿sí? Una parte del cuerpo metodológico, sí, está encargado de todo lo que es las colonias. Estas empezaron ya hace dos semanas, sí, terminan exactamente el 8 de agosto, sí, las colonias terminan el 8 de agosto, pero asimismo les damos ese chance, se puede decir, para inscribirse ya no solo en las colonias, sino en las escuelitas formativas que tiene Federación Deportiva La SUAY dentro de sus escenarios.
1: Bien. ¿Este momento pueden todavía inscribirse, chicos, a las colonias o ya se cerró?
0: O sea, realmente nosotros les estamos aceptando, pero a mitad del costo, ¿sí? Como le digo, ya nos falta, estamos prácticamente a dos semanas, tres semanas de terminar las colonias, pero les estamos ayudando con eso y, como les digo, les incentivamos para que se inscriban en las escuelitas, que esas empiezan a partir del mes de septiembre.
1: ¿Cómo usted, presidente de la Federación Deportiva de la SUAY, puede manejarse con un presupuesto que sabemos que es muy limitado y que más bien en los últimos años a la Federación ha tenido serios problemas de mantenimiento económico? Hemos visto, por ejemplo, qué está pasando con el Coliseo, qué está pasando con la piscina y otros escenarios, para citar algunos ejemplos.
0: En verdad, Jorgito, es algo sumamente fuerte, es un reto que como le dije, tenía claro cómo iba a ser, sí. Entonces, hace un minuto hablábamos, sí, si no tiene el apoyo de, si no nos unimos, ¿no? No solo como ciudad, no solo como provincia, si no nos unimos todos los entes, tanto lo público como lo privado, la federación no es que se cae, sí, no es que se va a perder una federación deportiva de la SUAY, pero va a vivir como lo está viviendo ahora, con conflictos, con problemas de escenarios. Entonces yo llamo a la unidad, sí, eso me ha estado dando resultados en estos siete meses que estamos al frente de Federación Deportiva de la SUAY, sí. Hay escenarios como la pista de bicicross, que en su momento usted también fue parte de la pista, sí. La iluminación que tenemos ahí es de primera, tenemos un partidor homologado, sí, de 5 metros ya para pistas normales, y bien el espacio quisiéramos que sea el idóneo, sí, pero es lo que tenemos. Usted, si actualmente va a esa pista de bicicross, va a ver, tenemos un escenario de primer nivel, le puedo decir, sin miedo a equivocarme.
1: El problema de la pista de bicicross es que quedó corta y no cumple ya los parámetros mundiales.
0: Exacto. O sea, si nos vamos a un campeonato nacional, calificamos tranquilamente, pero ya a un campeonato, digamos a una C1, se nos hace bien complicado, tendríamos que venderlo súper bien la idea, pero como le digo, es el espacio. Hemos estado viendo espacios en Gualaceo, sí, se ha hablado con el alcalde también de Gualaceo, el presidente también de la asociación, Miguel Azuero, está colaborando mediante también la ecuatoriana de ciclismo. Entonces, sí hay ese nexo de ayuda que podemos sacar adelante el ciclismo todavía, no solamente en la modalidad de BMX, sino también en mountain bike, en lo que es downhill, en lo que es pista y lo que es también ruta.
1: Yo le hablaba también sobre esos temas económicos que son difíciles para la federación. ¿Cómo queda el conflicto con el municipio de Cuenca y el estadio? ¿Quedó cerrado? ¿Todavía hay algún tema legal por ahí?
0: A ver, el tema del estadio, o sea, eso es ya un tema que el municipio lo retiró con la anterior administración. Ahí sí,
1: el comodato.
0: No conozco muy bien el fondo. Y como digo, federación, cuando yo ingreso, tenía tantos frentes que el que menos me ha preocupado ha sido el estadio, porque tenemos un techo de una piscina olímpica que se cae a pedazos, teníamos después de 9 años una pista atlética que pasaba que querían ser homologados y estamos a días de ya tener esa certificación. Mi querido Jorge, mejor, eso es una buena noticia para todos los atletas de aquí de la provincia a nivel nacional. La pista en pocos días tendremos esa certificación. Están terminando el día de hoy ya con el tema del sintético, tanto en lo que es vértigo, salto triple, salto alto, la bala, el lanzamiento de la jabalina. Entonces, de aquí tal vez la gente de Mondo nuevamente mandará ya a la gente que pinta, al técnico, y esa información se mandará a Mondo, y Mondo también mandará ya a la World Athletic para la certificación y homologación.

0: de la pista Jefferson Pérez.
1: Bueno, gracias, se nos terminó el tiempo. Vienen entonces los Juegos Nacionales Prejuveniles, la presencia de 3.000 deportistas durante la semana próxima, empiezan su llegada hasta el 16 de agosto, continúan también las colonias vacacionales en la Federación Deportiva de la SUAY, gracias a Patricio Abril, con quien hemos dialogado.
0: Jorgito, muchísimas gracias a todos ustedes, un lindo día.
1: Gracias, gracias a usted. Bueno, estamos llegando a la parte final, amigas y amigos. Estamos cerrando micrófono abierto también el espacio de la comunidad. Y con su participación y el espacio noticioso de La Voz del Tomebamba, les dejamos deseándoles un excelente día jueves a todos y cada uno de ustedes. Muchas, pero muchas felicidades.
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17: De transmitir ese cariño de todo el mundo, del club, de los dueños, de Jorge, de Beckham, de por supuesto de Leo también, de los jugadores. Entonces, lo único que quiero es transmitir esa ilusión dentro del campo y ayudar a mis compañeros, por supuesto.
6: Bien, continuamos en nuestro espacio, amigos. 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Y aunque a muchos no les guste, porque hay gente que no le puede ver a Ener Valencia, hay gente que lo respeta, me cuento entre los que respetamos a Ener Valencia, y evidentemente hay gente a la que de pronto le es indiferente. Pero el nombre de Ener Valencia vuelve a generar movimiento en el mercado de fichajes luego de haber terminado su vínculo con el Pachuca. Terminó su relación con el Pachuca y quedó libre para fichar con cualquier equipo. Y entre los equipos que han puesto la mira en Ener Valencia aparece el América de México. América de México, que indudablemente es una de las instituciones más importantes y ganadoras de México, más que el Pachuca, sin duda. Y Raúl Ortiz, periodista de Fox Sports, ayer anunció que la directiva Azul Crema está interesada en sumar un atacante con experiencia internacional, que tenga capacidad goleadora, que tenga liderazgo, perfil, que para ellos, desde su perspectiva, encaja con la trayectoria que ha construido el ecuatoriano, tanto en clubes como en la selección nacional, aunque en el último mundial no le fue bien. Valencia conoce el fútbol mexicano tras su reciente paso por el Pachuca, y él está evaluando la continuación en la región, es decir, en México, y representa una alternativa. Además, la Major League Soccer, la MLS, también figura entre los campeonatos que evalúa, por lo que no se descarta que alguna franquicia norteamericana presente una propuesta en los próximos días por el tres veces mundialista con Ecuador. Y antes del interés mostrado por el América, se ha recibido una oferta formal procedente del fútbol de Arabia Saudita. También reportes de prensa argentina indicaron que Boca Juniors y Talleres de Córdoba han preguntado nada más, han preguntado por Valencia. Recordemos que a Boca no le ha ido muy bien con los últimos delanteros que ha contratado. Ahora está procurando el retorno de Villa, un ex delantero que indudablemente es un jugador de muy buenas condiciones, el colombiano Villa. 36 años tiene Ener Valencia y varios cartuchos todavía por disparar. Y vamos a ver cuál es el siguiente destino de Ener Valencia y varios clubes que lo pretenden. 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Varios resultados, decía ayer en el campeonato. Podemos hacer una reseña, una síntesis de los resultados. Libertad le ganó Delfín por 1-0 con único gol de Orren Quiñones. Entre los partidos que primero se jugaron, Católica le ganó a Barcelona por 2-1. Macará ayer derrotó al Deportivo Cuenca, le puso 3 y pudieron haber sido 6, como siempre, si no es por el buen arquero que tiene el Deportivo Cuenca, el señor Ferrero. De otro lado, Independiente del Valle le ganó 3-0 al equipo de Técnico Universitario con goles de Junior Sornosa, de Daicol Romero y de Matías Perelló. Otra vez Perelló presente en el marcador por Independiente. Y el Cuenca tendrá que jugar con Emelec lunes y luego tendrá que verse con Independiente. Así están las cosas, amigos. En cuanto a los partidos que se vienen, el Manta empató con Liga Deportiva Universitaria a un tanto por bando. José Angulo convirtió el tanto para el equipo manadita. Michael Estrada para Liga Deportiva Universitaria de Quito. Y quedan pendientes entonces los cotejos entre Leones, Fútbol Club y Guayaquil City. Y el conjunto de Orense, que se medirá con el Aucas. Además, Emelec deberá recibir en la cancha del Capuel al conjunto de Muchurruna. Con lo cual, Independiente, hasta el momento, faltando sus 3 partidos, se mantiene en la punta con 52 unidades. Universidad Católica tiene 35 puntos. ¡Qué diferencia! Siempre remarcamos la diferencia entre Independiente y quien está detrás. Segundo, es decir, que el resto de equipos juegan por el segundo lugar. Por el primero ya no hay nada que hacer. Independiente es el predestinado, si cabe la expresión. Aucas tiene también 35 puntos, Barcelona tiene 34, Macará 32, Liga Deportiva Universitaria con el empate de ayer suma un punto más que el Deportivo Cuenca. El Cuenca tiene 29 puntos. Y ayer, como siempre, dejando una triste imagen, Deportivo Cuenca pudo apenas, les digo, amigos, tener unos pocos minutos después del gol de vestuario que le hicieron, unos pocos minutos en los que algo intentó y después otra vez se cayó y llegó la expulsión de Nardelli, que venía siendo el mejor zaguero del Cuenca. Y allí sí, Macará, pues, hizo fácil presa del débil equipo que representa a nuestra ciudad. Y los cuestionamientos siempre apuntan al bajo nivel de algunos jugadores, a la inexplicable presencia en la formación abridora de Germán Rivero, cuando Klimovic es más delantero, y eso lo demostró en los pocos minutos en que estuvo en el terreno de juego, más directo, más incisivo, más simple en la forma de acompañar a Lucas Mancinelli y a Jorge Ordóñez. la forma en que ellos lo acompañan, pues

realmente generan una buena relación en la cancha con el centro atacante, el joven centro atacante del conjunto de los camisetas coloradas. David González, que estuvo en dudas para jugar, pero finalmente ahí estuvo en la cancha. Ayer analizábamos el problema suyo, hizo todo lo posible, pero yo veo que hay jugadores que están por debajo del nivel que ellos mismos mostraron en sus primeras apariciones. Se entiende que una de las tareas para un entrenador es sacar lo mejor de sus jugadores, no quedarse con inquietud de que puedan dar más, pero este equipo cada vez da menos. La expulsión de Nardelli fue fatal, ahí se mantuvo Eric Guevara, después entró Mateo Piedra, al que le dieron realmente en algunos momentos un baile, esa es la realidad. Andrés López jugó, como lo comentamos hace unos momentos, unos cuantos minutos buenos en el primer tiempo, siendo el elemento que más inquietud generó para el rival, pero a partir de ese gol, a los 30 segundos, poquito más, 37, 38, serán 39, 40 segundos de iniciado el partido, permitiendo ese centro desde la izquierda de Ayala y el remate de Franco Posse. Y con ese gol prácticamente durante largos minutos se mantuvo en ventaja el conjunto de Macará. De nada le sirvió al Deportivo Cuenca. Todos los intentos que hizo en el primer tiempo y en la segunda etapa, salió expulsado Nardelli por un manotazo al rival. Son esas absurdas expulsiones, pero peor fue la de Bolsen. Indudablemente peor fue la de Bolsen. Hasta el minuto 78 estaba 1-0. Allí llegó Franco Posse con un cabezazo al ángulo para convertir un nuevo tanto. Y tres minutos después, Macará liquidó en el marcador, porque en la cancha era superior al Cuenca a los 81 minutos, con el gol de Mohor. Pero para el técnico del Cuenca, el Cuenca jugó bien. Para el técnico Célico, el Cuenca jugó bien. Él considera que el marcador no fue el reflejo de lo ocurrido en la cancha. O sea que el señor Célico ve otro partido. Seguramente desde abajo se ve diferente. Y pues ha manifestado que mientras el equipo juegue, mientras el Cuenca intente, mientras no baje los brazos, yo seguiré al frente del equipo, no baje los brazos. Hay jugadores que han bajado su rendimiento, que da lo mismo. Da lo mismo. Mientras el equipo intente, claro, esté en la cancha, va a intentar. No puede ser de otra manera, con cualquier técnico. Pero para mí se está tirando las cuadras el técnico del Deportivo Cuenca. Y como el hombre, como tanta gente, tiene la necesidad económica de cobrar su sueldo, él no se va a ir. No se va a ir. Si el Cuenca quiere cambiar de técnico, tendrá que unilateralmente decir gracias, pero eso le cuesta pues una buena suma de dinero, porque Célico está empeñado en cumplir su contrato. Él manifiesta que tiene contrato hasta fin de año, tiene contrato hasta diciembre y que piensa respetarlo como corresponde. Así manifestó, tenemos las palabras del señor Célico. Cuando hay un consenso, yo diría, No voy a incluir a todos. Hablo de hinchas, de colegas, de dirigentes. De ninguna manera se puede incluir a todos. Pero la gran mayoría piensa que realmente el problema está en el técnico del Deportivo Cuenca, porque el Cuenca no juega a nada. No juega a nada. Crónica de un fracaso anunciado. Gente que no hizo absolutamente caso. Y estoy seguro que dentro de su necedad seguirán levantando la bandera de un entrenador que realmente lo que ha hecho es caotizar al Deportivo Cuenca, porque el Cuenca es un caos. Dentro de la cancha el Cuenca no es un equipo de ideas claras, es un equipo desordenado. No es cuestión solamente de que los jugadores, porque ahora ya se incorpora Nardelli y es posible que haya alguna otra incorporación. Pero la situación del Cuenca, amigos, de fondo, parte del problema económico. De allí, ahí se inicia. Problema económico. Problema económico.

0: Si en este momento el Cuenca tiene que contratar algún nuevo jugador o piensa cambiar de técnico, ¿quién va a contratar al nuevo técnico? ¿Quién va a ver al nuevo técnico? ¿Será el director deportivo el que vea? ¿Será el GFI el que firme el contrato? ¿Será la directiva del Cuenca la que lo haga? No se sabe. No se sabe. Estamos hablando de un club caótico que no ordena sus finanzas, que sigue de tumbo en tumbo. Un equipo, un club bicéfalo, tiene dos cabezas, GFI y directorio, un directorio que se reúne muy poco y un club que en la cancha cada vez ofrece menos, en medio de una decepción enorme de la hinchada. Y en medio de eso el técnico que dice, yo tengo un contrato firmado. Así que si el Cuenca ahora tiene ya varias fechas en que no gana, si sigue sin ganar, igual él va a seguir porque él es él tiene contrato. Va a seguir, él está pensando en su contrato, no en la superación del Cuenca, porque eso no, él no va a poder provocar, porque no hay la capacidad suficiente. Escuchemos a Jorge Célico.
1: Resultado que se da por amplia diferencia, ustedes sufrieron un expulsado en la primera mitad, que después fue visto en el VAR y se quedó en tarjeta amarilla. Pero se tuvo un nuevo expulsado en el segundo tiempo. ¿Cómo analizar esta situación de jugadores que se van expulsados de resultados que no han sido favorables los últimos partidos, derrotas consecutivas? ¿Considera, profesor, que es sostenible todavía su proyecto en el Deportivo Cuenca o cómo lo ha analizado los últimos partidos que ha tenido el Deportivo Cuenca?
2: Entendí. Lo que puedo decir es que hay algunas imprudencias que se cometen, como la que cometió hoy Nardelli, producto quizá del momento que vive el equipo. Hay que tratar de calmarse y tratar de volver a lo que arrancamos siendo en el año. Y eso es lo que te puedo decir en cuanto a la expulsión. Los jugadores, muchas veces cuando uno está fuera del campo de juego, entiende y ve las cosas con una perspectiva distinta, ¿no? A veces el jugador está angustiado por lo que es la situación, por lo que está viviendo en el partido o en el trayecto de estos días y comete alguna imprudencia. Eso fue lo que pasó con Nardelli, ¿no? Jugó muy bien. Cuenca jugó muy bien hoy. Cuenca... O sea, no condice el resultado con el rendimiento. Quizás no, a ver, no le vamos a sacar mérito a Macará, tiene buen equipo, pero la verdad es que nosotros tuvimos casi el dominio de las acciones, lo metimos contra un arco, generamos algunas situaciones claras, manejamos muy bien la pelota, inclusive con 10, cuando echan a Nardelli, nosotros tenemos un par de opciones de gol. Puede sonar a conformismo el que escucha del otro lado, ustedes mismos pueden considerar cualquier otra situación, pero yo tengo que ver lo que vi, tengo que decir lo que vi. Así que mientras el equipo juegue, intente, no baje los brazos, no bajaron los brazos con ese hombre menos, yo seguiré al frente del equipo.
3: Para usted, profe, decía, yo me siento conforme con el rendimiento, con lo que hace mi equipo. ¿Desde la directiva ha tenido algún comentario, algún mensaje con la continuidad de su cargo? ¿Se mantiene firme, fijo con lo que representa hoy ser director técnico del Deportivo Cuenca, a pesar de los malos resultados de los últimos partidos? Muchas gracias.
2: Bien, con respecto a lo que me consultaste, lo que deberías es preguntarle a los dirigentes. Yo no te puedo contestar por cómo piensa otra persona. No, yo... tengo un contrato hasta diciembre, el cual pienso respetar como corresponde.
0: Eliminado de Copa Sudamericana, eliminado de Copa Ecuador. En el Campeonato Nacional de 21 partidos ha ganado 8 y se quiere sostener en el Deportivo Cuenca. Quiere seguir siendo el técnico porque tiene un contrato firmado y nada más. Y nada más. Y evidentemente pues tiene una visión única de los partidos. Él considera que ayer, pese a que el marcador no es que fue 1-0, ni 2-1, ni 3-2, o un empate, no, ayer fue 3-0, y si no es por el arquero del Cuenca, hubiesen llegado más goles. Que el Cuenca esté en la cancha y haya intentado, pero si está en la cancha, pues está jugando, algo tiene que hacer, ese pase de Tuquita al minuto 27 para González, ese cabezazo del Pollo al minuto 11 que lamentablemente no le pegó bien. Previamente, o luego al minuto 33 hubo un centro de López que se la perdió Tuquita, cierto. Cierto, una muy buena pared entre Mancinelli y López. Y López finalmente no pudo cerrar correctamente la acción, consiguiendo el tanto. Y un muy buen remate del Pollo. Luego, en el primer tiempo, porque se añadieron varios minutos, pues allí apareció el portero Rodríguez, que es un buen arquero del conjunto del Macará. Pero ¿qué dijo el marcador? Cero Cuenca. Con todos los intentos, cero Deportivo Cuenca. Y el profesor Célico, teniendo en la banca a un jugador joven, ambicioso, automotivado, como es el señor Klimovich, prefirió poner a un jugador pesado, sin reacción, y que realmente no le ha, muy poco le ha aportado al Deportivo Cuenca, como es justamente el señor Rivero. Son las decisiones, pero para él son buenas decisiones. Un día lo sienta a Macari y es una muy buena decisión. Y un día juega marcando a la derecha Mosquera, otro día juega López. Él toma muy buenas decisiones. Un hombre tan equilibrado que ya tiene bien claro quién debe ser el titular y quién tiene que ser el suplente. Ese es Célico. Un día pone a Jetson Enrique, otro día pone a Arboleda. Está dentro del equilibrio del director técnico. Entonces, yo lo veo, pues, como hay jugadores que trotan en la cancha y él no los motiva, estando al borde de la cancha, simplemente él observa y empieza a mover sus dedos, señalando que aquí, ¿qué dirá? Pues a lo mejor, o estará en silencio, pero hay una gesticulación que parece que da alguna indicación, pero el equipo no reacciona. Y cuando juega en la ciudad de Cuenca, va de decepción en decepción, por eso la gente al final del partido le grita cosas, le pide más. Bueno, entonces, ¿en qué quedamos, no? Conclusión, y ya no comentemos el partido, sino esperemos el comentario de Jorge Célico al finalizar, para no perder el optimismo. ¿Buscas el servicio de guardianía y seguridad para tu domicilio, empresa o local comercial? 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Entonces, así están las cosas, queridos amigos, en el conjunto del Cuenca. Bolsen ya termina la suspensión de dos partidos. Lo que noté además es que no tiene ningún problema el señor Célico. Él no dice, bueno, yo me equivoqué en este cambio, me equivoqué no haciéndolo jugar a Klimovich y poniéndolo a Rivero. Él no tiene esa capacidad de análisis. O simplemente si se autoanaliza, él concluye en que todo está muy bien y que la culpa fue de Nardelli. Y Nardelli ya no tiene ningún pudor en endosar sus culpas a los jugadores. Esa es la realidad, eso es lo que escuchamos. Eso es lo que estamos escuchando. 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Hacemos una pequeña pausa a esta hora de la mañana y estaremos retornando con más aquí en Tome Bamba Deportiva. Arriba, siempre arriba.
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0: 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Ayer, antes de que se me escape, Luis Suárez, que no fue con la selección uruguaya al Mundial. Y menos mal, mi querido Alejo, que Luis Suárez no fue, porque hubiera estado él también involucrado, así temperamental como es, en algún problema con Marcelo Bielsa. Y todos vimos que la cosa terminó muy mal en Uruguay. En Uruguay, y ahora, más bien en el Inter Miami, ayer anotó 2 goles. Buenos días, Alejandro.
16: ¿Qué tal, Leonardo? Buenos días con Marcelo, Eddie y todos los amigos oyentes. Sí, ayer Luis Suárez fue clave en la victoria del Inter Miami. 3-2 le ganó al Chicago Fire. Al minuto 27 de penal anotó la primera conquista, la segunda fue al minuto 51. El tercer gol del Inter Miami fue de Preston Plambeck. Pero bueno, esto demuestra que sigue teniendo esa pólvora. No tiene la pólvora mojada, sino está más seca que nunca. Y bueno, no fue convocado al Mundial. Eso ya son las decisiones polémicas de una selección uruguaya. Suárez criticó duramente el trato humano y las formas de Marcelo Bielsa al mando de la selección uruguaya. Y eso en una entrevista donde reveló que el entrenador separó al grupo, prohibió a los empleados del complejo celeste saludar o comer con los futbolistas y que varios jugadores le pidieron a Bielsa que al menos dijera un buen día. Entonces, claro, como él es temperamental, no vaya a ser que le dé un mordiscón por ahí, como lo sabemos, como ya suele hacerlo. Pero mire usted que en el Inter Miami no es lo mismo jugar contra el Chicago Fire que jugar ya a nivel de selecciones, pero anotó Luis Suárez. No sabremos si es que acá hubiera sido diferente en el Mundial. Y un datito extra, en el Chicago Fire juega Robert Lewandowski, el ex delantero del Barça, el
0: número 9. Exactamente. ¿Cómo no? El gran Robert Lewandowski. El Chicago Fire, ¿no?
16: Sí, pero no hizo gol ayer. Ajá. No pudo anotar ayer. Y
0: no recuerdo exactamente la edad de Lewandowski, pero el hombre ya quiere también no estar en la alta competencia que demanda un gran esfuerzo, sino bajar las revoluciones y disfrutar un poco más de la vida. Pero desde luego, brindar su aporte futbolístico, Robert Lewandowski. 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Traemos a nuestro espacio a Suárez, Luisito Suárez, que sigue haciendo goles. Al aire.
10: Luis, qué manera de volver esta noche. El 24 de mayo habías dejado, antes del parón de la liga, te habías ido con un triplete. Y hoy vuelves con un doblete. ¿Tus sensaciones?
17: Bueno, uno lo que intenta es ayudar al equipo, tratar de que el equipo siga en este crecimiento, digamos, que venimos de un parón muy largo. Y bueno, era importante hoy ganar, agarrar ritmo y prepararse para lo que viene.
10: Luis, sigues demostrando que no hay fecha de expiración, estás más fino que nunca.
17: Bueno, obviamente que uno intenta trabajar, es una pretemporada muy buena esta semana, a pesar de la edad que tiene uno, sigue demostrando la ambición que tiene por seguir jugando al fútbol, que es la pasión que uno tiene desde chico, y bueno, como desde chico, desde que debuté, nadie me regaló nada, hasta el último día voy a seguir dando todo para jugar al fútbol.
10: Y cuando no están Messi, De Paul, por supuesto que todo recae y la presión recae de hacer las cosas bien bajo tu nombre. ¿Te han hablado, te han escrito antes del partido o después de terminar la Copa del Mundo?
17: No, obviamente que sabemos la importancia que tienen los dos jugadores, más que nada Leo por lo que significa para nosotros, lo importante que es. Y bueno, ahora le tocaba a él descansar, le toca descansar a ellos después de varios días, de varias semanas con su selección. Y bueno, uno tiene que tratar de asumir la parte que nos toca, pero no solamente uno, sino que es el trabajo colectivo que venimos haciendo, preparándonos para el resto de temporada.
10: Por último, Luis, no te quito más tiempo, ¿cómo definimos lo que hizo Leo Messi en esta Copa del Mundo?
17: Bueno, obviamente que es admirable, es una demostración más de la ambición que tiene por ser el mejor jugador del mundo, hasta el último partido dejándolo todo, a su selección por allá arriba. Creo que tiene cero reproche contra él por lo que demostró, por la edad que tiene. Y bueno, creo que es un ejemplo para toda la gente del fútbol, porque con la edad que tiene podría haber estado en su casa y fue con esa gana de nuevo a demostrar, a querer ganar otra Copa del Mundo para su país, y lamentablemente no pudo.
10: Gracias, Lucho, felicidades.
17: No, de nada.
0: Allí está, bastante claro, Luisito Suárez. 38 años cumple el 21 de agosto, es menor a Messi, se llevan muy bien. Messi tiene dos camaradas que destacan entre todos los amigos de Messi. El uno es Luis Suárez, hizo una gran amistad cuando fue jugador de el Barça y ahora en el Inter Miami. Incluso Messi fue el hombre que interpuso sus buenos oficios para que lo contraten a Suárez para que juegue en Miami. Y el otro gran amigo de Messi es De Paul, Rodrigo De Paul, que cuando hay algún problemita en la cancha con Messi, el primero en salir a protegerlo, en salir corriendo para que no le peguen a Messi, es Rodrigo De Paul. 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Jonathan Mina, mi querido Marcelo, está libre. Terminó su contrato con Barcelona. Es un buen jugador. Allí está un jugador en el cual podría, si tuviese el financiamiento, el Deportivo Cuenca podría fijarse en él. Él ya estuvo en Deportivo Cuenca, acaba de terminar su contrato y sale de esa olla de grillos que es el Barcelona, y su destino parece ser la capital ecuatoriana. Mina estaría para firmar contrato con el cuadro Camarata. Es que un buen jugador, a un buen jugador no le falta equipo, no le falta equipo. Ya se había anunciado que Mina quedaría fuera de Barcelona, y los equipos que tienen los recursos inmediatamente los fichan. Entonces, todo lo está manejando el representante, pero a Mina no le disgusta la idea de defender la camiseta de Universidad Católica. Tenemos una nota con el jugador que finalizó su relación con el ídolo ecuatoriano.
18: Todo ese tema lo está manejando mi representante, y bueno, yo siempre he dicho que va a estar predispuesto para lo que yo quiera en mi vida. No, la verdad, como digo, o sea, todo lo está manejando mi representante, y pues que sea lo que Dios quiera.
19: ¿Quisieras regresar a Aucas o Católica acá en Quito?
18: La verdad, yo estoy predispuesto para lo que Dios quiera en mi vida.
20: A falta de finiquito, Jonathan, en Barcelona nada más, y a seguir escuchando ofertas.
18: Sí, como lo dije, bueno, estoy acá, donde Dios me quiera poner, pues vamos a tratar de dar lo mismo.
20: ¿Seguir acá en la capital?
18: En eso estamos, pues bueno, vamos a ver cómo se va a manejar.
19: Lo que no tiene presidente, ¿cómo les va incomodando a ustedes también?
18: La verdad es complicado. Son cosas que uno no puede tocar ese tema, y pues bueno, prefiero evitarlo.
0: Bueno, de los pocos jugadores que realmente tienen capacidad y que pueden contribuir para, o pueden sumar para otro club, y la Católica quiere más. La Católica quiere más, a pesar de que es uno de los equipos que está peleando por ese segundo lugar, porque ahora la Católica, el Aucas, Barcelona pelean por el segundo puesto, ya no por el primero. El primero por robo es de Independiente del Valle, y no hay vueltas que darle. Hablando de técnicos, ¿qué opina mi querido don Alejandro de la incorporación de Mourinho, que ya hace rato está reclutando jugadores para el Real Madrid, y las primeras decisiones que ha tomado este entrenador, que tiene un amplio palmarés, es uno de los mejores entrenadores del mundo, no deja de estar a veces en el ojo del huracán, es un hombre un tanto polémico, Federico Valverde, pues a quien lo tendremos luego? Él habla de la incorporación de José Mourinho, pero tal parece que por los fichajes anunciados, el Madrid ha hecho una reingeniería con Mourinho y evidentemente quiere armar un gran plantel para volver a ser el gran Madrid.
16: Sí, esto es lo que intenta no solo Mourinho, no solo los jugadores.

0: está fraguándose en estos momentos. Y ya con el retorno de los mundialistas del día de mañana, habrá un primer test con rival de por ahí nomás de España. Y bueno, empieza el reloj, la cuenta atrás para tener su debut en la pretemporada. Una preparación donde tendrá que saber dónde encajar las piezas que regresan del Mundial, los nuevos nombres que, bueno, vienen incluidos con el campeón del mundo, Cucurella. Ojalá que pueda destacar el plumero en el Real Madrid. Incluso el Real Madrid ya se hacía eco que ellos tienen un jugador campeón del mundo, pero bueno, Cucurella, recordemos, antes del Mundial estaba jugando en el Chelsea, entonces yo no le veía mucho sentido a eso. El pasado lunes ya se reintegró Arda Güler, que también estuvo en el Mundial, pero él se fue muy pronto.
1: Su selección se fue eliminada muy pronto, como dice usted, Arda Güler. Él pudo haber dado mucho más espectáculo en el Mundial que ya se acabó. Arda Güler, sin duda, el mejor jugador de una muy buena selección como Turquía, a la que no le salieron las cosas.
0: Así es, y bueno, vamos a ver, este joven jugador aún tiene mucho carrete, mucho hilo en el carrete, y bueno, ya han regresado también Valverde, Rudiger y Dumfries. El tema es que ahora, ¿cómo Mourinho podrá acomodar las piezas en el tablero? Eso es lo más difícil, y sobre todo con un equipo que se renueva en muchas líneas, con grandes nombres que llegan a reforzar, pero que no se sabe cómo van a cuajar ya en un solo plantel. Y encontrar el 11 en el Madrid, otra de las cosas que tendrá que hacer Mourinho durante estos días que tiene, este mes que tiene para trabajar.
1: Pero es importante que tenga plantel para que escogite, que no le falte gente de alta competencia, de alto nivel para competir dentro de los torneos a los que va el Madrid y a los que estará clasificando, porque es un nuevo ciclo, me atrevo a decirlo, el que se inicia en el club merengue. Escuchemos a Federico Valverde, que regresa con un renovado ánimo para trabajar con su nuevo entrenador, el nuevo entrenador de Real Madrid, el señor José Mourinho. Escuchemos a Valverde.
2: Muy feliz de estar en el mejor club del mundo, donde uno siempre soñó cuando era niño. Y bueno, poder cumplir un cumpleaños acá con mis compañeros, con todo el grupo. La verdad que es algo muy lindo, emocionante. Obviamente voy a intentar saludar a mi familia también, darle unos besos a mis hijos, a mi mujer. Y bueno, y volver acá para seguir afrontando toda la temporada. Deseando poder aprender de él, intentar escuchar cada consejo que me brinde, sacarle el mayor fruto posible a cada segundo minuto entrenamiento que me toque compartir con él y con su cuerpo técnico. Voy a intentar aprender, a crecer como persona, como futbolista. Creo que él es una persona especial para que yo pueda sacarle muchas cosas y aprender. Y bueno, y ojalá sea la temporada linda. Mucha emoción, mucho honor. Siempre que viene alguien por la calle o dentro de mi círculo en casa, siempre que me dicen eso, la verdad que te llena de orgullo, te llena de emoción. Piensa todo lo que uno fue pasando, cosas bonitas, cosas malas. Y bueno, hoy llegó el momento de poder ser capitán, el primero. Aprendí demasiado de todos los compañeros que han sido capitán acá. Siempre me han brindado una ayuda increíble. Y bueno, como voy a sacar también todo ese fruto para crecer con el cuerpo técnico, también crecí mucho con esos jugadores que me tocó compartir muchos años en el vestuario, como Dani, Sergio, Tony, Luca Vázquez. No me voy a cansar de nombrarlos. Son jugadores que me han ayudado mucho para crecer como persona, como capitán, como jugador. Y bueno, y este es el primer año que voy a intentar disfrutarlo y brindar el máximo de mi esfuerzo, no solamente para dentro del campo, sino afuera, para que todos los compañeros se sientan cómodos.
1: Y hablando también de otro entrenador famoso, como es Pep Guardiola, Guardiola suena para Italia. Parece que el nuevo técnico de Italia será Pep Guardiola, y a pesar de que Carlo Ancelotti tiene relación para largo, un contrato hasta el 2030 con Brasil, con la Confederación Brasileña.

0: Leña de deportes. Sin embargo, pues Italia no descarta pues el trabajo de Carlo Ancelotti, pero en este momento la opción uno es Pep Guardiola para levantar a la Azzurri, que ha estado ausente de los últimos mundiales.
1: Bueno, esa es una noticia que contrasta también con otra que decía que Paolo Maldini también estaba en la órbita de la selección italiana para dirigir a la Azzurra, pero hay una división, sobre todo considerando que Guardiola no es italiano, él, bueno, es español. Hasta ahora él ha sido un técnico excéntrico, sin duda una de las mayores figuras a nivel de técnicos en el fútbol, a nivel internacional de los últimos tiempos, pero hay una división marcada entre los que les gustaría que llegue Guardiola, obviamente porque saben la capacidad que tiene para ordenar a sus equipos, y otros que simplemente porque no es italiano no lo quieren. Y también, como lo digo, sonaba la opción de Paolo Maldini, este exfutbolista italiano de Milan, que bueno, también estaría para poder dirigir a la Azzurra.
0: Y seguimos en la onda de los entrenadores porque hay bastantes datos. Según medios alemanes, Jürgen Klopp, ¿se acuerdan del gran Klopp? Será presentado mañana como nuevo seleccionador de Alemania. Él deja su cargo en Red Bull para reemplazar a Julian Nagelsmann, que fue el técnico alemán en el último mundial. Y todos sabemos que Alemania se fue defraudando las expectativas. Entonces, ya está. Jürgen Klopp, para mí es uno de los, está en el top 5 de los mejores entrenadores del mundo, va a dirigir Alemania. Y Francia anunciará su nuevo entrenador el próximo 28 de julio, ya mismo. La federación mantiene el nombre en secreto, pero Sisu, Zinedine Zidane, es el principal candidato. Y me parece que Zinedine tiene total identificación con lo que pretende la Federación Francesa.
1: Sí, es el candidato indicado, pensaría yo también, ídolo de muchos futbolistas que están hoy por hoy en la selección de Francia, uno de los ídolos también de Mbappé. Sería anunciado como DT de Francia la próxima semana para dirigir a los Blues, y bueno, aún no está 100% confirmado, pero todos los dedos apuntan a el calvito Zinedine Zidane.
0: Así es, así es. Datito al paso, cortita y al pie. Roberto Ayala, integrante del cuerpo técnico, lo tiene presente a Roberto Ayala, el representante de, o integrante del cuerpo técnico de Argentina, de Scaloni. Bueno, cuando menos reparó de su error y lo reconoció. Se mostró arrepentido por haberle empujado a Dani Olmo tras la final del Mundial. Aseguró que le pedirá disculpas en persona si vuelve a encontrarlo. Difícilmente se van a volver a encontrar. Obviamente dijo, estoy arrepentido. Por el lugar que yo ocupo, no puedo permitirme que un sentimiento o lo que pueda llegar a recibir de la otra parte cambie mi humor y mis actos. Estoy arrepentido. Para mí son cosas que quedan ahí y ya está. Para mí hay que cortar las cosas, dejarlas allí. Él dice que fue un empujón, no fue un puñetazo. Pero si ahí está la imagen, le está metiendo un puñete en la cara. O sea, está reconociendo el error, pero no reconoce el puñete que dio. Es cuando todo el mundo vio el puñetazo en el rostro de Dani Olmo, que fue realmente una reacción totalmente inapropiada de alguien que integra el cuerpo técnico de una selección nacional, de la selección argentina, como Roberto Ayala. Entonces, pero bueno, le va a pedir disculpas. Esto queda allí. 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Hoy todo juega a tu favor. No se ha pronunciado el Cuenca sobre cuándo retorna a los entrenamientos, porque el Cuenca tendrá que jugar el próximo lunes, ¿no?
2: El lunes a las 7 de la noche es el partido por la fecha número 22 que está programado ya por Liga Pro. Es el día lunes, habrá tres partidos. El primero a las 14 horas, Mushurruna Libertad. El segundo a las 16 horas con 30 minutos entre Guayaquil City y la Universidad Católica. Y el Cuenca cerraría la fecha a las 7 de la noche del día lunes. Pero la misma se abre el día sábado entre Técnico Universitario y el equipo del Manta, 7 de la noche. Y continúa el domingo con tres partidos entre Aucas Macará a las 13 horas con 15 minutos, a la misma hora del fin frente a Leones en el...
0: Pero eso es la siguiente ya.
2: Sí, la fecha 22.
0: No, solamente me refiero a la... El Cuenca juega el lunes,
2: sí, así es, sí.
0: Ya, el lunes sí, juega.
2: Exactamente, ya. Yo le estaba dando el complemento de la fecha que arranque el día sábado y termine el lunes.
0: ¿Qué le faltaba?
2: El partido entre Orense y el equipo de Independiente del Valle a las 15 horas con 45 minutos y Barcelona recibirá a Liga de Quito en el Monumental el domingo 19 horas con 15.
0: Perfecto. 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Qué pena, se terminó hace ratón el mundial y hace ratón también volvieron los problemas del Cuenca, del Deportivo Cuenca. Bueno, es momento, pero hay que tomar al toro por los cuernos, esa es la verdad, y hay que convivir con eso. 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Habíamos tocado muy brevemente el tema de la participación en la Serie B del Gualaceo y del Cuenca Junior, mi querido Marcelo.
2: Así es, pero mañana tienen el partido por la fecha 18 a las 2 de la tarde en la capital de la República. El equipo del Nacional recibirá al Gualaceo y acá en Cuenca a las 16 horas con 30 minutos, Cuenca Junior frente al equipo de Atlético JBG. Ayer se dio ya el primer resultado en la primera B entre San Antonio y Cumbayá, empataron a 0 goles por bando. Hoy hay un partido a las 15 horas con 30 minutos entre Independiente Junior y Vino Tinto.
0: 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Y nada más, amigos, cerramos nuestro espacio en esta mañana, agradeciendo a nuestro

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5: A continuación, hacemos un switch a tu espacio mental para explorar los géneros musicales más diversos. Buscamos el sonido del futuro. Confrontamos el presente y analización. 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
1: Eso es Neon Dreams de Mateo Moscoso Muñoz, un artista de Cuenca, DJ, productor y escritor que ha capturado la atención con su estilo synth-pop. Eso es Neon Dreams de Mateo Moscoso Muñoz, un artista de Cuenca, DJ, productor y escritor que ha capturado la atención con su estilo synth-pop.

0: Así damos inicio al interruptor, amigos. Gracias por estar del otro lado, como siempre, en esta mañana de día jueves 23 de julio. Ya estamos llegando al final del mes de julio. Hemos pasado la mitad del año y pasa el tiempo y hay que aprovecharlo. Siempre, como dice el joven Darío, a quien auguramos que esté en una merecida vacación en una tranquila playa, según lo que pudimos ver, pues le auguramos que esté descansando y que aproveche el tiempo. Como dice él, el tiempo es un recurso no renovable, así que vamos a aprovecharlo. Y es tiempo también para escuchar a nuestros anunciantes. Ya volvemos enseguida con más música, con más noticias, con más artistas acá en el interruptor a través de Sonido 102.1.
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5: Continuamos en esta mañana, tenemos ya las 10 de la mañana con 43 minutos. A esta hora les ponemos esta canción de Guarda Raya, hoy

Ahí estuvo Rawayan, Guardarraya, no Rawayana, Guardarraya con su tema La Diabla. Y para seguir un poco en esta onda, un poco más tranquila, tenemos un tema de Paco Amoroso. Él es, obviamente, de ese dueto, Catriel y Paco Amoroso, pero Paco Amoroso también es solista. Y este es su tema Mi Deseo, que particularmente me gusta mucho. Tiene una vibra muy tranquila. Espero que lo disfruten.

0: su autora. Bueno, me ha gustado bastante. Vamos a hacer una pequeña pausa para informarles una noticia importante a nivel de el deporte y volvemos enseguida con más música acá en El Interruptor.
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0: Son las 11 de la mañana en punto. A esta hora te cuento que la locomotora del Carchi impone su ley en los Alpes. Richard Carapaz logró una victoria memorable en la etapa 18 del Tour de Francia 2026, coronándose en la cima de Orsières-Merlet. Tras un recorrido exigente de 180

0: 85,2 kilómetros entre Borión y Orsieres-Merlet, con 3.900 metros de desnivel positivo. El ciclista ecuatoriano del equipo EF Education First formó parte de la escapada del día y lanzó un ataque definitivo a 3.5 kilómetros de la meta en la subida final, cruzando la línea de llegada en un solitario con 45 segundos de ventaja sobre Mauro Schmidt y Mateo Jorgensen. Con este brillante triunfo, Carapaz suma su segunda victoria de etapa en su historial del Tour de Francia y la novena en grandes vueltas, dándole además a su equipo el ansiado triunfo de etapa en esta edición. Una auténtica exhibición de coraje y estrategia que vuelve a llenar de orgullo a todo el Ecuador. Bueno, Richard Carapaz sigue sorprendiéndonos, sigue dándonos alegrías el deporte del ciclismo a nuestro país, y nuestro eterno y gran representante Richard Carapaz, que en la etapa 18 del Tour de Francia, una de las más exigentes, ha logrado coronarse como el primero en cruzar la línea de meta. Esa buena noticia les contamos a esta hora. Volvemos con más en El Interruptor. No te desconectes.
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1: Son las 11 de la mañana con 13 minutos. Tenemos las 11 con 13 minutos. A esta hora vamos a ponerles esta canción de Drake, Passion Fruit, la fruta de la pasión. ¿Cuál es la fruta de la pasión? La maracuyá, sí, la pasionaria. Es una planta trepadora propia de Sudamérica y de Centroamérica. Específicamente se considera nativa de Brasil. Así es, pertenece al género Passiflora y su fruto es comestible, siendo este de color amarillo, anaranjado o morado. Es el maracuyá, fruta de la pasión, parchita, calala o chinola. Y también es esta canción de Drake, que, bueno, la sacó en su álbum More Life. Vamos a escucharla entonces. Acá explota la canción con todo.

Drake. Y vamos a continuar con más aquí en el interruptor, con esta canción de Kanye West, I Wonder. Una canción que habla de lo que significa y da un poco esa vibra ganadora en este jueves. Vamos, ya mismo vencemos la semana. Vamos, vamos con todo.

0: tenemos las 11 de la mañana con 27 minutos, 11 con 27. A esta hora te comparto la siguiente nota de Diario El Mercurio. Hormiguitas chúas piden ayuda a la Asamblea. 93 trabajadores de limpieza de Cuenca llevan 3 semanas sin salario. Citamos: necesitamos trabajar, queremos que nos ayuden, ya no tenemos cómo mantener a nuestros hijos, muchos somos madres solteras y adultos mayores. Esas fueron algunas de las expresiones de las denominadas hormiguitas chúas durante la sesión de la Comisión del Derecho al Trabajo y la Seguridad Social de la Asamblea, cumplida ayer en Cuenca. Mire usted que las hormiguitas chúa, en la reunión que se realizó en el Salón de la Gobernación de la SUAY con la participación de los asambleístas Adrián Castro, Anthony Becerra y Egner Recalde, presidente de la comisión, además de autoridades provinciales, en el encuentro se analizó la situación que atraviesan los trabajadores encargados del aseo y la limpieza en la ciudad. La comisión sesiona en Cuenca para conocer de cerca la realidad de quienes mantienen limpia la ciudad y se están buscando soluciones desde la Asamblea Nacional, es lo que afirmó el asambleísta Adrián Castro. Entre las alternativas planteadas mencionó la conformación de una asociación de trabajadores que les permita participar directamente en concursos públicos para la prestación del servicio. Citamos: si eliminamos la intermediación de los contratistas, los trabajadores tendrán mayores beneficios y podrán acceder a derechos que, pese a estar contemplados en la ley, no se les ha garantizado, sostuvo. Actualmente, son 93 los trabajadores de limpieza afectados pertenecientes a los grupos A, B y C. Según denunciaron las hormiguitas chúas, todos laboran para una empresa contratista que incumplió con el pago de sus salarios. Frente a esta situación, Juan Fernando Vicuña, gerente general subrogante de la empresa municipal de aseo EMAC-EP, informó que la institución resolvió finiquitar de manera unilateral el contrato con la empresa involucrada y que en los próximos días se oficializará la terminación para iniciar un nuevo proceso de contratación. Junto con la señora alcaldesa Marisol Peñalosa, hemos planificado la entrega de kits alimenticios para brindar apoyo a las personas que se quedaron sin trabajo, es lo que indicó el gerente subrogante de la EMAC después de ser cuestionado acerca de esta situación lamentable que viven las hormiguitas chúa. Tenemos las 11 de la mañana con 30 minutos. No te desconectes, volvemos con más acá en Sonido 102.1 en El Interruptor.
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5: Tenemos las 11 de la mañana con 41 minutos. A esta hora vamos a escuchar una canción llamada Do It Again de Steely Dan. Una mezcla de ritmos psicodélicos bastante interesante, con guitarras poderosas. Vamos a darle su espacio porque se construye poco a poco esta bella canción que escuchamos.

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Estamos escuchando Estrella de la Máquina Camaleón, de su álbum Blanca. Ahí estaba sonando esta canción muy interesante, por supuesto, de Felipe Le. Y para ya ir cerrando esta mañana en el interruptor, un mensaje para todos ustedes, amigos, que siempre estamos atentos a la información de la radio, siempre estamos con la información a nivel internacional, de los deportes, de todo. Para quienes no lo escucharon, pues Richard Carapaz ganó la etapa número 18 del Tour de Francia y es el rey de la montaña, pero acá vamos a ponerles al rey del bongo, Manu Chao.

Ahí estaba Manu Chao con su exitazo, el Bongo Bong. Bueno, y ahora sí, un mensaje final. Siempre sean ustedes mismos. Y esta canción creo que lo retrata de la mejor manera. Andrea Echeverri como solista con este tema llamado Yo.

con este mensaje estamos ya llegando a la parte final de este programa de El Interruptor. Gracias a todos ustedes, amigos, por habernos acompañado en esta jornada de día jueves. Tenemos las 11 de la mañana con 57 minutos, 11 con 57. Sigan conectados en Tomebamba porque ya se vienen las noticias. Estuvimos con su servidor Alejandro Serrano de Gracia. Recuerden, pueden seguirme en mis redes sociales también como @alejoserranodg y para que me conozcan un poco más, si es que quieren, por supuesto. Ahora vamos a ir cerrando ya con un poco de una cumbia psicodélica que hay por aquí que tengo preparada para el gran final del interruptor. Gracias, amigos, nos vemos en cualquier momento y dispérsense con precaución, como siempre.

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0: Son las 12:01, arrancamos el noticiero del mediodía, la segunda emisión de la Hora de la Verdad. Gracias por estar aquí, por sintonizarnos. Gracias también a nuestra colega María José Ortega, que está en los controles. Nosotros les acompañaremos por la próxima hora. Juan Pablo sigue haciendo uso de sus vacaciones hasta el lunes, que se reintegra. Mientras tanto, estamos aquí para informarles con las noticias más importantes de este momento. Va llegando el mediodía y con él varias noticias que están sucediendo ahora mismo en este 23 de julio del 2026. Escuchamos, estos son los titulares. Atención, enorme locomotora. Richard Carapaz gana en solitario la etapa 18 del Tour de Francia. Y también habló tras ganar la etapa 18. Dijo, tengo una familia en Ecuador que disfruta mucho. Además, Cintia Viteri dice, Daniel Noboa, que es una buena candidata y que ya está afiliada a ADN, dice el presidente, sobre la elección del movimiento para la alcaldía de Guayaquil. Daniel Noboa también le dice al correísmo que pueden escoger cualquier otro partido que no se haya prestado para lavado de activos. Además, los precandidatos que iban a participar por Amigos sí pueden postularse por otra organización, asegura Juan Carlos González, director nacional de organizaciones políticas. También a Ecuador le restan 5 feriados nacionales. Conozca cuándo será el próximo puente vacacional, le contaremos. Zamora Chinchipe desplaza a Azuay y ya es la tercera provincia donde más impuestos se recauda. Le contamos lo que se sabe de la balacera en exteriores de la Universidad de San Francisco de Quito en Cumbaya, que se ha dado en las últimas horas. En Puerto Viejo, la policía halló 3 fosas clandestinas e investiga si una casa fue usada para torturas. También Daniel Noboa asigna seguridad militar y policía a John Reinberg y su familia. Esta y otras noticias también locales. Por ejemplo, que los bomberos Cuenca dan a conocer que desde el 1 de junio al 21 de julio son 51 los incendios forestales con 46.7 hectáreas quemadas. Etapa da a conocer de cortes de agua en esta mañana. Esto y mucho más. Arrancamos, son las 12:04 y citamos a Primicias para darle buenas noticias, porque el deporte usualmente nos da buenas noticias, buenas y malas, pero hoy buenas. Richard Carapaz no se cansa de sorprender. El carchense volvió a demostrar sus dotes como uno de los mejores escaladores del mundo y consiguió la victoria en la etapa 18 del Tour de Francia. Después de meterse en la fuga del día y lanzar los ataques precisos, el ecuatoriano cruzó la meta en primer lugar con un tiempo de 4 horas 26 minutos y 21 segundos. Y es que, como ya lo ha hecho a lo largo del tour, el carchense Richard Carapaz volvió a ser el corredor espectáculo. Se metió en la fuga del día junto al francés Valentín Paret-Peintre y siempre estuvo bien ubicado ante los ataques de sus rivales. El pelotón y los favoritos decidieron tener un día de tregua antes de las 2 etapas más duras del Tour de Francia, que se correrán entre viernes y sábado. Por eso, Pogacar y el UAE Team Emirates dieron permiso para que los corredores de la fuga puedan pelear por la etapa. A falta de 12 kilómetros, comenzaron los movimientos de los 6 escapados. El primero en probar un ataque fue Mateo Jorgensen del Team Visma, aunque enseguida respondió Carapaz para cerrar el hueco e impedir que su rival se escape. A 4.1 kilómetros de la meta, la locomotora rompió la carrera y desarmó el grupo de fuga. El carchense lanzó un ataque al que solo pudo responder Paret-Peintre. El golpe se dio muy fuerte y Carapaz detectó que sus rivales ya no tenían fuerzas. Por eso, un kilómetro más adelante, a 3.1 kilómetros de la meta, el ecuatoriano volvió a lanzar una ofensiva que nadie pudo seguir. Allí, Richie sentenció la victoria, y es que el carchense se fue en solitario hasta la meta para conseguir su segunda victoria de la etapa en el Tour de Francia en su carrera como profesional. Se trata de la victoria número 25 para Carapaz en toda su trayectoria, en la que acumula 4 victorias de etapa en el Giro o Giro de Italia, 3 en la Vuelta a España y 2 en el Tour. Con eso, Richie se convierte en el ciclista latinoamericano con más victorias de etapa en los 3 grandes vueltas, además de la medalla de oro en los Juegos Olímpicos de Tokio. Durante la carrera, Richard Carapaz se hizo tendencia en las redes sociales porque evitó lo que pudo ser un grave accidente. En un acelerón, Richie se encontró con un imprudente aficionado que, por tratar de salir en televisión, casi provoca una caída. El ecuatoriano lo esquivó con agilidad para salvarse de la caída. Richard Carapaz es un corredor inteligente y lo ha demostrado en esta etapa 18. El carchense no se desesperó en ningún momento, respondió los ataques precisos, se llevó la victoria y sigue sumando puntos en la pelea por la camiseta de la montaña. Richie sumó 23 puntos en la pelea del Rey de la Montaña del Tour de Francia. Llegó a 63 unidades y quedó solo a 6 del francés Valentin Barthez-Peintre y a 7 del esloveno Tadej Pogačar. Y por último, su victoria le permitió ser considerado como el más combativo del día por tercera ocasión en esta edición del Tour y escalar 2 posiciones en la clasificación general. Carapaz se metió al puesto número 10, aunque a 21 minutos de Pogačar se ha dado a conocer en esta mañana y lo que ha dicho es: tengo una familia en Ecuador que disfruta mucho. Esta es una victoria que estaba buscando hace mucho tiempo. Se logró con determinación, dijo Richard Carapaz. A ver si podemos escucharle en este audio compartido a través de X. Vamos a ver qué dice Richard Carapaz una vez que ha ganado esta etapa.
1: A todos los aficionados al ciclismo que siempre han creído en usted.
2: Sí, bueno, eso es una felicidad para mí también, ¿no? Porque al final venía buscando esta victoria durante las 2 últimas semanas y no había podido ser, ¿no? Y hoy ha sido un día muy especial y, bueno, a todos quienes nos siguen en Latinoamérica, espero que lo hayan disfrutado así como lo estoy disfrutando yo.
1: Todo este tour nosotros nos pudimos dar cuenta de su cara, de determinación, de su seriedad y como usted lo dice, buscando esta victoria y finalmente hoy esta alegría. ¿En qué pensaba usted en ese final?
2: Bueno, al final yo creo que la determinación era lo importante, ¿no? Sabía lo que venía, tenía que aprovechar todas las oportunidades, ¿no? Y hoy ha sido un día muy, muy, muy duro y desgastante y al final he estado muy listo, ¿no? Para coger el momento indicado y mira, al final aquí la subida sabía que era muy buena para mí y bueno, simplemente he querido disfrutarlo al final, ¿no? Ha sido una victoria que, no sé, ha costado mucho, mucho que llegue.
1: Y Richard, usted hoy hace un récord histórico, no solo para el Ecuador, sino para toda Latinoamérica. Se convierte en el latinoamericano con más victorias en las grandes vueltas, superando a Nairo, a Lucho Herrera, tantos grandes que usted hoy está por encima de todos ellos.
2: Bueno, al final, no lo sabía, ¿no? Pero bueno, sin más, yo, para mí el ciclismo es mi vida y al final lo disfruto mucho y cada cosa que hago la quiero hacer muy bien. Al final tengo una familia que está en Ecuador y que disfruta mucho, mi padre y mis hermanos, mis 3 hijos, mi esposa, ¿no? Que están allí, lo ven, lo disfrutan y sin más, creo que ellos también son los más contentos este día.
0: Es lo que dice Richard Carapaz tras ganar la etapa 18 del Tour de Francia, el temido Tour de Francia, que siempre lo ha querido ganar a todo el Tour, todavía no ha sido la oportunidad de Richie, pero hoy ganó esta etapa. 12:09, cambiamos de tema para contarle lo que ha dicho el presidente Daniel Noboa, varias declaraciones en esta mañana en una entrevista. Una de ellas tiene que ver con Cynthia Viteri, citando a primicias que tras varios días desde que Cynthia Viteri anunció que será la precandidata del movimiento oficialista ADN para la alcaldía de Guayaquil, el presidente Daniel Noboa habló de este acuerdo para las próximas elecciones seccionales, pese a que antes había dicho que su organización política no iría en alianzas o con candidatos que no sean propios. Y es que en una entrevista con Radio Centro Digital el día de hoy, Noboa reveló que Viteri, exalcaldesa de Guayaquil y militante por más de 20 años en el Partido Social Cristiano, ya está afiliada a ADN, por lo que la considera una figura propia, no en alianza. Y dijo: creo que es una buena candidata, creo que está en contacto con la gente y está lejos de la discusión de los políticos, defendió el presidente, quien además sostiene que es la opcionada o más opcionada el día de hoy en la carrera electoral por la alcaldía de Guayaquil. Dijo también que hay una visión conjunta de que lo que se quiere en Guayaquil, que es una ciudad que vea hacia el futuro, que trabaje en conjunto con el gobierno. Noboa también arremetió contra grupos de poder que en los últimos años han controlado ciertos negocios y, aunque no mencionó directamente una organización política en específico, con sus comentarios hizo referencia al Partido Social Cristiano diciendo: yo vi el otro día en un video que le estaban pasando la carpeta del puente alterno norte de Interagua de una persona a otra. Tras el proceso de primarias internas, el movimiento oficialista ADN presentó a Nils Olsen como precandidato a la alcaldía de Guayaquil, quien había renunciado a su cargo de presidente en la Asamblea Nacional. Al momento Olsen es el precandidato de ADN para la alcaldía de San Borondón, en el Cantón Guayas, ubicado a menos de 30 minutos de Guayaquil. Pero el pasado 15 de julio Viteri confirmó que había tenido un acercamiento al gobierno y que ella será la carta electoral de ADN para lograr el primer cargo en el municipio guayaquileño. Así que eso dice Daniel Noboa. También le dice al correísmo que pueden escoger cualquier otro partido que no se haya prestado para lavado de activos. Citando a primicias, el presidente se refirió a la suspensión temporal del Movimiento Amigo, la organización política con la que el correísmo había llegado a un acuerdo para participar en las elecciones seccionales de noviembre del 2026. Dijo, pueden escoger cualquier otro partido que no se haya prestado para lavado de activos y que haya hecho primarias. Cualquier otro, incluido el Partido Socialista Ecuatoriano, dijo Noboa durante una entrevista en Radio Centro Digital Hoy. El Movimiento Amigo fue suspendido por 9 meses por el Tribunal Contencioso Electoral TCE, luego de que el fiscal general del Estado, Leonardo Alarcón, informó que hay una investigación previa en contra de la organización política, y es que ese proceso es por un presunto lavado de activos. Lo que dijo también el presidente es que ya tienen la paranoia de que no nos van a fregar con el Partido Socialista, que se lancen con el partido que quieran que haya cumplido con la legalidad. Y sobre ese tema también se pronunció José Julio Neira, secretario de la Administración Pública y ex titular de la Unidad de Análisis Financiero y Económico UAF. ¿Qué es lo que dijo José Julio Neira? Que hay una investigación por lavado de activos donde se desconoce el origen cierto del financiamiento en la organización política, es lo que indicó. El presidente Noboa aseguró que sí hay movimientos nacionales que han hecho todo el trabajo de primarias y que han tenido sus cuentas en orden. Han hecho sus cosas bien y han reportado a la UAFE. La Revolución Ciudadana había expresado su temor de que el Partido Socialista, con el que tiene acuerdos en varias provincias, también quede fuera de la contienda electoral. Noboa también se dirigió a Correa y dijo, aquí lo estamos esperando desde hace tiempo. En el caso de la ARC, dijo, y el Movimiento Amigo, ahora la gente que defiende a Daniel Ortega en Nicaragua está diciendo que acá está pasando lo mismo, como que cuatro ladrones, dice, se subieron al carro, se bajaron del carro y se subieron a otro, no dejaron de ser ladrones, no dejaron de cometer crímenes, solo cambiaron de vehículo, dijo Noboa. El presidente también arremetió sobre el exmandatario Correa diciendo amenaza al el amargado del ático, dice que quiere venir a Ecuador, aquí lo estamos esperando desde hace tiempo, pero tiene 8 años de cárcel que cumplir. Correa respondió a estos comentarios a través de varias publicaciones en redes sociales. En una de ellas se refiere al Movimiento Amigo y la investigación por presunto lavado de activos. Correa escribió que el Partido Amigo no registra movimientos financieros desde hace 3 o 4 años. Aun si fuera cierto, se debe sancionar después del debido proceso y luego de haber demostrado la infracción, dijo. No es posible sancionar al inicio de la investigación, es lo que escribió Correa. Y es que en las seccionales de Ecuador, los ciudadanos escogerán a 23 prefectos y más de 220 alcaldes del próximo 29 de noviembre del 2026. Sobre este mismo tema, los precandidatos que iban a participar por Amigos sí pueden postularse por otra organización, es lo que se ha dado a conocer de parte de Juan Carlos González, director nacional de organizaciones políticas, que agregó que esto se debe a que una vez que fue suspendido, Amigos solicitó que se den de baja sus formularios de preinscripción y primarias. Vamos a escuchar lo que dijo.
3: Porque participaron en primarias a nivel nacional con Amigos. Los van a soltar, los van a retener, pueden migrar, pueden huir, ¿qué mismo? Yo creo que esa es la pregunta que les están haciendo aquí. Entonces, ejemplo, voy a poner un ejemplo. El señor Pavel, ¿puede salir de ahí de ese enemigo, sí o no?
4: Muchas gracias, estimada consejera, para aclarar ese tema. En el momento que se elimina el tema del formulario, obviamente ya ellos terminan en este caso esa relación con el tema Amigo y pueden ser en este caso candidatos en otra organización política. Ahí la única situación es de que en el tema de las organizaciones políticas que vayan a alianza, algo importante es de que deberían haber renunciado, se le acepta en ese caso la renuncia y él también tiene que haber aceptado a la candidatura. ¿Cómo establece el tema de la normativa? Entonces yo creo que en ese no hay ningún inconveniente y como lo puso el ejemplo, sí podría, pero obviamente ustedes saben que los candidatos tienen que revisarse lo que es requisitos, prohibiciones e inhabilidades, que eso está en la norma.
0: Esto es lo que se ha indicado sobre la participación de amigo, que sí pueden postularse por otra organización los precandidatos de este movimiento. Con esto nos vamos a volver, son las 2:16, volvemos ahora mismo con más noticias.

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16: Son las 12 con 21 del mediodía, continuamos con más y le contamos que Daniel Noboa asigna seguridad militar y policial a John Reinberg y a su familia. Y es que el presidente Daniel Noboa ha dispuesto que la Policía Nacional y las Fuerzas Armadas brinden protección al ministro del Interior, John Reinberg, a su cónyuge y a sus familiares. La medida se oficializó mediante un decreto ejecutivo este miércoles y el documento señala que la asignación de resguardos responde a las responsabilidades del funcionario en materia de seguridad pública, orden interno y lucha contra la delincuencia organizada. La protección a Reinberg, ministro desde febrero del 2025, se suma a otras directrices emitidas entre junio y julio para evaluar o asignar seguridad a distintos funcionarios de Estado delegadas en estos casos a la Casa Militar Presidencial. El pasado 10 de junio del 2026, el mandatario ordenó proporcionar protección a la ministra de Trabajo, Cynthia Gelibert. Esta decisión se ejecutó en atención a un perfil de riesgo fundamentado en un informe calificado como secreto. Posteriormente, el 12 de junio del 2026, se dispuso la elaboración de un informe de riesgo sobre Michel Cenci Contugi, director general del Centro Nacional de Inteligencia. El documento establece que en caso de que el análisis técnico determine la necesidad, se deberán otorgar medidas de seguridad para él, su cónyuge y sus familiares. Y es así que el presidente Daniel Noboa ha asignado seguridad militar y policial a Reinberg y a su familia. Cambiamos de tema para contarle que a Ecuador le restan 5 feriados nacionales. ¿Cuáles son y cuál es el próximo puente vacacional? El 24 de julio, Guayaquil tendrá un feriado local mañana, a propósito de los 491 años de fundación, y que según primicias se recordará con desfiles y otros eventos masivos, pero los ecuatorianos deberán esperar poco más de 15 días para tener un nuevo asueto nacional y obligatorio. ¿Cuándo será el próximo feriado nacional y obligatorio en el país? Según el calendario de feriados dispuesto por el Viceministerio de Turismo, el siguiente día de descanso no recuperable es el lunes 10 de agosto, cuando se recuerda el primer grito de independencia. En esta fecha se conmemora que un 10 de agosto de 1809 comenzó un proceso político que desembocaría en la independencia del Ecuador. Y aunque hay varias fechas importantes en el camino, como la proclamación del Estado de Quito en 1811, la independencia de Guayaquil en 1820 y la Batalla del Pichincha en 1822. Debido a que este feriado se une al fin de semana, los ecuatorianos gozarán de 3 días de descanso obligatorio o un puente vacacional desde el 8 al 10 de agosto del 2026. Además, a partir de agosto del 2026, a los ecuatorianos le quedan solo 5 feriados nacionales, incluyendo la festividad de Navidad. En el último feriado nacional, que correspondió al 24 de mayo, el gobierno nacional reportó una ocupación hotelera que alcanzó el 37.4% y varias provincias de la Sierra y el Amazonía se convirtieron en los principales destinos. Es así que el indicador registró un incremento de 3.3 puntos porcentuales frente al mismo feriado del 2025 y se evidenció una mayor dinamización del turismo interno, es lo que aseguró el Ministerio de Producción, Comercio Exterior e Inversiones. Por otra parte, el feriado nacional del 10 de agosto es considerado uno de los más concurridos en cuanto a movimiento de turistas internos, porque coincide con las vacaciones escolares en el ciclo Sierra y Amazonía. El año pasado, el gasto turístico en este feriado alcanzó los $56 millones, lo que representó un incremento del 19% respecto al mismo periodo en 2024, indicando datos oficiales. Así que estos son los feriados que se vienen luego de... El 10 de agosto viene la independencia de Guayaquil el viernes 9 de octubre, después llega el Día de Difuntos, el lunes 2 de noviembre, la independencia de Cuenca, fiestas de Cuenca, martes 3 de noviembre, Navidad, viernes 25 de diciembre. Y bueno, en Año Viejo, vamos a ver cómo va a estar el Año Viejo, porque esto incluye solo esos feriados. El Año Viejo de diciembre va a ser el 31, va a ser jueves, y el 1 va a ser viernes. Así que seguramente del 1 al siguiente lunes, al 4, lunes 4 de enero del 2027, en este caso, habría vacaciones. Son las 12 y 25. Continuamos con más y le contamos que Zamora Chinchipe desplazó a la SUAY y ya es la tercera provincia donde más impuestos se recauda. ¿Por qué? Citamos a primicias para contarle que la recaudación de impuestos en Ecuador sumó 12.572 millones de dólares en el primer semestre del 2026. Según el Servicio de Rentas Internas, SRI, se trata de un incremento de 1.716 millones frente a lo recaudado en igual periodo del 2025. Y es que buena parte de ese crecimiento se debe a la contribución de una provincia amazónica que hoy es el epicentro de la minería industrial del Ecuador, Zamora Chinchipe. Esa es la razón. En esta provincia están ubicadas las 2 minas industriales a gran escala que operan en Ecuador desde el 2019. Fruta del Norte, una mina subterránea donde se extrae principalmente oro, operada por Aurelia en Ecuador, subsidiada o subsidiaria de la canadiense Lundin Gold, está ubicada en el cantón Yantzaza. Mirador es otra mina a cielo abierto que produce cobre a cargo de Ecuacorriente, una empresa de capitales chinos, está en el cantón El Pangui. La recaudación de impuestos en Zamora Chinchipe fue de 758 millones de dólares en el primer semestre del 2026. Esto es 76% más que en iguales meses del 2025. Así, esta es la provincia en la que más aumentó el pago de impuestos al SRI. Con este monto de recaudación, además, esta provincia amazónica ya supera a la Suay, una zona con una tradicional vena industrial y que históricamente ha solido ser la tercera con más recaudación luego de Pichincha y Guayas, pues ahora hay una nueva tercera que es Zamora Chinchipe y se viene luego, eso sí, Guayas. Zamora con 758 millones y Guayas con 561 millones recaudados. Son las 12 y 27 y le contamos también acerca de las noticias locales lo siguiente que se ha dado a conocer en las últimas horas, que trabajadores de la sala convocan movilizaciones por falta de medicamentos e insumo en los hospitales. Trabajadores de la salud. Bueno, este era el texto que nos compartió nuestro compañero Eddie. Trabajadores de la salud, a decir de Edison Deleg, dirigente de los obreros de la salud, el abastecimiento no supera el 40% en el hospital regional. Ante esa realidad que afecta a los usuarios, las organizaciones convocan a la ciudadanía a reunirse a los reclamos que se programarán en las próximas semanas. Vamos a decir que a ver qué dicen los trabajadores de la salud. Escuchemos.
5: Hospitales están realmente desabastecidos. Se habla de menos del 40% de medicamentos que tenemos precisamente ahora en el Hospital Vicente Corral Moscoso. Las bodegas, las farmacias están vacías, ¿no?
9: Hace mucho dijeron que estaban completamente abastecidas, superiores al 80%. ¿De dónde sale esto?
5: Efectivamente, quisiéramos hoy invitarle, ¿no?, a los representantes del gobierno que vayan, visiten con los medios de comunicación, abran las bodegas, visiten y vean, constaten, y la realidad es distinta.
9: ¿Usted tiene certeza de que es así, de que el 40% y menos está abastecido el hospital?
5: Por supuesto, nosotros que trabajamos ahí, que hacemos estas actividades, vemos cómo están las bodegas, no ha llegado medicamentos. Si ha llegado, ha sido muy poco que sale enseguida. Por eso es que la gente está comprando absolutamente todo afuera. No, realmente es una situación desastrosa lo que estamos viviendo. Y frente a esto, el gobierno ha planteado a través del ministro de Salud y de Gobierno que va a militarizar los hospitales públicos, porque a su criterio, ¿no?, las mafias enquistadas en los hospitales no son los que están entorpeciendo, ¿no?, la atención a la salud. ¿Y quién nombra a los ministros? ¿Quién nombra a los gerentes, directores y más autoridades de salud? Es el mismo gobierno. Entonces, con ese cuento ya realmente no podemos seguir.
9: ¿Se siente ese 40% de abastecimiento en estos momentos? No solamente entendemos es medicamentos, sino insumos. ¿Cómo se siente en las actividades cotidianas del hospital?
5: Vemos, usted puede visitar, hay muchas áreas completas están sin pacientes. Porque ¿cómo va a arriesgarse un médico a intervenir un paciente si no tiene lo esencial para un proceso quirúrgico, ¿no? Pone en riesgo al paciente y también como profesional. Entonces, realmente esto es desastroso, es catastrófico lo que estamos viviendo.
9: ¿Usted conoce algo?
5: Pero por supuesto, ¿cómo van los médicos a operar si no tienen ni los equipamientos, ni las medicinas, ni la infraestructura? Los equipos están dañados. Realmente a esto hay que pararlo ya, y hay que pararlo efectivamente alzando nuestras voces.
9: ¿Van a salir
5: ya
9: a marcha?
5: Lo hemos, probablemente. Tenemos que movilizarnos, tenemos que salir, no solamente los sectores vinculados a la salud, los trabajadores, los médicos, no, hoy tiene que ser la población en general.
16: Eso es lo que se ha dado a conocer. Son las 12:30, hasta ahora nos vamos a volver de una pausa, volvemos con más.

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14: Se dieron a la fuga. Es lo que se ha dado a conocer, que la Universidad de San Francisco de Quito se pronunció por este evento debido a la cercanía en la que se produjo la balacera. Indicó que los participantes se movilizaban en motos y que estarían vinculados a las entregas a domicilio. Enfatizaron desde la Casa de Estudios que queremos aclarar que este acontecimiento es completamente ajeno a la universidad y no involucró a miembros de la comunidad de la Universidad San Francisco de Quito. Son las 2:36 y entre otros temas le contamos que la policía halló 3 fosas clandestinas e investiga si una casa fue usada para torturas. Citamos Ecoavisa para contarle que una alerta ciudadana fue la que llevó a la policía hasta una loma de la ciudadela del Florón 4 en Portoviejo, provincia de Manabí. Los moradores reportaron que vieron bultos sospechosos, pero al inspeccionar el lugar, los uniformados descubrieron un escenario más perturbador. 3 fosas con presuntas osamentas humanas en su interior. El coronel Hugo Amores, jefe del distrito de Portoviejo, señaló que desconocen cuántos cuerpos estarían enterrados en el predio y si corresponden a personas reportadas como desaparecidas. Sobre las diligencias en el sitio, el jefe policial explicó que se procederá con el levantamiento técnico para ejecutar las pericias de anatomía humana e identificación, con el objetivo de determinar si existe una correlación entre las osamentas halladas y los ciudadanos que han sido denunciados como desaparecidos. La policía encontró en esa loma una vivienda de caña abandonada que ahora investigan para determinar si era utilizada para llevar a sus víctimas, torturarlas y luego enterrarlas. Y es que en la casa existen algunos indicios asociativos del hecho, es lo que dicen, como máculas de sangre y algunos otros elementos que van a ser tomados por la unidad investigativa para continuar con la línea de investigación que corresponde. Pero en este momento la fiscalía ya va a disponer la destrucción de la misma porque no podemos, dicen, permitir que existan este tipo de inmuebles para ocasionar estos tipos de actos, comentó Amores. El uniformado detalló que las investigaciones permitirán aclarar el caso y descubrir si detrás de este hallazgo hay un grupo de delincuencia organizada. El coronel añadió que desplegarán acciones operativas para esclarecer el suceso. Aunque reconoció que el caso genera conmoción, aclaró que se trata de hechos ocurridos con anterioridad, dado que los restos humanos se encuentran en estado de osamenta, lo que sugiere que las ejecuciones habrían tenido lugar semanas o meses atrás. Las autoridades informaron que continuarán registrando la zona con drones y perros policía para recabar la información. Una mujer de 27 años fue asesinada en Portoviejo a pocos metros del terminal terrestre de Portoviejo ayer miércoles 22 de julio a propósito de todo lo que va sucediendo en esa zona en Portoviejo. También cambiando de tema, 12:39, se da a conocer desde la Dirección de Gestión de Riesgos que ha habido del 1 de junio al 21 de julio del 2026 que se registraron 51 incendios forestales que han consumido 46.7 hectáreas de vegetación en el cantón. Las parroquias más afectadas son San Joaquín con 25 hectáreas quemadas, Yacao con 3.2 hectáreas, Tarqui con 2.9 y Nultip con 2.2. Los incendios pueden evitarse, es lo que dice Riesgos Cuenca del municipio. No realice quemas agrícolas sin autorización. Esta es una recomendación principal y si usted ve que alguien está haciendo eso, denuncie, le llame al ECU 911, está prohibido, no pueden hacer eso, no está permitido, por favor. En esta época tantos recursos de los bomberos estuvieron antes de ayer en 5 sitios a la vez y la mayoría por quemas agrícolas. Eso no está permitido. No arroje colillas de cigarrillos o botellas de vidrio en zonas de vegetación. Y si observa humo o fuego, repórtelo inmediatamente al ECU 911. Si usted ve que su vecino está ahí haciendo una quema, reporte inmediatamente porque eso se puede convertir en un incendio y puede terminar hasta quemando su propia casa, sus propiedades. Esto es terrible lo que está sucediendo. Ya estamos iniciando oficialmente, damos por iniciada esta temporada de incendios. Lamentable noticia en esta mañana. También ha habido en las últimas horas etapa EPEDA a conocer sobre 3 suspensión de servicio de agua potable en 3 lugares de la ciudad de Cuenca. Una de ellas por una tubería rota en la calle Cultura Yambo, sectores afectados a Pangoras Alto y Chayabamba, con una hora estimada de restablecimiento de las 17 horas. También suspensión de servicio de agua potable por tubería rota en las calles Francisco de Orellana y Pedro Calderón de la Barca. En los sectores afectados Lope de Vega, Francisco de Orellana y Pedro Calderón de la Barca, hora de restablecimiento 16 horas. También otra suspensión por tubería rota en las calles Rávida y Puerto de Palos, con los sectores afectados de Avenida 12 de Octubre, Avenida Isabela Católica, Don Bosco, Emilio Carrera, Puerto de Palos y Rávida, que con la hora estimada de restablecimiento, las 17 horas, es lo que se da a conocer en las últimas horas. Y le contamos también en temas locales que el gobernador Javier Bermúdez se ha pronunciado diciendo que las estrategias que aplica el gobierno en materia de seguridad están dando resultados en Azuay. Según el gobernador, en comparación al año anterior, la mayoría de delitos están a la baja, es lo que dice Javier Bermúdez, quien señaló que los retenes construidos por el municipio en las inmediaciones del CPL Turi no han dado ningún resultado. Vamos a escuchar al gobernador qué es lo que tiene que decir al respecto.
15: Estamos en estado de excepción acá. Yo creo que la inviolabilidad de domicilio nos ha dado muy buenos resultados. Tenemos más, con este estado, más de 20 intervenciones en allanamientos de casas, en donde ya se nos hace mucho más fácil ingresar y tener respuesta ante la delincuencia. Ustedes han visto, todos los días tenemos. El día de ayer se detuvo a 4 personas que estaban haciendo extorsión. Ya están a órdenes de la justicia. La justicia respondió de la manera que debe responder, dando la prisión preventiva a todos ellos. Entonces vemos que ahora ya empieza un poco más a funcionar el sistema. Ayer tuvimos mesa de seguridad, como todos los meses la tenemos, estuvieron presentes varios alcaldes, la alcaldesa de Cuenca, la señora viceprefecta, y eso también marca otro espacio de cooperación interinstitucional que ya de manera mucho más fuerte se está trabajando en todos esos. Entonces, la seguridad, créanme que nosotros en lo que debatimos y en los números que tenemos de Policía Nacional y Fiscalía, tenemos desde el año 2025 comparado con el 2026 una baja bastante sustancial en casi todos los delitos.
16: Gobernador, hoy un fallecido en el CRC de Tuy.
15: Estamos esperando los informes, sí, estamos esperando los informes de aquello. Tengo que ser responsable y cuando yo tenga el informe inmediatamente les diré a ustedes. Ustedes saben que nosotros no tenemos por qué esconder nada, vamos a ver qué ha pasado y obviamente se dirá a la ciudadanía.
17: Gobernador, los resultados de estos espacios que fueron construidos alrededor del CRC de Tuy, ¿cuál puede dar como referencia a ustedes el funcionamiento de estos espacios?
15: ¿Cuáles espacios?
17: Los que han construido alrededor
18: del
17: alcalde.
15: La cárcel, por favor. Cero.
18: ¿Qué tenían coordinación estos portales con la policía?
15: Es que no tenía ni planificación, peor coordinación. O sea, créanme que esos portales son lugares en donde se pone una garita al lado del... Yo lo soy sincero. Y si estos portales lo implementamos de mejor manera, con un plan de gestión, no tienen modelo de gestión. ¿Cómo vamos a tener seguridad? Poner una caseta.
17: No pueden usar, no les entregaron a ustedes.
15: Oiga, no estoy muy al tanto, pero ya como se pusieron bravos, entonces ya no se podía ni siquiera coordinar. Entonces, créanme que...
17: ¿Quién usa esos espacios?
15: Oiga, estoy casi seguro que es por momentos la Policía Nacional en ese espacio.
17: ¿La Policía Nacional obedece a...?
15: Sí, pero créame que estar nosotros en una caseta, yo creería mejor que la policía debe dar patrullaje más que estar.
19: $700,000 mal gastados.
15: Sí.
14: Es lo que dice el gobernador Javier Bermúdez con respecto a estos temas relacionados con la seguridad. Son las 2:44, nos vamos a volver para la parte final de esta edición noticiosa.
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14: Del Ecuador. Según informaron las autoridades, un análisis rápido realizado en el mismo lugar de la inspección confirmó que el interior de los bloques contenía cocaína pura. Su valor en el mercado negro habría superado los 250 millones de euros. Este decomiso internacional se produce poco después que ONUDC, Oficina de las Naciones Unidas contra la Droga y el Delito, abordara en su informe anual las tácticas de infiltración del crimen organizado en las exportaciones de banano ecuatoriano. Y es que el método consiste en reemplazar el contenido de los envíos ya empacados mientras son transportados por vía terrestre hasta el punto de carga marítima. Los expertos lo describen como una modalidad híbrida, a medio camino entre el ocultamiento tradicional dentro de la carga y la técnica conocida como gancho ciego, en la que los traficantes introducen la droga en contenedores para extraerla después en algún punto de la cadena logística. Es lo que se ha dado a conocer en las últimas horas al respecto. Y también le contamos que primos de Aquiles Álvarez cumplirán o cumplían función de protectores de bienes en el caso Goleada, según ha dado a conocer la Fiscalía. Los primos del alcalde de Guayaquil, Aquiles Álvarez, habrían cumplido funciones de protectores de bienes. Es lo que dice la Fiscalía en el caso Goleada, que investiga 17 personas, entre ellos los hermanos, madre y esposa del funcionario, por el delito de lavado de activos. Fernando y Andrés Viteri Enríquez, primos maternos del alcalde, habrían colaborado para recibir a nombre de los hermanos Álvarez acciones de empresas valoradas en 4.5 millones de dólares, además de aceptar nombramientos societarios y figurar como apoderados para el traspaso de propiedades, bienes y carros actualmente con orden de incautación. Los hermanos Viteri Enríquez fueron integrados al caso Goleada durante la audiencia de vinculación realizada el 29 de mayo del 2026, la misma que el fiscal Denis Villavicencio sumó al caso Fiorella Icaza, esposa de Aquiles Álvarez, además de Yoconda Enríquez, madre del funcionario, y Erika Vélez, la contadora de las empresas del alcalde, según primicias. El juez Jairo García acogió durante esa audiencia el pedido de Villavicencio para que dicte prisión preventiva contra los primos del alcalde, luego de exponer en detalle las razones para vincularlos al caso Goleada. Desde hace más de un mes, los primos tienen boleta de captura y están prófugos, pues la medida de presentación periódica ante la fiscalía quedó sin efecto. Es así que Fernando Viteri Enríquez, guayaquileño de 49 años y técnico superior en administración de empresas, fue acusado por la fiscalía de proteger principalmente las compañías que se dedican a la comercialización ilegal de combustibles y que generan beneficios para todos los intervinientes. Tuvo la intención de proteger estos bienes, es lo que recalcó el fiscal. ¿Y cómo se habría dado esta protección de bienes? La fiscalía expuso que la intervención de los primos de Álvarez se dio a raíz de que la Agencia de Regulación y Control de Energía y Recursos Naturales No Renovables presentara el 12 de julio del 2024 la denuncia contra el alcalde y que la policía hiciera allanamientos el 23 de julio en las oficinas y gasolineras de la familia del alcalde. El mismo día del allanamiento, Aquiles Álvarez en su cuenta de X anunciaba su colaboración con la investigación fiscal. Y es que dijo, nuestra posición es de total apertura para que hagan su trabajo con la confianza de que actuarán con técnica y justicia. De nuestro lado no hay nada que ocultar ni nada que temer, es lo que escribió el alcalde. No obstante, en el lapso de la denuncia y el allanamiento, los hermanos Álvarez realizaron movimientos societarios ante la Superintendencia de Compañías, entre ellos el traspaso de las acciones de las empresas sobre las cuales Fiscalía sustentaba su investigación. El 19 de julio del 2024, Fernando Viteri recibió 50% de las acciones del capital social de la empresa terminal naviero petrolero Ternapé Petroleum S.A., lo que equivale a $1,500,000. Al siguiente mes, el 22 de agosto, Fernando Viteri regresó las acciones a los Álvarez. Y el 19 de julio del 2024, Fernando Viteri recibió el 50% del capital social de la empresa comercializadora de combustible Corpalubri S.A., lo que equivale a $750,000. El 22 de agosto las acciones fueron devueltas a los hermanos Álvarez. En total, las acciones sumaron $2,250,000 según los informes de la Fiscalía. Y es este informe que dice también que es importante recalcar que el informe de la UAFE en lo concerniente a las operaciones en el sistema financiero no evidencia transnacionalidad o transaccionalidad de Fernando Viteri Enríquez que sustente la compra o la venta de las acciones de Ternape o Corpalubri. La Unidad de Análisis Financiero y Económico, UAFE, siguió la ruta de las transacciones e incluyó informes dentro del caso Goleada. También presentó una acusación particular el 13 de junio como víctima del presunto delito de lavado de activos en contra de la familia del alcalde. Y es que la Fiscalía también revisó los nombramientos de Fernando Viteri y detectó que el 19 de julio del 2024 aceptó el cargo de representante legal de una docena de empresas de los hermanos Álvarez, Alba 3 S.A., Codepesa, y otras, entre otras empresas. Fernando Viteri estaba afiliado desde agosto del 2024 a las empresas Ternape con un sueldo de $2,208 y Corpalubri con $2,208. Desde la primera compañía fue desafiliado en septiembre del 2025 y de la segunda en agosto del 2025. Y lo que dice la Fiscalía es que el señor Fernando Viteri Enríquez es primo de los hermanos Álvarez Enríquez y en cuanto a la transferencia de las acciones valoradas en $2,250,000, tuvo la intención de proteger estos bienes y evadir la acción de la justicia al iniciársele un proceso de investigación previa. Y es que el 1 de agosto del 2024 Fernando Viteri aceptó ser apoderado de Javier Álvarez en la venta de un terreno valorado en $397,919 en una urbanización de la isla Mocolí, San Borondón. La compradora era la inmobiliaria Fiorema S.A. de Gioconda Enríquez, madre del alcalde. Esto entre otra información que se ha compartido al respecto de que los primos de Aquiles Álvarez cumplían una función de protectores de bienes en el caso Goleada, según la Fiscalía. Cambiamos de tema al campo local para contarle que se ha definido una nueva estructura para la obtención de permisos de funcionamiento que otorga la Agencia de Vigilancia Sanitaria ARCSA. En estos días se publicará una versión actualizada con valores y categorías según las autoridades. Eufrasia Fajardo, coordinadora zonal 6 de ARCSA, explica que con los nuevos reglamentos se incorporan ciertos establecimientos como spas, barberías, farmacias por categorías, entre otros. Escuchemos qué dice la coordinadora zonal 6 de ARCSA.
2: En cuanto a lo que son permisos de funcionamiento, la agencia ha emitido una nueva estructura para obtener los permisos de funcionamiento, en la que se han incluido ya nuevas categorías que deben obtener el permiso de funcionamiento, por ejemplo, los spas, las barberías, las peluquerías, los hoteles, son categorías que ya deben regularizarse. Además, ciertos establecimientos, por ejemplo, las farmacias, en donde se cobraba para el permiso de funcionamiento un solo valor, ahora la agencia pide la categorización por parte del Ministerio de Productividad.

0: El permiso de funcionamiento será costo cero.
1: ¿Desde cuándo rige esta nueva metodología?
0: Desde el mes de junio está ya rigiendo esta categoría. Estamos actualizando algunas versiones. Para ya la próxima semana sale una nueva versión en donde nosotros ya estamos regularizando alguna cosa de costos y de las nuevas categorías.
1: La forma de solicitar es la misma, es decir, haciendo presencia en la institución.
0: La obtención del permiso de funcionamiento es en línea, es decir, lo pueden hacer 24/7 una vez que tengan un usuario y contraseña por cada establecimiento. Sí, en el caso de tener alguna duda, lo pueden hacer mediante vía telefónica, que tenemos personas que les asistan, o también pueden acercarse a la agencia.
2: Es lo que se ha dado a conocer desde la Zonal 6 de ARCSA. Con esto nos despedimos y agradecemos a todos por su sintonía. Gracias a María José Ortega en los controles. Y ya viene Diálogo con el Pueblo con la licenciada Marta Cardoso. Manténganse allí. Nos vemos. Hasta luego.

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Y amigos del mundo, bienvenidas, bienvenidos a Diálogo con el Pueblo. Reciban el afectuoso saludo de todos los días, la felicidad de compartir con ustedes un programa más, de estar al lado de ustedes a través de la radio y de educarnos mutuamente, porque tenemos aquí la presencia importante del doctor Giovanni Carrera. Él nos va a enseñar cómo es bueno llevar una vida sana, una vida feliz, una vida sin enfermedades. ¿Ya?

0: a través de una dieta. Ya no son esas dietas monstruosas que antiguamente habían. Ahora y la situación ha cambiado. Pero usted puede llamarnos al 282-5301, 284-2000, o puede también conectarse a través de Messenger, Diálogo con el Pueblo, y conversar con el doctor sobre este tipo de dietas. Gracias. Ya voy a retornar y agradecer tanta maravilla que acaba de llegar de todo el mundo entero. Ya volvemos.
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12: Y bien, ya estamos con ustedes, amigas y amigos del mundo. Pues estamos encantados realmente de volver y dialogar con ustedes otra vez. Y también de tener ocasión de agradecer a mis amigas, a mis amigos, a mis amigas, a mis amigos, por tantas cosas que envían. Y también tengo la ocasión de recibirles con todo el afecto a los nuevos amiguitos y amiguitas que van llegando cada día a este programa. Muchas gracias por venir, Manuelito Sáenz, Luciano Remigio, también le agradezco a Amanda, a Marcelita, a todos, y a todos los que estaban antiguamente, que son infinitamente numerosos. Muchísimas gracias. A Yoli, Yolita, quiero decirle que ya se está sirviendo el doctor y todo el personal de la emisora los cafés del día de hoy, jueves, que nos manda usted con unas rosas azules y blancas, y con un Dios les bendiga a todos. Muchísimas gracias, y por todas esas flores tan hermosas que llegan cada día. Las fotografías de las ciudades más hermosas del mundo, entre las que se cuenta también Barcelona, se cuenta, bueno, creo que una latinoamericana, dos latinoamericanas, europeas, una africana, también está Barcelona ocupando el sexto lugar como una ciudad bella. Allí están mis nietos estudiando también. Una de las mejores del mundo, la más bella, quizás una de las más bellas, Venecia. Y París, la primera, la número uno. Y las fotografías que yo recibo de allí son tan numerosas. Realmente París tiene el museo más grande del mundo, en donde radica la Gioconda. Ella vive eternamente ahí y muy bien resguardada. Está bien que esté ahí. Y los palacios que contiene, y todo ello me llega en fotografías. Muchas gracias, flores y todo. Gracias, mis distinguidísimas amigas del alma. Yo quiero saludarle ahora al doctor que nos está aquí esperando, el doctor Giovanni Carrera. Él es nutricionista. Nos va a dar buenas nuevas. Ya no vamos a tener esas dietas espantosas que antes teníamos para bajar 2 libras al año. Él es nutricionista de la Universidad de Cuenca, especialista en soporte nutricional y metabólico. Esto logró en el Hospital Italiano de Buenos Aires. El doctor tiene su consultorio en el edificio Cámara de la Construcción, oficina 502, que está en la Avenida Solano y Nicanor Aguilar. Fácil de dar. 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Veamos qué es lo que pasa con los pacientes en diabetes. Realmente son los que más sufren. Pero antes quiero decirles algo, mis queridas amigas y amigos, que vamos a toparnos también con la belleza a través de este programa. La belleza no es una cualidad de las cosas mismas. Existe únicamente en la mente que la contempla. Y cada mente percibe una belleza distinta. ¿Verdad que es así? Sí. Entonces usted puede poblar su mente de bellezas. Vamos a seguir adelante nosotros con el doctor, porque yo quiero comentar. Primero, la palabra dietoterapia a la gente le estremece un poco. ¿Verdad, doctor?
13: Martita, qué gusto, buenas tardes, qué gusto poder compartir con usted un programa más acá, en Diálogo con el Pueblo, en su casa, y como usted lo dijo al inicio, las dietas monstruosas quedaron en el pasado, y justamente hoy se habla de la dietoterapia, que es justamente el tratamiento de la enfermedad a través de la dieta, a través del plan de alimentación, que al paciente le va a ayudar a lograr esas metas, sobre todo en la diabetes, las ansiadas metas metabólicas para tener el control de la enfermedad.
12: Sí, qué bueno. Entonces, la dietaterapia es un tratamiento nutricional que está diseñado para prevenir, controlar o tratar enfermedades mediante una alimentación adecuada. Pero ya no es como antes, ahora es algo mejor, es algo bueno, diferente. Ni se va a dar cuenta usted que está haciendo una dietoterapia. No hay, porque en el caso de la diabetes mellitus, no constituye uno de los pilares fundamentales del tratamiento, lógicamente, junto con la actividad física, la educación, la diabetología y, cuando es necesario, el uso de medicamentos o insulina. Pero la dieta para los enfermos de diabetes ha cambiado últimamente.
13: Totalmente. Antes de nosotros planificar una dieta, hoy tenemos que partir desde la evaluación completa de nuestro paciente. Y desde la parte nutricional, lo primero que se evalúa es el medicamento que tiene el paciente, si está utilizando insulina o no. Muchos se colocan insulina sin saber para qué sirve o los horarios a los que tuviesen que colocarse. Y luego uno tiene que hacer la evaluación de sus exámenes metabólicos, ver cómo está su enfermedad, si está bien controlada, si está fuera de control y necesita un plan de alimentación un poco más estricto. Y finalmente, algo que se les pasa es la evaluación de la dieta del paciente. Conocer qué come mi paciente. Primero, por las posibilidades económicas, la seguridad alimentaria que tienen. Nosotros podemos llegar a recomendar un montón de cosas saludables, pero el paciente tiene el dinero para comprar eso que yo le estoy poniendo en el plan. Yo siempre les pido a los pacientes fotografías de sus dietas, de sus desayunos, de sus almuerzos, de sus cenas, antes de la primera consulta, y ahí uno se da cuenta lo mal que come la población cuencana en este caso. Imagínese usted desayunar un vaso de colada de tapioca con dos panes y un poco de tallarín. Nunca me hubiese imaginado hasta claro. ver la fotografía realmente del paciente. O, por ejemplo, desayunar un poco de mote, un vaso de cocoa y dos sándwiches de queso. Entonces, solo ahí uno se puede imaginar dónde está el problema y dónde uno tiene por ahí claro. que ir haciendo las correcciones.
12: Sí, ciertamente que hay que hacer las correcciones, y hay que hacer unas correcciones un poco agradables, porque hoy en día se puede verificar una serie de desayunos deliciosísimos y que son dieta.
13: Exacto.
12: Son dieta. No se quiere utilizar la palabra dieta porque enseguida se coge miedo.
13: Restricción.
12: Son restricción. ¿Verdad?
13: Correcto. Cuando uno escucha la palabra dieta, lo primero que se imagina es restricción, prohibición, que me van a mandar a comer pollo hervido con brócoli. Es lo que uno asocia siempre al tema dieta. Pero claro, los pacientes que tienen o que viven con diabetes desde hace muchos años recordarán que se les prohibía de todo. Entonces la dieta estaba asociada a prohibirles el arroz, a prohibirles el pan, a prohibirles las galletas, que es parte de nuestra cultura alimentaria, sobre todo acá en la sierra, y que el paciente que tiene diabetes asocia a que dejar de comer estos alimentos ya es tratarse o ya es cuidarse, y realmente no es así. Las cosas han cambiado, estamos en el año 2026, ya hemos pasado la mitad del año, y muchos pacientes siguen recibiendo estas prohibiciones día a día en los consultorios de quienes por ahí no manejan la parte de dieta en la diabetes o no manejan actualizaciones, porque nosotros nos guiamos mucho en la Academia Americana de Diabetes, que por ahí es el ente rector, y cada año actualizan las guías que deberíamos nosotros utilizar para armar los planes de alimentación, pero por ahí es desconocido para muchos. Entonces el paciente va al consultorio y sigue recibiendo la prohibición de no coma grano maduro, no coma remolacha, no coma guineo, no coma chirimoya, que es lo que ya tenemos como una letanía guardada en nuestra cabeza, y pensamos que dejando de comer eso ya vamos a curarnos o ya vamos a mantener un buen estilo de vida, y realmente no es así.
12: Ciertamente que es así. O sea, el objetivo principal no es imponer una dieta estricta en definitiva. O sea, seguiremos con la palabra dieta estricta, sino que hay que enseñar al paciente a alimentarse en forma saludable durante toda su vida, manteniendo niveles adecuados de glucosa en la sangre y reduciendo el riesgo de complicaciones, a la vez que come muy bien.
13: Por supuesto, el objetivo siempre es lograr el control metabólico. Muchos pacientes no lo saben, pero existe un examen que se llama hemoglobina glicosilada o glicada, que es el parámetro que nos permite conocer un poco cómo lleva el paciente su enfermedad. Si los valores están entre 7 o menos de 7, el resultado es un valor numérico, nosotros podemos decir y pensar que el paciente está llevando una alimentación adecuada. Pero si es que los valores van de 8 hacia arriba, son pacientes que realmente necesitan evaluar bien sus patrones de alimentación y recibir un tratamiento. Y por ahí, si es que los valores están sobre los 10 puntos, ya el paciente tiene criterios de empezar a utilizar insulina para ayudarle al cuerpo, porque solito no está pudiendo contra la enfermedad. Y ahora, los pacientes se han culturizado pensando que comer integral es ya comida para diabetes o es ya cuidarse. Entonces, al momento en el que uno hace la encuesta alimentaria en el consultorio, el paciente dice, no, yo como pan integral, como manzana verde, pero los valores de laboratorio reflejan otra cosa. Entonces, hay muchos pacientes que desayunando un par de rodajas de pan integral y un té,
12: exacto,
13: el azúcar se les dispara.
12: Exacto, precisamente de Carmencita Díaz viene la pregunta, pues mire, me prohibieron comer pan y me dijeron que coma pan negro en vez de el pancito que divinamente comía todos los días, el pancito ordinario. Pero no bajaba el azúcar. Comía, tomaba café con el pan negro todos los días. Lo que usted dice, doctor, las dos rodajas de pan integral, pero que no bajaba el azúcar.
13: Claro, cada cuerpo responde diferente. Y una técnica para evaluar justamente cómo está respondiendo el cuerpo de los pacientes con diabetes a la dieta es utilizar el glucómetro, ese aparatito en el que el paciente toma una muestra de sangre de la yema del dedo y se mide la cantidad de glucosa que tiene. 2 horas después de una comida, el objetivo en la gran mayoría de pacientes es que marque hasta 180 como máximo. Si es que va más arriba de 180 la medición, podemos identificar que ese alimento no es bueno para la dieta de este paciente porque el cuerpo no lo está pudiendo metabolizar de manera adecuada. Y en cambio hay muchos otros alimentos que los pacientes sienten que son prohibidos o que son harinas, pero que en realidad son los famosos carbohidratos de muy buena calidad, como por ejemplo el plátano verde, la yuca, el mote con cáscara, que cuando los pacientes reciben los planes de alimentación en el consultorio y ven estos alimentos, se cuestionan porque han vivido prácticamente toda su enfermedad prohibidos de este tipo de alimentos y que sí, son mucho mejores a veces que el famoso pan integral.
12: Ya, claro, claro. Hoy en día, por ejemplo, ofrecen pan que se hace en casa, ¿no? Con diferentes, diríamos, ¿cómo se llaman las cosas que se utilizan? Ingredientes, con diferentes ingredientes, con frutas, por ejemplo, de ingredientes, se hacen una especie de tortillas y otros ingredientes, van haciendo su tortita. Y esa tortita es una deliciosísima, que puede servirle de una especie de pan para el desayuno y también el almuerzo. El almuerzo muy agradable, delicioso el almuerzo. O sea, aquello de dieta que hace temblar, ¿ya no se utiliza?
13: Ya no se utiliza más. Hoy por hoy se habla de plan de alimentación, que suena mucho mejor, más agradable al oído del paciente.
12: El plan de alimentación.
13: El plan o el esquema de alimentación. Y eso hace pues más amigable el poner en práctica lo que uno por ahí le planifica al paciente. Y hablando de los almuerzos, pues en la sierra nuestros almuerzos están cargados de alimentos fuente de carbohidratos porque es parte de nuestra cultura. Entonces uno al analizar, sobre todo pacientes que comen fuera de casa o en restaurante, reciben pues sopa de fideos con papas, más el poquito sí, de arroz, más un poquito de mote y hasta un vaso de colada.
12: Ya.
13: Entonces ahí es donde uno tiene que educar al paciente, decir, okay, mire,
12: exacto,
13: usted está almorzando una comida casera, una comida sanita, porque así nos dicen, pero realmente es una comida cargada de alimentos fuente de carbohidratos que en su cuerpo va a generar un pico de azúcar después de comer. Y claro, no es una comida dañina porque el paciente asocia los picos de azúcar a la torta de chocolate, a comer una melcocha, y realmente no es así. Es la comida de todos los días la que nos puede estar generando el pico de azúcar. Entonces, no es dejar de comer, sino es aprender a elegir mejor los alimentos que componen nuestro almuerzo. El dueño del restaurante o el dueño del local de viandas no nos va a poner algo en la cabeza para obligarnos a que nosotros nos comamos todo lo que nos sirve.
12: Sí, sí,
13: y hay
12: sí,
13: pacientes,
12: sí,
13: es muy chistoso porque nos dicen, pero ¿yo cómo voy a dejar la sopita si estoy pagando? No, es que ahí usted tiene que elegir cuál es su objetivo. Su sí, objetivo es comer rico 10 segundos que dura su almuerzo, o su objetivo es mejorar su enfermedad.
12: Mejorar.
13: Entonces no está prohibido, porque lógico, lo que estamos dejando en el almuerzo capaz yeah, lo puede comer en la merienda o lo come mañana en el almuerzo, uh-huh, pero ya le liberó a su cuerpo de un pico de azúcar después de ese almuerzo sanito, entre comillas.
12: Ya, yeah, muy bien. Del doctor Cleber Molina desde Estados Unidos le hace una pregunta. Muy buenas tardes a Diálogo con el Pueblo, licenciada Martita. Buenas tardes, doctor. Mil gracias por educarnos todos los días en el campo de la salud. Bien, el doctor pregunta, por mis valores A1C.
13: La hemoglobina glicada.
12: Sí, 5.7. Me han prohibido el azúcar desde hace 6 años. Desde allí mi vida es amarga. No me gustan los sustitutos del azúcar. ¿Qué me recomienda el doctor para endulzar la vida? Gracias por la ayuda, dice el doctor.
13: Un gusto. Con esos valores, como hablábamos hace un ratito, están menores a 7, significa que lleva muy bien controlada su enfermedad. Quiere decir que de vez en cuando podría darse un gusto de un helado, de una torta de chocolate.
12: Menor a 7 de la glucosamina.
13: De la hemoglobina glicosilada. Justamente de la 1C que nos decía el doctor. Entonces, claro, lleva su enfermedad muy bien controlada, que darse un gustito no le va a generar ningún descontrol. Pero claro, ahora, si es que nos preguntaba que la hemoglobina glicosilada marcaba 11 y que quiere comer azúcar y torta, ahí sí tendríamos que restringirnos un tiempito hasta lograr el control y ahí sí darle pues ese paso para que endulce su vida, como dice. Y claro, los edulcorantes artificiales no son del gusto de todos, porque algunos dicen que les da el sabor amargo, que no sienten lo mismo. Sí, y bueno, si es que uno les puede planificar su esquema de alimentación con algo de azúcar que por ahí mejore su calidad de vida, bienvenido sea. Hay muchos pacientes, por ejemplo, que bordean los 80, 85 años y que vienen al consultorio con sus familiares, con sus hijos, hijas, y quieren una dieta estricta. A los 85 años, los controles de la diabetes son más permisivos, ¿sí? Bien. Entonces ya no es momento de ponerles a restringir, cuando lo que se busca es que tengan un estilo de vida mientras mantengan valores adecuados entre 8, 8.5 de control. ¿Para qué someterles a dietas estrictas a esas alturas de la vida? Pero si, por ejemplo, viene al consultorio alguien de 18 años con una diabetes recién diagnosticada, ahí sí vamos a tratar de hacer un plan de alimentación un poco más estricto para que pueda mantener niveles de hemoglobina glicosilada adecuados, la calidad de vida, porque tiene pues la vida entera para recorrer, sea buena y no tenga las complicaciones propias de la diabetes. Ojitos, riñones, músculos, que son lo que principalmente se ve afectado cuando los pacientes no logran controlar su enfermedad.
12: Joseph Stein, la pregunta desde Carolina del Norte, también desde Estados Unidos. Dice, vea, mire, mi mamá tiene miedo de la diabetes, no es diabética, pero ella tiene toda la familia diabética. Mamá, que murió por enfermedades de la diabetes. Papá, igualmente, que falleció con infarto por la diabetes. Y así los tíos, etcétera, etcétera. Ella tiene más de 60 años, no es diabética, pero se ha privado completamente del azúcar, no es diabética. Pero de ladito, nos está privando a nosotros también de helados, de torta, de golosinitas que queremos servirnos por lo menos el día domingo. Claro, porque los días domingos comemos con ella. Vivimos sin ella, pero el domingo nada de azúcar. ¿Qué le parece, doctor? ¿Qué le debo decir a mi mamá?
13: Primero, que la diabetes es una enfermedad multifactores, no se da solamente por comer azúcar o tortas. Si bien es cierto, tiene una carga genética, va a depender de uno el desarrollar esos genes o no. Y todo depende de nuestros hábitos. Si tenemos exceso de grasa en el cuerpo, obesidad, si nos alimentamos mal, podríamos estar dándole motivos al cuerpo para desarrollar una diabetes. Sí, pero disfrutar los domingos en familia comiendo rico no nos va a hacer ni cosquillas. Así que sigan reuniéndose allá en Carolina del Norte, disfruten, porque no es necesario tanta restricción o prohibición.
12: Porque solamente el domingo.
13: Por supuesto. Y todos merecemos disfrutar, no somos robots. Es cuando los pacientes dicen, por ejemplo, cuando vienen a las citas en noviembre, diciembre, ¿cuál es la preocupación? El buñuelo. Cuando vienen en febrero, la preocupación es el higo con queso. Y nada, la cuestión está en disfrutar mientras el resto del año controlen su alimentación. El disfrutar esas épocas que vienen todos los años, porque todos los años la vivimos, no le va a hacer ni cosquillas seguramente. Pero claro, una cosa es que coma el dulce de higos el martes de carnaval.
12: Plan de alimentación durante toda la semana.
13: Por supuesto, y otras que se desmande pues los 7 días de la semana.
12: Exacto. Ahora bien, en cuanto al plan de alimentación, tiene sus objetivos que son muy buenos, que le evitan, por ejemplo, que se le dañen los riñones para toda la vida.
13: Correcto.
12: Y que tenga que irse a diálisis, eso sí es un verdadero calvario. y que mantengan los niveles de glucosa dentro de los valores recomendados. O sea, este plan de alimentación es muy bueno. Vale que tenga un plan de alimentación que por ejemplo, aprenda ella a cocinar postres, ¿no?
13: Por supuesto.
12: Postres que están completamente alejados del azúcar, ¿no? Evitar episodios de hiperglucemia, de hipoglucemia, de alcanzar y mantener un peso saludable. El peso es clave.
13: Sí, mire usted que una pérdida de peso de entre un 5, un 7% del peso inicial del paciente tiene mucha mejoría en el control metabólico. Y hay pacientes que logran perder más del 10% del peso. Por supuesto que no en 15 días ni en un mes, ¿no? Pero eso sí hace que los valores del control metabólico de la diabetes mejoren muchísimo. Y tiene mucho que ver con los patrones. Hoy por hoy existen muchísimos patrones para elegir y todos han mostrado beneficios. Por ejemplo, el patrón de dieta mediterránea, priorizando el aceite de oliva, las nueces, las almendras, el pescado. Pero claro, si yo tengo a alguien del otro lado del escritorio que me está informando que su seguridad alimentaria no es buena, es decir, que su economía no es buena, yo no le voy a recomendar que se compre el aceite de oliva, que es el más caro. Uh-huh. Tengo que buscar otras estrategias.
12: ¿El aceite para de oliva disminuye el azúcar?
13: Dentro del patrón de dieta mediterránea, no como tal el aceite de oliva, sino todo el patrón global, que incluye granos maduros. Y hablando de granos maduros, sí, son uno de los alimentos más prohibidos a los pacientes con diabetes, cuando está demostrado que el grano maduro, hablamos de las lentejas, de los porotos maduros, de las arvejas maduras, del garbanzo, inclusive ayudan a regular los niveles de azúcar en sangre. Pero hoy, año 2026, todos los pacientes siguen con el miedo porque a lo largo de los años les han prohibido los granos maduros y nos han vendido que el grano tierno es la maravilla mundial, cuando es al revés. Entonces, si están del otro lado y tienen miedo de comer el grano maduro, incorpórenlo en su dieta diaria, en forma de sopas, en forma de menestras, en forma de moros, porque los beneficios son realmente buenos. Y hoy por hoy, las guías, lo primero que nos dicen es incluya legumbres en su dieta. Y las legumbres son conocidas en Cuenca como granos maduros, secos o viejos. Así que piérdanles el miedo. Lo importante, por supuesto, es la porción de comer una taza de menestra, comer 2 libras de menestra. Claro. Estamos hablando ya, ¿no?, de una exageración. Exacto. Pero lo más importante es el control de la porción. Ya.
12: Muy bien, tiene usted aquí algunas preguntas. Marcelita Carrera, mi nueva amiga del corazón, tan jovencita y tan hermosísima que se le ve en la fotografía. Mírete, yo tengo de todas las edades la sintonía. Dice, licenciada Martita, gracias por su programa tan educativo y útil. Gracias por el programa que nos ayuda a todos. Excelente el invitado. Felicitaciones. Está recibiendo usted sus felicitaciones de Marcelita Carrera. Gracias. Y le envían una serie de corazones y bombitas y rosas. Gracias, Marcelita, mi nueva y gran amiga. Adelante esa llamadita telefónica. Bienvenida. Bueno, se cerró porque estuvo esperando mucho tiempo. Pero tenemos a Emilia. Emilia Ulloa. Emilia Ulloa dice, por favor, yo soy diabética. Sufrí mucho al comienzo, porque al comienzo me prohibieron prácticamente todo. Lo que dice el doctor, solo comía brócoli durante todo el día y algunos montecitos verdes, nada más. Bueno, ahora ya me aumentaron un poquito de cosas, pero no tanto. Siempre tengo deseos de comer un poquito de carbohidratos. ¿Qué carbohidratos puedo comer, doctor?
13: Muy buena pregunta, Emilia. Nosotros debemos saber que los carbohidratos no son solo el pan y el arroz. Dentro del grupo de los carbohidratos está la leche, está el yogur, están todas las frutas y los almidones. Entonces, dentro de este grupo existen los carbohidratos simples, que son aquellos que generan un pico de azúcar muy rápido después de comer. Y en este grupo está la leche de vaca, está el yogur y están las frutas.
12: ¿Y esos
13: entonces
12: qué son?
13: Los carbohidratos que generan un pico de azúcar muy rápido. Entonces, en el caso de la diabetes, comer mucha fruta no es la mejor opción. Tenemos que tener un control. Pero los que sí les recomiendo son justamente los que les prohíben. la yuca, el plátano verde, un buen tigrillo, unos patacones al horno, un molido de verde, la yuca en un buen muchín de yuca, el mote con cáscara, que es excelente, desayunar un buen motepillo, por ejemplo, el choclo, un buen choclo con queso, son excelentes opciones de carbohidratos que puede disfrutarlos tranquilamente, mucho mejores, como decía al inicio, que cualquier pan integral o galletas integrales, que por ahí uno los tiene en mente como lo mejor para cuidarse de la diabetes, ¿verdad?
12: Ya, muy bien. Tiene usted bastantes preguntitas. Aquí tiene de Marilú Rosales. Le hace la siguiente pregunta. Mire, mi mamacita es diabética, pero hemos comenzado a darle kefir. Un kefir que se hace en la casa es un poco agrio, que a duras penas toma ella el kefir. Toma kefir, pero también toma el otro kefir que venden en el supermercado. Y es un kefir dulce y toma yogur, un yogur dulce y leche de almendras. ¿Qué de esto está mal, doctor?
13: Es
12: leche de almendras,
13: pregunta.
12: Kefir del amargo, kefir del dulce y también toma yogur de
13: muy
12: frutas que dice que no contiene azúcar.
13: Comenzando por el término leche de almendra, eso sería lo primero que está mal. Es bebida de almendra porque la leche es la secreción de los mamíferos, entonces la almendra es una bebida vegetal. Es una buena opción, prácticamente no tiene calorías, puede ser, pero no es un reemplazo del lácteo. No podemos comparar la bebida de almendra con los nutrientes que nos aporta la leche de vaca o el yogur o el kefir. Entonces, la bebida de almendra es una alternativa, como decirle, tomemos agua, pero no tiene nada que ver ni con la proteína ni con el calcio de los lácteos. El kefir es la moda nutricional del año 2026. Cada año nosotros tenemos una moda nutricional. El año pasado fue el magnesio, que todo el mundo quería tomarse magnesio. Hace un par de años fue el colágeno, donde todo el mundo quería tomar colágeno. Y hoy es el kefir. Tanto así que la industria láctea ha generado sus propias marcas de kefir. Ahora, del kefir casero, ¿cuál es el riesgo? Que no sabemos qué bacterias estamos generando cada día. Porque el kefir es un probiótico, una bacteria viva que alimenta nuestro intestino.
12: El kefir que se hace en casa es peligroso.
13: Porque no sabemos nosotros qué bacterias estaremos generando. Bacterias buenas, bacterias malas. Entonces el Colegio de Gastroenterología lanzó una comunicación indicando que el riesgo del sobrecrecimiento de bacterias a nivel intestinal en los próximos años va a ser una locura, porque hoy el que menos se está tomando el kefir. Y el kefir casero, como le decía, tómenlo con pinzas. Pero el kefir industrial, es decir, el kefir que podemos conseguir en un comisariato, seguramente las marcas nos van a indicar en la lista de ingredientes qué probióticos nos vamos a estar tomando. Entonces nos van a decir, se va a tomar el LGG, Rhamnosus, Infantis, etcétera, etcétera.
12: Hay un kefir sin azúcar, pero es dulce.
13: Es súper dulce, puede estar endulzado con los edulcorantes artificiales. Ahí lo que uno tiene que aprender a leer es la etiqueta o el semáforo, que es mucho más fácil
12: y
13: hoy por hoy.
12: Y dice kefir sin azúcar.
13: Es una buena opción. Si es que usted ve que el semáforo dice bajo en azúcar,
12: el kefir que se compra hecho,
13: donde le indiquen qué probiótico se va a tomar,
12: antes que el kefir que se hace en casa
13: con pinzas.
12: Ya, doctor, muy bien. En cuanto a la leche de almendras, que la deseche,
13: que no la compare con un lácteo, es decir, no por darle bebida de almendra le va a estar aportando proteínas o le va a estar aportando calcio.
12: Claro,
13: es una bebida, como decirle, tomémonos una agüita de manzanilla.
12: Me agrega algo. Me dice que ella tiene osteoporosis y que le han recetado que tome lácteos.
13: Claro, por el tema del calcio, pero sin embargo la osteoporosis ya es una enfermedad. Entonces, por lo general ya tenemos que tratar con suplementos, porque muchas veces ya en la etapa adulta, adulta mayor sobre todo, la ingesta de lácteos es más complicada por los problemas gastrointestinales, algunos les genera malestar, etcétera, y ya no alcanzan ese requerimiento de calcio necesario, que ya ahí sí tenemos que optar por un suplemento en cápsulas.
12: Ya, doctor, en cápsulas. Adelante, mi amiguita que está en la línea, muy bienvenida.
14: Perdón, licenciada, buenas tardes, doctor.
12: Buenas tardes.
13: Buenas tardes.
14: Giovanni, buenas tardes, un gusto saludarles, un placer oírles. Más todavía cuando está con un distinguido profesional tan maravilloso que nos educa, nos ayuda y nos favorece en nuestros estados de salud. Soy una persona de 87 años. Doctor, de un tiempo acá, quizás por el estrés, por situaciones que se ha vivido, a mí me ha empezado a subir la glicosilada, como bien dice usted. Siempre me mandan a hacer los médicos y, por decirle, doctor, últimamente, hace unos 2 meses más o menos me salió 6.3 y la glucosa normal me salió 86 o 84, algo así. Pero, doctor, me han dicho que en verdad es una, ya un comienzo de una prediabetes. Entonces, como bien dice usted, y le pido ayuda, ¿hasta dónde? Yo me he criado con la leche de vaca. Yo tomo la leche de vaca, yo cojo todavía. Mi edad me sigue así con mis cosas antiguas, doctor. Es la leche que me sienta bien, porque yo le mezclo con agua. Le hago hervir y le mezclo con agua. Las leches de funda a mí me hacen acidez. No es esa mi costumbre, doctor, pero sí, yo como a papitas, como arroz, el motecito, como, vaya, así me he criado y no puede dejar esa costumbre a esta edad, ¿no? Entonces, doctor, dígame usted, el pan, yo como tostadas o como el pan integral, pero yo le saco todas las migas y me como las cáscaras prácticamente, no como guineos, porque si me han dicho los médicos que deje el guineo, la chirimoya, el mango. Yo fácilmente yo me puedo privar de esas cosas. No soy de chocolates, no soy de golosinas, no soy de pasteles, no soy de helados. Doctor, pero sí me gusta tomarle un café con humita. Me gusta el choclo, como bien decía usted, con un pedazo de queso. Y así por el orden. Y yo no soy de azúcar. No tomo con azúcar nada. Pero tomo o con gotitas de stevia o con medio sobre de stevia. Ayúdenme usted a ver en si estoy errada, qué es lo que debo hacer. Perdone que me alargue en mi consulta, tomando en cuenta que soy una persona de 87 años y necesito ayuda, doctor. Muy amable, un abrazo para usted y para la licenciada. Muchísimas gracias.
12: Gracias, amiguita.
13: Muchísimas gracias por sus palabras. Primero, qué honor. Y segundo, como usted ha mencionado sus valores de exámenes de sangre, si usted no ha tenido un diagnóstico de diabetes previo, con esos valores que usted menciona, sí se clasifica en una categoría de prediabetes. Entonces, en este caso, lo interesante es prevenir para que la enfermedad no siga avanzando. De los alimentos que usted menciona, pues bienvenido sea que a sus 87 años tolere la leche de vaca. La leche de vaca, usted lo único que tiene que hacer es hervir, que sería un proceso de pasteurización casera para que todas las posibles bacterias, pues con el calor, queden allí. Así que hasta 2 tazas, 3 tazas por día las puede tomar sin problema. Y luego, al igual que usted, muchísimos pacientes vienen con esa prohibición de las frutas porque hay la creencia de que porque tienen el sabor más dulce, tienen más azúcar. Y no es así. En realidad, en promedio, la gran mayoría de las frutas nos aporta la misma cantidad de fructosa, que es el azúcar natural de la fruta. Entonces, si uno compara por ahí la manzana verde, que es la favorita de los pacientes con diabetes, pensando que no tiene azúcar porque es desabrida, nos da en promedio la misma cantidad que un guineo o que una porción mediana de chirimoya. Entonces, en el caso de las frutas, lo importante es la porción. Entre 3 y 4 frutas por día, no licuar las frutas, porque ahí se acaba bebiendo todo el almíbar natural, así sea una maracuyá, y no comer todas las frutas en un solo momento, es decir, distribúyalas a lo largo del día. Una en el desayuno, una de postre en el almuerzo, una en la tarde. Y luego, sí, también he tenido esta consulta de la cáscara del pan. No sé qué tal sea, en realidad nunca la he probado, pero para comer la cáscara yo le recomiendo que coma la humita, como me dijo, que es el choclo molido y hervido en una hoja, ¿verdad? O el molido de verde, o los patacones, que son mucho mejores y de mejor calidad que la cáscara del pan. Así que muchísimas gracias, pues, por sus preguntas, y espero que siga disfrutando de los alimentos en casa.
12: Ya, muy bien. Aquí tenemos una preguntita de Betisita Díaz Cordero. Dice, doctor, yo preparo mi desayuno con fruta roja. Sí, teníamos otras llamadas también, ya les voy a atender. Con frutita roja, dice, preparo el desayuno con fruta roja, doctor, que contiene lo siguiente: 2 cucharitas de avena, de una buena avena, 1/2 manzana, contiene almendras, mora y frutilla, creo que me dice, sí, frutilla. También yo le coloco nueces y le endulzo con yogur. ¿Considera, doctor, que estoy ingiriendo mucho azúcar?
13: No, más bien es una excelente opción de desayuno. La avena es una fuente de carbohidrato de buena calidad. Prefiera la avena en hojuelón, la avena gruesa. La porción de la avena puede ser entre 3 cucharas, media taza. Los frutos rojos tienen excelente cantidad de antioxidantes que nos ayudan a luchar contra los radicales libres. Entonces siga comiendo el arándano, la mora, la frambuesa, la porción aproximada taza. ¿Sí? Y el yogur natural está perfecto, tiene todos los grupos de nutrientes en un solo pozuelito. Y los frutos secos que nos aportan los omega 3 y omega 6, pues bienvenidos sean para nuestro corazón. Así que es una excelente opción de desayuno o por ahí de postre a la media tarde.
12: Joseph dice, no me quedó en claro aquella preguntita de que le hizo una chica y que respondió hace un ratitito y que decía, bueno, hablando de los yogures, yo tomo un yogur que dice sin azúcar y es un poquito caro, dice sin azúcar con una letra muy grande y es dulce. Es de bastantes frutas. ¿Vale la pena? Porque yo tengo mucho miedo del azúcar, de la glucosa, doctor.
13: Claro que sí, es una excelente pregunta y también la duda que le surge a muchas personas y es que el etiquetado de semáforo nutricional es el que nos va a ayudar a tomar decisiones. Si usted lee que el semáforo le dice sin azúcar, pero el sabor del producto es dulce, significa que ha sido preparado con edulcorantes artificiales, que puede ser sucralosa, que puede ser la famosa stevia, acesulfame K, hoy por hoy las bebidas gaseosas también, ¿verdad? Que antes eran un problema por la cantidad de azúcar que traían, pero hoy prácticamente no tienen calorías, no tienen azúcar, entonces en el ocasional la podría consumir sin miedo, pero claro, como el sabor está dulce, dicen no. O sea, ¿cómo es esta contradicción que dice sin azúcar y tiene el sabor dulce? Entonces va por ahí, por los ingredientes que se utilizan en la industria para darle ese sabor dulce, porque por suerte la industria ha avanzado también y no es martirizarse comiendo feo, comiendo desabrido, teniendo estas otras alternativas que no contienen el azúcar de mesa como tal, porque acuérdense ustedes que el azúcar blanca, el azúcar morena, la panela, la miel de abeja y la miel de caña son la misma cosa. Ninguna es más saludable ni mejor que otra. Entonces, no por endulzar con panela me estoy cuidando. Estoy comiendo lo mismo. Claro. Y la panela tiene menor poder de dulce. Entonces, necesito más cantidad. Entonces, tengan cuidado con eso. Pero sí, los edulcorantes artificiales, que si lamos muy finitos, sí, podrían en algún momento dado al intestino.
12: Está preguntando él que dice sin azúcar.
13: Puede tomarlo sin problema.
12: Sin problema.
13: Claro que sí.
12: Definitivamente. Aquí tenemos una golosita de la nata, Isabelita. Dice, no, Dios mío, dice que ella tome todas las mañanas su natita y que ha subido de peso, que ha subido un poquito ella. Quería tener un pesito saludable, pero parece que le ha crecido el estómago por el hecho de comer nata todos los días. Claro, no tengo glucosa, tengo menos de 100 la glucosa, pero como nata con un pedacito pequeñito de pan y la nata no la olvido, soy una viciosa de la nata. Mejorado mi presión arterial, es sumamente baja, he disminuido el colesterol y los triglicéridos, no mucho, casi estoy al tope, es por la nata.
13: Y la nata, acuérdese usted, que es la grasa de la leche. Entonces, prácticamente está sumando grasa a su dieta diaria. Y claro, el exceso de grasa puede conllevar a la ganancia de peso. Sí, control de la porción, por ahí una cuchara sopera de nata no le va a hacer nada, pero si es que nosotros nos consumimos media taza, una taza de nata diaria, sí es exceso de grasa que le va a contribuir a la ganancia de peso. No solo por la nata en sí, ¿no? Habría que ver todo el resto de su alimentación diaria, pero sí, la nata son calorías de grasa que aumentan el peso.
12: Yo veo que la alimentación tiene mucho que ver en esto.
13: Por supuesto.
12: ¿Verdad? Actualmente se reconoce que una alimentación adecuada, como usted nos está dando, puede ser tan importante como algunos medicamentos, ¿verdad? Para controlar la diabetes, porque se toma tanto medicamento, los alimentos influyen directamente en la glucosa sanguínea, los alimentos, en la producción de la insulina, en la inflamación, se inflaman también.
13: Por supuesto, la diabetes es una enfermedad crónica que de por sí tiene al paciente un estado de inflamación leve, digamos, pero el paciente está permanentemente
12: inflamado. O sea, le da más peso corporal.
13: Al igual que en la obesidad.
12: Entonces, por ello no soporta cuando se come, sino que también que los alimentos que se eligen, cómo se preparan, en qué horario se consumen también, de noche.
13: Eso es lo más importante.
12: ¿Ya no debe comer?
13: Sobre todo cuando los pacientes están utilizando tratamientos con insulinoterapia. Ahí lo que hay que tener claro son los horarios de comida versus los horarios en los que nos colocamos la insulina. Hay muchos pacientes que tienen insulina nocturna, por así decirlo, pero su cena es un tecito con galletas. Entonces, a la madrugada el azúcar se va a ir al suelo y por eso cuando uno se hace el control en la mañanita, los azúcares están sobre los 200. Entonces hay que evaluar bien al paciente porque, claro, en la parte del profesional de salud no es común hacer la encuesta alimentaria, sino es netamente la prescripción de las dosis de insulina que requiere. Pero el paciente no sabe, como le decía al inicio, para qué sirve la insulina. Se inyecta la insulina a horas, come a otras horas y los azúcares tienen una variabilidad horrible. Eso hay que controlar y educar siempre.
12: Y aquí tengo una preguntita interesantita, muy interesante, de Juan Pablito Viteri. Dice, yo estoy un poco preocupado porque mi mamá es diabética, papá es diabético, y como mi mamacita cocina y ordena la comida, lo mismo mi papá. Entonces, toditos mis hermanitos, que vamos desde los 40 hasta los 20 años, tenemos que comer la misma comida que ellos comen. Entonces, lo que él pregunta es, ¿las dietas tienen que adaptarse a la edad, al peso, al sexo, al nivel de actividad física, al tipo de diabetes? Si ellos son diabéticos, que hagan pues su dieta, pero que no nos obliguen a hacer dieta toditos los días a todita la familia. Tienen también ellos enfermedades asociadas, tienen sus preferencias alimentarias, nosotros también tenemos preferencias alimentarias, pero nuestras glucosas de los hijos está sumamente baja.
13: Claro, ahí viene la idiosincrasia cuencana, ¿no?
12: Sí.
13: Se da también al revés. Hay pacientes que tienen diabetes y que no logran controlarse porque comen donde los papás.
12: Los hijitos pueden ser diabéticos.
13: Claro, mejor y que hay ese miedo, ¿no? De decir sí. No. De decir no gracias. Entonces ahí viene la cultura del dejar que el otro decida por mí. Entonces sí, hay que uno tomar las riendas de las elecciones alimentarias que hace, no por hacer sentir bien o mal a la otra persona, sino porque es mi salud y yo tomo las riendas de mis elecciones alimentarias.
12: Y ahora, en cuanto a los carbohidratos, quería yo hacerle una preguntita. ¿Son los nutrientes que más influyen en la glucosa, tal vez? Como por ejemplo, sí se recomienda priorizar también el arrocito, la avena, la quinoa, la cebada, las legumbres, el camote, la papa en cantidad moderada, el maíz, las frutas enteras, las verduras.
13: Por supuesto, los carbohidratos son la principal fuente de energía de nuestro cuerpo. Nuestra dieta tiene que aportar entre un 50 y un 60% de alimentos fuente de carbohidratos. Depende de la fuente, los que usted ha mencionado son excelentes fuentes de carbohidratos, pero hoy por hoy tenemos lo que a mí me gusta decir, la carbofobia, ese miedo irracional a los carbohidratos, y sobre todo pensar que dejar de comer alimentos fuente de carbohidratos nos va a prevenir o nos va a curar o nos va a mejorar. No es así. Dejar el arroz y dejar el pan no le va a hacer ningún beneficio si es que usted no aprende a comer.
12: Pero si hay que decirle a todos que hay que evitar bebidas que son azucaradas, las gaseosas también.
13: Y los jugos de fruta.
12: Jugos industrializados.
13: Correcto.
12: Que siempre tienen mucho azúcar, los dulces, los pasteles, el pancito blanco y en exceso.
13: Claro, y es uno de los más consumidos en nuestra ciudad, ¿verdad? Entonces ahí sí es animarle al paciente a que varíe sus desayunos, a que varíe su café de la tarde con carbohidratos de mejor calidad, porque el pan blanco sí genera un pico. Sin embargo, si le gusta mucho el pan blanco, le voy a dar un truco para que ponga en práctica. Póngale algo a ese pan, póngale guacamole, póngale queso, hágase un sándwich de pollo, métale lo que sea al pan, para que no se acabe comiendo la pura harina blanca vacía, sino con algo más que ayude a impedir el pico de azúcar inmediato.
12: Y muchas proteínas también se puede comer, pescado,
13: siempre.
12: Pollo sin piel, pavo, huevos.
13: Por supuesto, porque ahora prácticamente tenemos un déficit en la ingesta de proteínas en la dieta. Y eso puede llevar justamente a perder masa muscular, lo que se llama sarcopenia en la diabetes, y eso nadie quiere. Así que consumo de proteínas libre.
12: Gracias a mis amiguitas porque han escuchado este programa. El doctor recomienda también quesos bajos en grasa, ¿no es cierto?
13: Claro que sí.
12: Yogur natural, legumbres, todo eso nos ha dicho. Es fantástico, pero usted tiene que ir donde él para que él le recomiende una dieta excelente. Excelente. ¿Por qué razón? Porque si usted tiene diabetes o prediabetes, nuestro profesional invitado de atención médica probablemente le recomendará que consulte. Que consulte y él le va a ayudar a crear un plan de alimentación saludable que le ayudará a controlar el nivel de azúcar en la sangre y que se conoce como glucosa sanguínea. No, el peso le controlará los factores de riesgo de enfermedades cardíacas, etcétera. Él se llama el doctor Giovanni Cabrera. 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Amiguitas y amiguitas, para ser feliz basta, nos dicen, tres compromisos con nosotros mismos. Algo, que tengamos algo que hacer, alguien a quien amar y algo que esperar. ¿Verdad, amigas? Que son buenos consejos, algo que hacer, alguien a quien amar y algo que esperar. Esa canción va dedicada al doctor Giovanni Carrera, que nos espera en el edificio Cámara de la Construcción, y a todas las amiguitas y amiguitos que nos han llamado. Gracias, Yolita. A todas las amiguitas y amiguitos, a mi nueva amiguita, que estuvo el día de hoy en la línea y que estoy encantada de la vida de tener nuevos amiguitos y amiguitas cada día. Esta hermosa canción.

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3: Son las 14 horas, 6 minutos.
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0: seguimos ya a las 14 horas con 10 minutos, señoras y señores. Buenas tardes. Gracias por estar con nosotros, con Alejandro Serrano, Eddie Brazales, también don Patricio Torres y la participación de Marcelo Gutiérrez, que siempre desde su hogar está participando y enviándonos el material necesario para darles a conocer a ustedes las últimas noticias. Bueno, hoy hay un tema escabroso, tremendo, que va contra la FIFA, la investigación de una entidad internacional señalando que hay irregularidades, amaño de partidos en este mundial. Bueno, vamos a ver, eso está bastante difícil la situación. 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Bueno. La buena noticia del día, lo de Richard Carapaz, la locomotora del Carchi. Allí está, en la etapa de hoy, que es la 18, ¿sí? Se impuso Richard Carapaz, imponiendo su ritmo en el momento decisivo para sumar un nuevo triunfo en la competencia más importante del ciclismo mundial. Sin querer restarle méritos al Giro de Italia, que le ganó en una ocasión Richard Carapaz. Pero el Tour de Francia es la carrera más importante en todo el planeta. El ciclista ecuatoriano confirmó así hoy su condición de favorito en montaña con la actuación marcada por la fuerza, estrategia y determinación en el tramo decisivo. Estuvimos siguiendo la participación de Richard, que se lanzó a su ataque en el momento justo, en el momento indicado y logró sostener la ventaja sobre sus rivales ya hasta la meta. Bueno, en torno a este Tour de Francia, la clasificación general, el primero es el esloveno Tadej Pogačar. Así se pronuncia, ¿no?
1: Pogačar.
0: Pogačar, ¿no?
1: Sí, sí, se porque escribe Pogačar, pero se pronuncia Pogačar.
0: Tiene razón, porque la C de Pogačar arriba tiene un signo que se convierte en Che, Tadej Pogačar. Esto es en el idioma esloveno, ¿sí? Él es esloveno.
1: Sí, una pequeña virgulilla, ¿no? Algo similar a nuestra ñ, más o menos, pero bueno, distinto.
0: Sí, sí.
1: Ahí hace el che.
0: Sí, la C se vuelve che. Luego está el belga Remco Evenepoel. Evenepoel, así es, ¿no?
1: Sí. Pool.
0: Evenepoel.
1: Sí.
0: Gracias, mister. Remco Evenepoel, el belga. Está luego el mexicano Isaac del Toro, tercero, miren, el mexicano. El cuarto para el francés, se pronuncia Sechas, Paul Sechas, o Paul Sechas, como quieran ustedes, el cuarto en este Tour de Francia. El quinto es, Sechas es francés. El quinto es un español, Juan Ayuso. Y en cuanto a Richard Carapaz, él ocupa el puesto 12, que no es malo, ¿sí? Faltan todavía algunas etapas y ojalá que mañana también haya otra etapa de montaña, y ese es el fuerte de Richard. Él está en el puesto 12 a 25 minutos 45 segundos de Pogacar. Es difícil descontar esa diferencia, 25 minutos, ¿no? Es una barbaridad, 25 minutos. Salvo que haya una caída de los líderes, se resbalen, se caigan, sufran alguna lesión, alguna cosa por el estilo. Pero le veo muy difícil que Richard pueda ganar el Tour de Francia. Pero bueno, hoy volvió a demostrar su enorme capacidad. Y hay otro sudamericano que lo seguimos siempre, el colombiano Egan Bernal, que está en la posición 14, dos puestos más abajo que Richard. Él está a 39 minutos 14 segundos de líder. Ojo que les decía, Carapaz está a 25 minutos y 45 segundos. En buena hora, queridos amigos. 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Bueno, lo que queríamos hablarles de esta situación, que es bastante alarmante, de un medio internacional que habla en estas últimas horas sobre sospechas sobre amaños y cosas feas en este Mundial 2026. Se habla de graves anomalías. El reporte es del grupo de un grupo de Copenhague y publicado por The Athletic. ¿Qué es The Athletic, don Alejandro? ¿Usted conoce?
1: The Athletic, Gifford, con el saludo cordial para usted, Eddie, Marcelo, a la distancia, y todos los amigos oyentes. Es una sección de periodismo deportivo estadounidense por suscripción, perteneciente a The New York Times, una cobertura nacional, internacional y local de 47 ciudades en Norteamérica, así como el Reino Unido. The Athletic también cubre noticias de todos los deportes profesionales y universitarios.
0: Y enseguida en todo el mundo, ¿eh? Y aquí entonces se encienden las alarmas con esta publicación del grupo de Copenhague. Esto es de capital de Dinamarca. Pero bueno, hay una investigación que abarcó el monitoreo operativo en 104 partidos del Mundial por parte de la cobertura, más bien, del Consejo de Europa, destacando algunos casos críticos. Son 7 en general, pero los 3 casos más relevantes. Por ejemplo, se habla de la expulsión de Themba Tshwane, la tarjeta roja al jugador sudafricano en el juego de inauguración ante México, Sudáfrica y México, el 11 de junio, que ha levantado sospechas inmediatas sobre la expulsión de Tshwane. Otro tema que se trata, el flujo millonario de Polymarket. Esto es tremendo, amigos. Debo decirles que la plataforma cripto registró 4.800.000 dólares apostados a que España no vencería a Cabo Verde en el partido que, recordarán ustedes, sorpresivamente terminó igualado a 0 goles por bando. Podríamos exactamente darles a conocer a nuestros oyentes qué significa la plataforma cripto. Bueno, hay las, tiene que ver con las criptomonedas y todo el asunto, pero ya Alejandro nos va a comentar. Vea, $4,800,000 que a través de esta plataforma cripto se apostó dinero en el mundo entero, ¿eh?, a que quedaba sin goles ese resultado. Y el otro tema crítico tiene que ver con el retraso del barco Ferran Torres, se dice a través de el medio al que nos referimos. En este sentido, se investiga la inusual demora de 3 minutos y medio para anular un gol del atacante español en la goleada de 4-0 frente a Arabia Saudita. ¿Qué es cripto, mi querido Alejandro?
1: Bueno, es una plataforma, Gifford, como lo decía usted, de criptomonedas, prácticamente una billetera virtual. Y claro, ahí las acciones bajan o suben dependiendo de ciertos factores, así como en la bolsa.
0: La bolsa de New York.
1: Como la bolsa, sí, exactamente. Solo que esto está disponible para todo el mundo y se manejan, como lo digo, distintos valores según se den ciertas situaciones, como usted decía, que empate un partido X selección, o que pierda, o que gane, o que una compañía entra en polémica. Así se da ahora el mundo.
0: Hay varios hechos extraños, por ejemplo, el perdón de la tarjeta roja a Florian Balogun a pedido del presidente de los Estados Unidos. Esto ocurrió el 12 de julio, recordarán, el mismo día que fue expulsado ante Bosnia y Herzegovina. Se habilitó una opción para apostar por su alineación en el siguiente juego. Vea usted, es lo que se denuncia. Sorpresivamente, como ya conocemos, la comisión disciplinaria suspendió temporalmente su castigo 3 días después. Una excepción que no se aplicó a ninguno de los otros 14 jugadores que cometieron infracciones para ser expulsados. Hay cifras récord y la postura de la FIFA. Aunque el grupo de integridad de la FIFA afirmó no haber identificado patrones sospechosos en los 104 partidos jugados, hay expertos que señalan que las fluctuaciones financieras en Polymarket delatan coberturas de riesgo de las casas de apuestas convencionales. Y esto es grave. Por ejemplo, en el Mundial, hablando de casas de apuestas sudamericanas, se paralizaba, por decir algo, los 3 minutos para disque la hidratación. Y yo diría que el 90% eran de casas de apuestas. La publicidad de casas de apuestas. Y el volumen global de las mismas en la competición alcanzó una cifra estimada en $240,000 millones. ¿Se da cuenta eso? $240,000 millones, duplicando por completo pues lo registrado en Qatar en el 2022. Asimismo, la FIFA anunciará unos ingresos récords de $15,000 millones por la Copa del Mundo, superando todas las expectativas. Bueno, a la FIFA, ¿qué le interesa? Llenarse los bolsillos de dinero. Creo que ya comentamos, imagínense, qué cosa tan terrible. Poner en venta pedacitos de césped del estadio MetLife, donde se jugó el último partido, para que algún fanático, porque yo no creo que sea hincha, compre ese pedacito de césped. Imagínense. Pero bueno, hay duras críticas del Consejo de Europa. La FIFA ha sido acusada de ofrecer una puerta abierta al fraude y de permitir que la influencia política siembre dudas sobre la integridad del Mundial. Y hay una dura crítica del secretario general del Consejo de Europa. En una carta abierta, publicada coincidiendo con la final del domingo, en este sentido, a la Inverset, también ha pedido que se establezca un nuevo marco de integridad antes del torneo 2030, que principalmente se va a desarrollar en Europa y en 3 países en América. Y advirtió que la FIFA estaba inmersa en una crisis relacionada con el dinero y el poder. Berset hizo referencia al escándalo que rodeó la decisión de la FIFA de suspender al delantero estadounidense Florian Balogun. Bueno, esto ya lo comentamos, aparte de los comentarios realizados por esa fulana, la senadora paraguaya Celeste Amarilla, sobre Kylian Mbappé, y por el ex primer ministro de España, Mariano Rajoy, sobre la selección francesa. Bueno, un sinfín de interrogantes que desarrollado el mundial. Por ejemplo, ahora ya se está, va a pedirse la prohibición de tiros penales, el fuera de juego y que se juega tan solo con 32 equipos. Así piensan en Europa. Pero la FIFA ahora quiere no 48 selecciones como en el último mundial, quiere 64 selecciones que participen en el torneo. Ahora, aquí no sé qué pensar tanto que Donald Trump quiere darle un cargo a Gianni Infantino después de este mundial. ¿Creen ustedes que esto sea realidad? Bueno, de acuerdo a un medio norteamericano, este se llama el New York Post, dice que Trump ve que en el dirigente a un suizo italiano de 56 años, a una figura con gran respeto internacional y con la habilidad necesaria para tender puentes en diferentes sectores del planeta. Bueno, hay una amistad que se mantiene entre el presidente de Estados Unidos y el presidente de la FIFA. Ahora, don Donald Trump.
1: Creo que se salió, Gifford.
0: Ah, me salí de la sí. De la aplicación. Bueno, voy a entrar, pero estamos saliendo al aire.
1: Sí, sí.
0: Ya. Volvemos entonces para quienes están siguiéndonos a través de la pantalla. Bueno, estamos ya. En este sentido, amigos, de incrementar el número de selecciones, es que don Gianni Infantino quiere la reelección. Y habla de 64 equipos para tener la mayor votación. Ya vamos a tocar este tema que realmente es escabroso. ¿Cómo escabroso es el asunto del Deportivo Cuenca y su derrota el día de ayer ante Macará en Ambato? 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
0: 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Pero bueno, quería tocar el tema Deportivo Cuenca, que ayer perdió 3-0 ante Macará. Los rojos iniciaron el partido en desventaja, imagínense, apenas a los 35 segundos, cuando Macará marcó un gol tras una corrida de Luis Ayala por la izquierda, quien, sin que nadie lo marque, levanta el centro para que el uruguayo Franco Pose ingrese anticipándose a la salida del arquero Ferrero y también de Jean Nardelli. Estuve siguiendo viendo el reprise de los goles. En ese puesto debía haber estado Eddie Brazales, lo veo por acá, Eddie Guevara. Pero no, Guevara está hacia adelante. Y el que estaba allí cerca del arquero Ferrero era Jean Nardelli. Pose se anticipa a los dos y marca el gol. Pero miren cómo son las cosas. Desde ese gol, el Deportivo Cuenca se mostró totalmente superior a Macará. Mucho mejor. Atacó constantemente, pero el problema es que no supo lograr un gol, a pesar de que era más que su rival. En este primer tiempo al que me estoy refiriendo, la tarjeta roja para Germán Rivero. No sé si usted vio esa acción, don Alejandro. Para mí, que el VAR lo llamó al árbitro, don Eloy Beltrán, que para mí le sacó con justicia tarjeta roja a Germán Rivero. Porque le da un manotazo, pues es un codazo más bien a su rival. Lo llama el VAR, revisa la jugada y le dice, no es tarjeta roja, disculpe, solamente amarilla. Se salvó allí Germán Rivero. ¿Usted pensó que era para roja o para amarilla esa acción de Rivero?
1: Podía ser tranquilamente para roja. Pero bueno, ya con la intervención del VAR tal vez quisieron darle una ayudita pequeña al Cuenca para que no se quede con 10, pero... Ya después Nardelli, haciendo méritos propios, ya le dijo, no, queremos jugar con 10.
0: Esto fueron 7 minutos ya del segundo tiempo, cuando ganaba Macará 1-0. Y Jean Nardelli comete un gran error con una falta sobre Franco Pose, que trataba de escaparse. Y ojo que Nardelli ya había sido amonestado antes con tarjeta amarilla. De tal suerte que el árbitro Eloy Beltrán le exigió la segunda amarilla y la roja. Pudo haber sido roja directa también en esa acción de Jean Nardelli, que ha mostrado condiciones sin lugar a duda, pero que se equivocó ayer, se equivocó. Allí se le vino la noche al Deportivo Cuenca. Todo se fue para abajo, dado que Macará, con superioridad numérica, volvió a atacar. Y recordemos que el argentino Miranda, desde la izquierda, buen jugador este Miranda, él se corre, envía un centro para el ingreso a los 79 minutos, otra vez de Franco Pose, que volvió a anotar con certero cabezazo. En ese gol se queda estático el zaguero Arboleda, que estaba por el centro. No estaba en su sitio otra vez el jugador Eddie Guevara. Allí, imagínense, Arboleda, que es marcador izquierdo. Y finalmente, para el tercer gol, un centro de Jean Estacio, que había ingresado minutos antes, el centro hacia el área chica, que queda fácil la pelota para el jugador Mohor. Los jugadores del Cuenca que fallaron allí porque no pudieron rechazar ese centro de Jean Estacio fueron otra vez Carlos Arboleda y Edison Vega, para que ingrese Jordan Mohor sin marca y derrote la portería cuencana, sellando así el marcador. Ahora, en cuanto al señor Célico, de entrada dijimos ayer, cuando dimos a conocer la alineación, que estaba bien que Lopitos reemplace al señor, ¿cómo se llama el marcador derecho?
1: López.
0: No, López entró, pero como titular. El otro es...
1: Mosquera,
0: Ariel Mosquera, que me parece un jugador bastante limitado, o muy limitado. Hizo bien Célico al poner a Lopitos, que fue la mejor figura del Cuenca. Hasta pudo haber hecho un golazo que salvó en forma espectacular el arquero Rodrigo Rodríguez del Macará. ¿Cómo apoyó? ¿Cómo se fue? Buen trabajo de López, pero ¡oh, sorpresa! Cuando ya perdí el Cuenca 1-0, el señor Célico lo saca al mejor jugador que tenía en ataque, siendo él el carrilero o el marcador derecho. Lo sacó a López. ¿Habrá una explicación? Que estaba muy cansado, muy agotado Lopitos. Lo cierto es que el cambio no le dio resultado al señor Célico al sacar a López. Aparte de eso, dentro de los cambios, ingresó a Klimowicz para sustituir a Rivero, a Germán Rivero. Igual, al inicio del partido, que es lo que dijimos de la programación ayer, o antes de ayer, que lo ideal sería que abra el partido, que sea titular desde el inicio, Matías Klimowicz. Pero el señor Célico siguió pensando en el jugador Germán Rivero, que no fue ni chicha ni limonada en el ataque del Cuenca, como ha sucedido en la mayor parte de sus actuaciones en el campeonato nacional. También le vi ingresar a Romario Ibarra. Buena voluntad le vi a Romario, pero futbolísticamente aportó muy poquito. Jeremy Mejía, este número 16, que tampoco le veo un jugador de jerarquía para ser un refuerzo del Deportivo Cuenca. Ahora, ¿quién entró en vez de López? Melvin Díaz. El señor Díaz no hace absolutamente nada en el Deportivo Cuenca. Recibe la pelota, la toca cortita, pero no produce acciones de riesgo. Era un jugador hábil, con desmarcación. Ahora no le vemos nada al señor Melvin Díaz. Cuando le expulsaron a Nardelli, el técnico hizo el ingreso de Mateo Piedra, como no podía ser de otra manera. Lo cierto es que el Cuenca, haciendo un buen primer tiempo, un muy buen primer tiempo, luego de que perdía 1-0, en el segundo viene la expulsión de Nardelli, se caen los muebles, se viene para abajo el Deportivo Cuenca y termina perdiendo por 3-0. Por la falta de concreción, porque sí generó algunas llegadas sobre el portero del equipo de Macará. Ahora, se hablan tantas cosas, se especula tanto, las redes sociales, medios de comunicación, sobre la situación del señor Célico. Ayer ya se decía que el Cuenca, Célico, gane o pierda, el Cuenca ante Macará estaba fuera del equipo rojo. No sé si usted escuchó esos comentarios.
1: Sí, había ese rumor de que ya Célico, independientemente del resultado, gane o pierda el partido, iba a dejar la institución, que desde la directiva ya le estaban buscando alguna manera para que salga sin que demande al Cuenca, sin un perjuicio para el conjunto colorado, pero tal parece que no es así. Célico dijo en la rueda de prensa: yo tengo contrato hasta diciembre, y bueno, lastimosamente el Cuenca no tiene tampoco el billete, perdón por la expresión así chao, tan cruda, para decirle chao, le indemnizamos a usted y a su cuerpo técnico, no, sino va a tocar cumplir el contrato. Y los dirigentes, bien gracias ahí con el triste rendimiento que está teniendo el equipo.
0: Ahora, en este sentido, lo que estamos hablando, creo que debe haber mayor transparencia en el directorio del Deportivo Cuenca y dar a conocer algunos aspectos sobre lo que ocurre en el equipo cuencano. Porque no queremos basarnos en los rumores, no podemos. Aquí tenemos que hacer un periodismo serio y no lo que se nos ocurre inventarnos y los otros medios, alguien pone esto lo que estamos diciendo, que si el Cuenca gane o pierda, Célico estaría fuera. ¿Quién puso eso? ¿Quién dijo eso? Igual, se dice que el GFI está respaldando a Jorge Célico. ¿Quién dice? La directiva tiene que actuar en este sentido para dar a conocer y evitar esta clase de rumores y especulaciones que hacen daño a la institución como tal. Que el GFI apoya a Célico. No lo sabría decir, porque no hay una fuente oficial. No hay transparencia, señores directivos del Cuenca. Un jugador que es Stalin Morocho. También los medios dicen que estaría fuera del Cuenca. ¿Usted conoce algo? ¿Ha escuchado?
1: Sí, yo incluso consulté con algunas fuentes del Cuenca Juniors, que era donde se especula que va a llegar. Dijeron que estaban en conversaciones, pero que no habían concretado nada todavía. Esto ya hace unas semanas atrás, cuando aún estábamos en el Mundial. Entonces, bueno, tal vez no llegaron a un acuerdo, pero lo que sí es cierto es que han estado en conversaciones con el jugador.
0: A propósito, el Cuenca Juniors juega mañana por la tarde, 4:30, en nuestro estadio, ante el equipo de Atlético JBG, el de la Junta de Beneficencia, que están liderando el campeonato de la Serie B. Bueno, pero volvamos al tema. Y aquí, en cambio, le preguntamos a Célico, ¿por qué no lo toma en cuenta a un buen jugador como ha sido y es el cuencano? Morocho, Stalin Morocho. Yo le veo superior a Morocho, por ejemplo, a Melvin Díaz, muy superior. Superior a Romario Ibarra, mejor que Jeremy Mejía. ¿Eh? Hombre que cuando ha jugado en el Cuenca ha mostrado mucho profesionalismo, en mucha entrega y hasta marcando goles. Además de ser un polifuncional, porque ha marcado hasta la derecha, ha sido carrilero derecho, ha jugado como volante central, ha jugado como volante ofensivo, llegó a jugar un momento dado hasta como centro delantero. ¿Eh? Y el señor Cerico no lo toma en cuenta. Ahora, lo que decía don Alejandro, y yo lo escuché en la rueda de prensa ayer: no voy a dejar el equipo porque cumpliré mi contrato que tengo hasta el mes de diciembre. Clarito lo dijo ayer en la rueda de prensa. O sea que Leonardo, por ejemplo, decía: si el señor Celico tiene dignidad, debería renunciar ante la serie de situaciones que se están produciendo alrededor del Deportivo Cuenca y de él. Pero, ya lo dijo don Jorge Celico, yo no voy a renunciar. Señal de que, el Cuenca tiene que seguirle pagando hasta el mes de diciembre si es que lo echa. ¿Eh? Y no ha de ser poco dinero, pues. Por eso los dirigentes del Cuenca no se atreven a decir públicamente: señores, hemos tomado la determinación de que el señor Celico no siga más en el equipo cuencano.
1: Eso harían unos dirigentes con pantalones, discúlpeme.
0: Pero o sea, son chiribogas. Pues.
1: Son chiribogas,
0: no,
1: pero...
0: Por eso, no tienen el dinero para pagarle a Celico.
1: Pero se van a comer la temporada, Gifford. Si sigue así el Cuenca, oiga, de lo que estaba segundo en la tabla de posiciones, poquito a poquito va bajando, séptimo ahora. Dios no quiera que caiga en el hexagonal del descenso, ya. Eso sería un fracaso total.
0: Terrible. 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Bueno, lo cierto es que el Cuenca juega este lunes a las 7 de la noche. Le espero, don Alejandro. Sí, podemos contar con su presencia en el partido del lunes a las 7 de la noche. Creo que sí, en el estadio.
1: Pensaría que sí.
0: Perfecto, ya le puse también en la nómina del personal de Domebamba que estará transmitiendo ese partido.
1: Buenísimo.
0: Ya, está usted, es parte, bueno, usted siempre es parte de Domebamba Deportiva.
1: Solo que para dar contexto a los amigos, yo a veces tengo que venir acá a la cabina, hacer los controles, pero bueno, estaré en el estadio el día lunes.
0: Claro que sí, y don Gus estará apoyándonos en los controles. Don Gustavo, que es un compañero de tantos y tantos años, y gran persona, gran señor y amigo. El lunes juega el Cuenca con el equipo de
1: Emelec.
0: Y bueno, vale decirles que hoy juega el Emelec a propósito en el estadio Capuel cuando reciba al Mushuruna. El Orense a las 16:30 espera al Aucas en Machala. El Leones a la misma hora espera al Guayaquil City en Ibarra. Bueno, hoy tenemos también partidos por la Copa Sudamericana. A las 7 de la noche juega el Bolívar con el Gremio. También, a las 5 de la tarde Bolívar con el Gremio. A las 19:30 el Boca Juniors con O'Higgins de Chile y el Santa Fe con el Caracas. Amigos, los resultados de ayer tiene presente, don, aparte del partido de Macará, esa goleada de Independiente, ¿no?
1: 3-0.
0: y pudieron haber sido más, se salvó.
1: Se comieron unos cuantos goles ayer. A ver, los resultados de la jornada de ayer. Macará Deportivo Cuenca 3-0, ya lo dijimos. Independiente del Valle 3, Técnico Universitario 0.
0: ¿Tiene idea de quiénes marcaron los goles para el equipo de Independiente del Valle? 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Goles del Independiente del Valle.
1: Junior Sornosa al minuto 41.
0: Fácil gol para él.
1: Daicol Romero al 72.
0: Lindo remate desde afuera.
1: Y Matías Perelló al 77.
0: Este Perelló está marcando gol por partido, ¿eh? Ya está entre los goleadores del Campeonato Ecuatoriano de Fútbol. Jugador medio, no es tan grandote, no es un gigante, pero han llegado dos extranjeros. Hay uno de apellido Quintana, un paraguayo que también es delantero de el Independiente del Valle. No le estoy viendo en estos tiempos a Cocolizo.
1: ¿Mm? A González, a Carlos,
0: el otro,
1: González.
0: A Carlos, Charly González, el otro paraguayo. Pero están Perelló y el compatriota de González, de Cocolizo, este señor Quintana.
1: Es que eso tiene el Independiente del Valle. Que
0: para escoger.
1: Puede escoger y son grandes jugadores.
0: Sí.
1: Bueno.
0: Hay este Juan Riquelme Angulo, casi 2 metros. El hermano del que juega en el Manta.
1: Es el Team.
0: Del Team Angulo, son hermanos. ¿Eh? Pero este chico yo creo que ya mismo se va. Tiene 17 años, ¿eh? Juan Riquelme Angulo. Como decía usted, tiene para escoger. Otro resultado, y hablé, a ver, Liga de Quito con el Manta en el Jocay.
1: 1-1 este compromiso. Al minuto 43, Michael Estrada anotaba la conquista.
0: Perdóneme, ¿qué error cometió? Hay un jugador que a mí me parece Moscatel, puede ser el apellido. No es Moscatel, pero medio parece Mosca el apellido.
1: Moscarelli.
0: Moscatel es un vino.
1: Del Manta.
0: ¿Ah?
1: Del Manta,
0: digamos. Sí, Moscarelli es el defensa. Buen jugador, ¿eh? Pero anoche cometió un error tan grande que le regaló el gol a Estrada de Liga de Quito. ¿Y el empate?
1: El empate fue por parte de José Enrique Angulo al minuto 75, aunque al minuto 12 del encuentro tuvo que ser expulsado Sebastián González Báquero, el mediocampista del equipo albo, que le dejó condicionado con uno menos durante...
0: ¿A qué minuto?
1: Casi todo el encuentro, el minuto 12.
0: Imagínese. Ahora, Liga pudo haber ganado, hizo un gol el...
1: Estrada.
0: No, el brasileño hizo un lindo gol.
1: Daverson,
0: pero por una puntita del zapato le dijeron offside y se anuló esa acción. ¿Ah? Si no ganaba Liga.
1: Sí, así es. Y después Daverson ya fue al cambio. Él ingresó por Michael Estrada y, como lo dice, marcó el gol. Y en los pocos minutos que tuvo fue efectivo, pero el VAR le negó la conquista.
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4: Rafael Lozán. Hablaron del premio económico si quedaban campeones. Y de esta manera, cuando ganó 50 millones España por ser campeón del mundo, a cada jugador le corresponde 434.615 euros. Linda cifra, ¿no? En un mes y medio prácticamente. Un poco menos.
5: Sí, pero bueno, ellos ya están acostumbrados a
4: eso. A ganar eso. A ellos son cifras, millonarísimos. Pero de todas maneras no le cae mal, pues casi medio millón de dólares, de euros, de golpe y porrazo. Pues.
5: A nadie le cae mal, sí. Ajá. Señor.
4: Yo con 100 mil euros estuviera feliz. No se diga 434.615. Bueno, el monto ha subido, ¿ah? Porque, por ejemplo, en Sudáfrica se premió con 30 millones, no los 50 de ahora. En Alemania, 35 millones el 2014. Esto fue en el Mundial de Brasil. A Alemania le correspondió 35 millones. En Sudáfrica, España fue 30 millones. Hablo de los campeones. En Rusia, 2018, campeón Francia, recibió 38 millones. En Qatar, hace tres años y medio, Argentina, el campeón, recibió 42 millones. Y ahora, pues, los 50 millones del reparto para el equipo español. 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

0: Buenas tardes, bienvenida, bienvenido. Aquí estás en Global Tribal. Mi nombre es Sebastián Lazo, contigo hasta las 5:30. Por supuesto, nuestras líneas abiertas como nuestros brazos y nuestros brazos abiertos como las alas que nos llevarán hoy a estos viajes radiales y supersónicos alrededor de este planeta. Achatado en los polos, pero súper redondito. Un planeta que nos entrega, pues, muchas melodías, artistas, música y, por supuesto, obras escénicas. Es por eso que hoy, en este jueves, hemos arrancado con nuestra sintonía porque tenemos invitados. Bueno, tenemos invitado, pero que viene a hablarnos de grandes artistas que se presentarán, pues, en el Teatro Pumapungo. Pero yo no les digo más. Mejor que se los cuente todo a Andrés Zulaika, quien tenemos como invitado, a quien tenemos como copiloto en esta tarde, para que nos cuente un poquito, para que nos invite acerca, que nos cuente y nos invite a Kairos, una obra que nos trae Zebra Circo y que se presenta en el Teatro Pumapungo. Buenas tardes, bienvenido Andrés, qué bueno tenerte aquí y qué bueno que hayas aceptado también la invitación a este viaje.
1: ¿Qué tal, hermano? ¿Cómo estás? Muchísimas gracias por abrirnos este espacio. Estoy súper contento de poder platicar contigo sobre lo que es Kairos, sobre esta hermosa obra de circo contemporáneo que presentamos el día de mañana a las 8 de la noche ahí en el Teatro Pumapungo.
0: Perfecto, qué lindo y también qué intriga que me trae este afiche, Kairos. Un poco de circo, un poco pues de teatro. Cuéntanos acerca de todo esto. En primer lugar, pues acerca del circo, porque muchas personas se imaginan el circo pues como el circo de antaño. ¿Cómo es ahora el circo? Cuéntanos un poquito.
1: Justo esta obra es una obra de circo contemporáneo. Es este circo, como decirlo más fácil para que nos entienda la gente, como el Cirque du Soleil, digamos, uh-huh. En donde hay varias disciplinas. Hay disciplinas como la danza, la acrobacia, el malabar. Tenemos algunos aéreos, vamos a tener ahí un bucle en donde bailan en el aéreo y tenemos música en vivo, música de nosotros mismos dentro de la obra de teatro. Entonces, de eso se trata ahora el circo contemporáneo.
0: Qué bueno, qué bueno. Y bueno, cuando hablas de nosotros mismos, ¿quién se presenta? ¿Cuántos artistas hay en escena? ¿Quién vamos a ver volando en los aires y en los techos del Teatro Pumapungo?
1: Son nueve artistas que van a estar en escena. De estas nueve personas también hay un músico, es un gran amigo de Girón, que va a estar ahí presente haciendo toda la música, quien creó también toda esta música. Y bueno, los artistas son varios artistas, unos artistas del conglomerado Zebra Circo, que es este circo social que hay aquí en Cuenca. Uh-huh. Todos estos artistas son de aquí de Cuenca y pues bueno, nos unimos entre todos para generar esta puesta en escena y felices de que nos puedan acompañar.
0: Perfecto, es una obra circense entonces que nos trae pues Zebra Circo. Cuéntanos un poquito acerca de pues esta afición al circo, esta afición a los escenarios que, bueno, al fin podemos verla en el escenario del Pumapungo.
1: Oye, realmente es un viaje, te voy a platicar un poco sobre la obra. Es un viaje de un hermoso personaje que se llama Rocco. Y la idea es como expresar cómo hoy en día estamos envueltos en la inmediatez, en el estrés del día a día. Estamos siempre como con problemas del trabajo, con ansiedad. Ahora envueltos con estas pantallas que siempre nos están llenando de información. Y este viaje de la obra es de Rocco, en donde él trata de darle pausa. Él está leyendo justo un libro que es Las Meditaciones de Marco Aurelio dentro de la obra, y tiene este viaje estoico mientras se le cruza justo un circo ambulante y le hace un poco la vida imposible, y él empieza a ver las cosas bellas en las cosas pequeñitas que tenemos en el día a día. Entonces, de eso se trata. Es súper entretenido, es para todas las edades, desde niños hasta las personas grandes. ¿Por qué? Porque Para los niños va a ser impresionante ver esas acrobacias, gente volando, gente en un bucle, haciendo malabares, haciendo dobles alturas, mortales, saltos. Y también para los adultos tenemos un par de monólogos súper súper lindos y introspectivos para poder como ver desde otro punto de vista nuestra vida.
0: Bueno, entonces me comentas que es para toda la familia, es para niños y que lleven al abuelo, que lleven al papá, a los tíos, a todos.
1: Exactamente, esa es la idea, que lleven a los tíos, a los primos, a los sobrinos, que igual por eso tenemos algunos precios distintos. Por ejemplo, los niños de hasta los 5 años no pagan. Uh-huh. No pagan su boleto. De los 5 a los 12 años tienen un precio especial y de los 12 en adelante pagan el boleto normal. Entonces es un evento para todo el tipo de público y que va a ser súper súper entretenido.
0: Y bueno, ¿dónde se puede adquirir las entradas, los tickets?
1: Claro, tenemos nosotros ahorita los tickets en MeToGo, en la plataforma MeToGo. Si los compran hoy todavía van a tener un precio especial. Ya mañana en las taquillas del Pumapungo van a tener otro precio. Entonces yo les recomiendo que aprovechen ahorita para poder como adquirir sus boletos. Y es más, si me das chance, podría yo dejarles aquí unas cortesías para que las puedan rifar aquí en tu programa, durante el programa, como tú desees, para que la gente tenga oportunidad de acercarse a este lindo evento.
0: Encantadísimo, pues aquí las puertas abiertas para todos estos eventos, y más aún si es que nos pueden dejar entradas para todos nuestros radioyentes que viajan con nosotros tarde a tarde. Pues entonces, reiterada la invitación, pueden adquirir las entradas por MeToGo. Pues Kairos es una obra de Zebra Circo donde vamos a tener un poquito de todo, ¿no es así?
1: Exactamente, por favor, acérquense el día de mañana. Recuerden, mañana 8 de la noche en el Teatro Pumapungo presentamos esta linda obra de circo contemporáneo. Realmente es un momento en donde podemos acercarnos al teatro. Creo yo que las artes vivas y sobre todo un teatro tiene ese sabor distinto de ver las cosas, de ver a la gente y a los artistas en escena. Es una sensación súper bonita, así es que por favor acérquense y regresemos a los teatros.
0: Así es, regresemos a los teatros y más todavía al Teatro Pumapungo, que es uno de los más bonitos de todo nuestro país. Y por supuesto a ver la obra Kairos el día de mañana, Teatro Pumapungo, 24 de julio, 8 p.m. Puedes adquirir las entradas por MeToGo. Niños, niñas, adolescentes, adultos, pues gente en plena pubertad, abuelitos, abuelitas, todos pueden ir ahí a ver Kairos y volar gente por los cielos, y también pues mucho teatro y mucho circo. Muchísimas gracias a ti, Andrés, pues por acompañarnos en esta tarde, y también muchísimas gracias por las cortesías que vamos a sortear en esta tarde, así es que estate pilas, atento a la sintonía de la 102.1. Gracias, Andrés.
1: Muchas gracias, hermano.
0: Bien, nosotros seguimos con buenas noticias, con buena música, seguimos aquí en la 102.1 con este super viaje. Un poquito de circo, un poquito de magia, un poquito, pues, de todo tienes aquí en la 102.1. Deportes, noticias, información y, por supuesto, circo. Nosotros, con buena música, nos vamos a nuestra primera canción del día en este radioviaje supersónico. Vamos con los primeros kilómetros radiales.

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la 102.1, ofreciéndote la buena música del mundo, esta vez con Jenny and the Mexicans. Esto es The Song of the UB House Mouse. 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Cerramos espacio publicitario. Seguimos con la buena música, batiendo nuestras alas para que el sonido llegue a ti.

The Heart, uno de sus temas, una de sus canciones icónicas en su carrera musical. Nosotros con más de la buena música, estás en la 102.1, son las 15:58. ¡Qué bueno! ¡Qué increíble, qué fantabuloso que te encuentres ahí al otro lado, sintonizando la radio que te lleva a dar la vuelta al mundo!

Las noticias a esta hora, 16:03. Te las contamos aquí a través de la radio señal supersónica de la 102.1. Noticias deportivas, noticias alentadoras y positivas. Richard Carapaz nuevamente nos alegra el día, gana la etapa 18 del Tour de Francia.

0: En una jornada caracterizada por la exigencia de la alta montaña, el ciclista ecuatoriano Richard Carapaz logró la victoria en solitario en la 18ª etapa del Tour de Francia. La etapa fue disputada a lo largo de 185.2 kilómetros entre Boirón y Orcieres-Merlete. El corredor de Carchi formó parte de la fuga del día. Esta fuga logró consolidar una importante ventaja frente al grupo de favoritos. En los tramos decisivos del ascenso final a Orcieres-Merlete, Carapaz lanzó un ataque certero a poco más de 3 kilómetros de la meta para soltar a sus compañeros de escapada. Así cruzó la línea de llegada en solitario con un tiempo de 4 horas 26 minutos 21 segundos. Esto para sumar una nueva victoria de etapa a su palmarés en grandes vueltas. Esta nota completa la encuentras en elmercurio.com.es. Richard Carapaz gana la etapa 18 de el Tour de Francia. Son las 16:04, hora de una pausa comercial, pero te ofrezco más música después de la misma. Aquí estás en la 102.1 con música, información, noticias, deporte, cultura, de todo un poco aquí.
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La 102. Junto a ti con las canciones que llegan a tu corazón. Aquí estamos, desde la ciudad de Cuenca, transmitimos al mundo entero, a otras galaxias, a otros planetas, a través de nuestras aplicaciones, de nuestra página web, a través de nuestra frecuencia modular, siempre estamos ahí. Siempre que tú quieras, pues levántale el volumen a la 102.1 y esperamos, por supuesto, ser una buena compañía para ti. Un saludo para Pame, que está en la radiosintonía, está viajando, es parte de la tripulación de la 102.1. ¡Qué bueno! Bienvenida, bienvenido a ti, que estás al otro lado del parlante.

0: Son las 16:30, las noticias de nuestra localidad en este jueves 23 de julio del 2026. Pacientes de Cuenca, nos necesita este viernes 24 de julio, alcemos nuestra voz por quienes luchan cada día contra la esclerosis múltiple. Otras enfermedades catastróficas también, a todos los pacientes que necesitan su medicación continua. Acompáñanos al plantón pacífico, tu presencia puede marcar la diferencia, la salud no puede esperar, porque la mediación no es un privilegio, es un derecho. Hospital José Carrasco Arteaga, a las 9:30 el día viernes. Más noticias, trabajadores de la sala convocan a movilizaciones por falta de medicamentos e insumos en los hospitales. A decir de Edison Delec, dirigente de los obreros de la salud, el abastecimiento no supera el 40% en el hospital regional. Ante esa realidad que afecta a los usuarios, las organizaciones convocan a la ciudadanía a unirse a los reclamos que se programarán en las próximas semanas. 16:31. Las estrategias que aplica el gobierno en materia de seguridad están dando resultados en Azuay, según el gobernador. En comparación al año anterior, la mayoría de delitos están a la baja, dice Javier Bermúdez, quien señaló que los retenes construidos por el municipio en las inmediaciones del CPL Turi no han dado ningún resultado. Y en las noticias deportivas, mundiales pero locales, Pablo Albarracín Sakoto terminó como quinto mejor en el mundo W5 en la categoría 25-29 crucero. Un destacado resultado en esta competencia internacional. Así es que felicitaciones a todos los deportistas del BMX, sobre todo a Pablo Albarracín Sakoto, que terminó como quinto mejor en el mundo en la W5 en la categoría 25-29 crucero. Son las 16:32. Más noticias a través de la 102.1. Se define una nueva estructura para la obtención de los permisos de funcionamiento que otorga la Agencia de Vigilancia Sanitaria ARCSA. En estos días se publicará una versión actualizada con valores y categorías según las autoridades. Eufrasia Fajardo, coordinadora zonal 6 de ARCSA, explica que con los nuevos reglamentos se incorporarán ciertos establecimientos como spas, barberías, farmacias, por categorías, entre otros. Las noticias a las 16:32. Vamos a una pausa comercial. Regresamos, por supuesto, con más de la buena música. Estás en la 102.1 y qué bueno que así sea.
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Tu cabeza en mi hombro, él es Polanca, sonando aquí en la 102.1. ¿Quieres ver circo? ¿Quieres disfrutar en el Teatro Pumapungo? ¿Quieres ver a la gente? Pues haciendo malabares y de todo para alegrar la noche de mañana. 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Tenemos dos entradas dobles para ti para el día de hoy. El día de mañana también tendremos entradas para ti, así es que mantente en la sintonía, en la super sintonía de la 102.1. Además, te recuerdo que cuando aterricemos, entramos en una cita musical y exclusiva con Pancho Piedra. Por supuesto, en Discos Paraíso. 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Ya mismo en el próximo bloque tendremos el sorteo para los ganadores.

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2: Noticias 16:59. El creciente poder de Delcy Rodríguez reflejado en dos decisiones. Delcy Rodríguez parece afincarse en el poder. Por un lado, el gobierno de Trump pidió a una corte de Estados Unidos que garantice la inmunidad para la gobernante por una demanda civil presentada contra la líder chavista en Florida. Por otro lado, el Ministerio de Comunicación e Información de Venezuela dejó de llamarla presidenta encargada y pasó a llamarla presidenta a secas. Son dos decisiones que reflejan cómo, tras 6 meses en el cargo, lo suyo está lejos de ser un interinato. Mientras tanto, en otro lado del mundo, la guerra con Irán tiene un nuevo frente. Los hutíes de Yemen, respaldados por Irán, afirman haber atacado este jueves 2 petroleros saudíes en el Mar Rojo, días después de anunciar que bloquearían el transporte marítimo del reino por el estrecho de Bab al-Maden. Un bloqueo efectivo de este espacio crearía un nuevo frente en la guerra con Irán, lo que podría requerir una intervención militar estadounidense que, a su vez, podría mermar la capacidad del gobierno de Trump para ayudar a los barcos a salir del estrecho de Hormuz.

0: Son las 17 horas. Nos quedan todavía, pues, algunas reseñas del Mundial. La FIFA publicó este miércoles al equipo ideal, que se basó en la votación del público sobre una base preseleccionada de futbolistas. Allí destaca la presencia del portero de Cabo Verde, Bocinha, quien a puro reflejo se dio a conocer al mundo con 41 años en el escenario más importante de todos. Y encuentran muerto a reclutador de modelos investigado por sus nexos con Jeffrey Epstein. Un reclutador francés de modelos profesionales que durante más de una década organizó encuentros entre el fallecido agresor sexual Jeffrey Epstein y diversas modelos, fue hallado muerto el lunes en su domicilio cerca de París. ¿Y quién es el Dr. Doom, el nuevo gran villano de Marvel en Avengers Doomsday? Introducido en los cómics en 1962, el Dr. Doom es el nuevo gran villano del universo Marvel en Avengers Doomsday. Interpretado por Robert Downey Jr., la nueva película se proyecta a una gran saga. Así está el mundo a esta hora, 17:02. 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

My Girl, sonando aquí en la 102 en esta recta super final de nuestro viaje, en nuestra nave llamada Global Tribal. Ya sabes, de lunes a viernes, de 3 a 5 y media, extendemos nuestras sábanas, nuestros mapas y nos lanzamos, nos sumergimos pues a esos mares sonoros y musicales. Más música en la 102.1, pero antes, un saludo a mi amiga Margarita que está en la sintonía de la 102 disfrutando de la música por donde quiera que vaya.

Pues suena la 102.1 en tus parlantes, suena en donde tú estás, suena en tu ambiente, estamos flotando y volando alrededor de ti. Tenemos ya los ganadores de los pases dobles para que vayan a disfrutar de la obra de teatro y circo, Kairos. El día de mañana a las 8 de la noche en el Teatro Pumapungo. Recuerda, mañana también tendremos dos pases dobles, así es que mantente atento, atenta a nuestra programación, a nuestro viaje, a nuestro recorrido sonoro y musical de las tardes aquí en 102.1. Recuerda también que en nuestro aterrizaje, después del mismo, pues tendrás ya en tu emisora favorita la sintonía de Discos Paraíso. Una cita con Pancho Piedra y su buena música. Así es que tienes para disfrutar la 102.1. También en la noche, en la madrugada, mientras está la luna, mientras está el sol. Aquí estamos nosotros disfrutando y compartiendo contigo música, noticias de todo.

Más de la buena música aquí en la 102.1, recta final. Ya desde aquí vemos el horizonte al cual pues nos dirigíamos. Seguimos mientras nuestra nave sigue en vuelo.

Pues así, nosotros nos alejamos también. Nos despedimos también de este buen jueves en el que hemos tenido un super viaje. Por supuesto, gracias a tus oídos. Sí, gracias porque estés ahí, porque este círculo se completa. Porque mientras no estés ahí, pues tus oídos tampoco. Así es que nosotros no tenemos razón de ser. Pero llegas tú, llegan tus sentidos. Y nosotros con la música nos alegramos y llegamos hasta ti también. Son las 17:24, hora de tocar tierra firme. Muchísimas gracias por estar al otro lado, soy Sebas Lazo, deseándote siempre lo mejor. Paz, amor, buena música, buena onda y todo lo bueno para ti. Nos escuchamos el día de mañana con más aquí en Global Tribal. Adiós.

Volví un segundito para comentarte los ganadores de esta tarde para las entradas dobles. Pues al gran espectáculo de circo y teatro que se va a dar el día de mañana a las 8 de la noche en el Teatro Puma Pungo, Cairo. Así es que aquí tenemos a los dos nombres que se llevan las entradas dobles: Gabriel Fernández y Pedro Escobar. Gabriel y Pedro, nos pondremos en contacto ahora mismo con ustedes por interno para poder coordinar la entrega de sus links para que vayan y disfruten de Cairo, una verdadera aventura de teatro y circo. Por supuesto, te invita a la 102.1 para que puedas ir el día de mañana. También tendremos entradas. Ahora sí, paz, amor, buena música, buena onda. Adiós.

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